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La mentira es universal. La mentira es universal. Todos mentimos. Todos debemos mentir. La prudencia consiste en saber mentir con fines laudables. Hay que mentir para hacerle bien al prójimo. En una palabra, hay que mentir sanamente, por humanidad. Hay que mentir francamente, hay que mentir con valor, hay que mentir con la cabeza erguida. No hay que mentir con egoísmo, no hay que mentir con crueldad. Hay que mentir con tortuosidad y con miedo. Hay que mentir como si estuviéramos avergonzados de la mentira. La mentira es pobre. Libremos al mundo de la funesta verdad que lo aqueja. La mentira nos hará grandes y buenos y bellos. Hijos de una planeta en el que la naturaleza miente sin cesar. ¿Pero qué puedo yo agregar? Novicio como soy en el noble arte de la mentira. En vano intentaría ponerme al nivel de los miembros de esta justa sociedad. Mintamos, señores, pero sepamos mentir. Ya que la mentira es una ley ineludible, sepamos cuándo debemos mentir y cuándo no debemos mentir. ¿Quién podría establecer las reglas precisas para saber si en un caso procede o si debemos evitarlo? Esta es una función delicadísima que, a mi entender, solo puede ser consensuadamente desempeñada por una asociación como la vuestra, formada de personas, puedo decirlo sin adulación, a quienes una larga práctica profesional acredita como maestros en el arte de la mentira.

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1: Sí. ¿Quieren agüita?
2: Sí.
1: Me cansé, ¿eh?

0: bien?
1: Dale, amigo.
0: Estoy bien, estoy bien.
1: Sí.
0: Gracias.
2: ¿Tienes
3: amor?
0: Niño.
4: Viento de
5: búfalo.
0: Ahí tiene un
5: Filipo.
0: Creo que
5: Guido. ¡Hola, viva!
4: No como 18, pero sin filtro.
0: Yo quiero.
6: Que no le gusta filtro.
4: No le gusta filtro sin filtro.
0: Que no había filtro.
4: Campo ese, yo metí.

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0: Bravo, chicos.
1: Muchas gracias. Recreo en el medio del programa. Divina versión.
2: Gracias.
1: Gracias, Fito. Cerramos la primera parte del programa. Terminó la elección del sándwich. El gran sándwich argentino es la milanesa. Todos los domingos nos dedicamos un ratito a entender en qué momento de la pandemia estamos. En qué momento de la pandemia estamos. Se está
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1: Hoy, mirando cómo pasa el tiempo, me prometo que tenía razón. Si estamos todos en movimiento.

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0: nos vemos. Chao, gracias.
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8: Te la vas a aprender de memoria,
9: sí.
8: Martín.
9: Oh. Hola. Ya me está retando. No.
8: No, no, no. No, no lo dije como.
9: No,
8: te la vas a aprender.
9: Te la vas a aprender.
8: No, dije, o al sí, final sí, te la vas.
9: ¿Sí o no, Gonzalo? Yo lo sentí como un llamado de atención, sí. rozando seriamente. El reto, pero es no un reto cualquiera, reto de docente,
10: claro,
9: de jardín infante, cuando vos decías,
10: te lo vas a aprender, tenemos el acto, te lo tenés que aprender.
9: Así, o sea,
10: así,
9: una,
10: ¿no?
9: Una orden imperativa.
10: ¿Jaimito? Tal cual, tal cual.
8: No, no, pero bueno, me equivoqué. ¿Vieron que el tono es importante?
10: Sería más bien, te lo vas a aprender.
8: Claro, no, no, yo lo voy a decir de nuevo.
10: Dale.
8: De tanto escucharlo, al final te lo vas a aprender, Martín.
10: Sí, yo creo que sí. ahí, ¿no? Pues si no.
8: Ahí quedó mejor.
10: Ahí quedó mejor, ahí si no.
8: No quedó imperativo.
10: Claro.
9: Si no te lo aprendés.
10: Claro, porque si no te lo aprendés.
8: Es que esto que está haciendo Gonzalo es, si no te lo aprendés.
10: ¿Sabes qué? Chucu, chucu, chucu, chucu.
8: Claro.
9: Esto me hace acordar el otro día que mostraban como una señora mayor,
10: ajá,
9: mostraba su destreza tirando la OJ.
10: Ah.
9: Hacía puntería como a 20 metros con una OJ.
10: Wow.
9: De tanto que había adoctrinado nietos e hijos.
10: Ah, le quedó.
9: Vuelto especialista en lanzar la chancleta.
8: Mi mamá no era una OJ. Pero sí tenía, recuerdo, un frasco de plástico de sal.
10: Ajá.
8: Recuerdo cómo voló y le pasó a alguien y le hizo viento.
10: ¡Qué peligro!
8: Sí, no, así, ¿eh?
10: Viento de sal.
8: ¿Cómo salió? No sé, porque yo estaba de espalda a la salida del frasco de sal y estaba con la otra persona. Pero te juro que le rascó la oreja.
10: ¡Opa! Le saló la oreja.
8: En todos lados se cuecen habas.
10: Sí, sí, así que bueno, mira qué barro.
8: Y pero antes era psicología aplicada,
9: sí,
8: ¿viste?
9: Mi madre nunca me pegó.
10: ¿No?
8: ¿A vos nunca te pegó?
10: ¿No? Una sola vez, te pegó varias.
8: No.
10: No, nunca me pegó. Sí,
8: no, mi mamá era gatillo fácil.
10: Ah, mirá. Mi mamá, ya que estamos, era lengua karateca.
8: Ah.
10: Era.
8: Ah.
10: Oh, así que.
8: Te hacía pelota con la palabra.
10: Sí, exacto. Y mi mamá tenía dos superpoderes, che, ya que estamos hablando.
8: A ver.
10: Lengua karateca y rayo láser. Con la mirada.
8: Ah, mi mamá también.
10: Ah.
8: Íbamos a algún lado, te miraba y te decía, después te la doy.
10: Claro. ¿Qué me vas a dar a mamá? ¿Un regalo?
8: Éramos cuatro, después la ligábamos los cuatro, ¿eh?
10: Después te la...
9: Y tenía una memoria, no se olvidaba.
8: Claro, no, eso, no, no. Eso justo. Íbamos a una fiesta y decía, después se las doy. Y cuando volvíamos, llegábamos a mi casa, te la daba.
10: Te la daba, tío.
8: Te la daba más liviano, ¿no? Ah, porque, bueno, porque el tiempo parece como que las poquito. Olas aplacaban a claro, lo bestial.
10: Ayudó un poco. Mal que mal.
8: Mirá de lo que estamos hablando.
10: No,
8: de estamos... nuestras madres, y es la verdad.
10: Y quizás estamos hablando un poquito a lo que vamos a conversar hoy.
8: A ver.
10: Que en nuestras infancias quizás a más de uno les quedó una herida.
8: Oh, pero claro.
10: No.
8: Claro.
10: Alguna...
8: ¿De qué estamos hablando?
10: No,
8: de estamos... nuestras madres, y es la verdad.
10: Y quizás estamos hablando un poquito a lo que vamos a conversar hoy.
8: A ver.
10: Que en nuestras infancias quizás a más de uno.

0: No pesaba más la mano de mi mamá,
1: Claro. Entonces, bueno.
0: Era brava.
1: Así
0: Mi
1: que
0: papá
1: bueno.
0: no, no pegaba.
1: Ah,
0: ¿Tu
1: bueno.
0: papá pegaba?
1: No, no, no, no,
0: No.
1: no, no, no.
2: Yo lo único que puedo decir es que no merezco estar vivo.
1: Ajá.
2: Mis padres fueron muy buenos conmigo.
1: Ah, mirá. Lo que se aguantaron con vos.
0: Ah,
1: Ah,
0: bueno.
1: vos. El verdadero Jaimito acá. El verdadero. Lo tenemos nosotros.
0: Nosotros lo
1: De
0: tenemos
1: operador.
0: en nuestro operador, el conductor de la radio, nuestro Gonzalo,
1: Pero
0: es
1: bueno,
0: eso.
1: menos
0: ¿Pero qué va
1: mal.
0: a hacer?
1: Pero ya está, ya
0: Pero hoy
1: pasó.
0: es quien es.
1: Exacto. Hoy
0: De acá,
1: nuestro.
0: ahí.
1: Un señor.
0: Un señor en serio con todas las letras. Bueno,
1: Sí. Bueno, Cris, hoy un programa
0: ¿querés
1: buenísimo.
0: que hagamos un corte?
1: Ah, dale, dale.
0: No, hoy no tenemos cuento.
1: Ni cuento.
2: Pero a los anunciantes los tenemos que poner, chicos.
1: Bueno, ponemos
0: Bueno,
1: anunciantes
0: sí, tiene razón, claro.
1: y al regreso tenemos por Zoom
0: A
1: una
0: ver.
1: invitada internacional,
0: Bien.
1: como solemos tener en
0: Bien, como
1: nuestro
0: solemos tener, ya
1: programa, ya
0: tuvimos.
1: hemos tenido.
0: Ya hemos tenido. Y en el
1: Ah,
0: mismo país.
1: en el mismo país, ¿no? Desde Chile, en realidad una argentina que emigró para allá. Tenemos la grata invitada que es Valeria Verona, ¿eh? Artista, escritora, bailarina de
0: Qué
1: tango,
0: interesante.
1: bueno, pero una entrevista, pero súper interesante, donde nos va a hablar de un poco de su vida, su trayectoria, en qué está trabajando hoy con respecto al arte, relacionada con bueno, el bienestar, ¿no? Cris, con hoy, por eso decía, hoy la herida de nuestras infancias, más cualquier otra herida. Bueno, ella tiene algo que decir al respecto
0: Bien.
1: de su particular y singular modo de trabajo que hoy está realizando, ¿eh? Así que bueno,
0: Qué
1: al
0: interesante, qué
1: regreso,
0: interesante.
1: entrevista
0: Bueno, al
1: con
0: regreso
1: Valeria
0: con
1: Verona.
0: Valeria.
1: Bueno,
0: Ahí
1: vamos.
0: está.
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0: Bueno,
1: acá estamos nuevamente.
0: Bueno, muy bien,
1: bienvenido.
0: Vamos a esperar a que se nos conecte entonces nuestra invitada de lujo del día de hoy. ¡Ahí está! ¡Ahí está!
2: ¡Hola!
1: ¡Hola, Valeria!
0: ¡Hola, Vale!
1: ¡Un gusto!
2: Mucho gusto.
0: Hola,
1: mucho gusto.
0: Hola, Valeria. Te estamos mirando.
1: Eso. Uy, bienvenida.
0: Sí. Si recién estábamos hablando de cuántas cosas de la infancia, Vale. Ya estamos. Yo recién dije, no sé si lo notaron, el chucu, chucu, chucu, chucu. Eso también.
2: Sí, lo noté, hijitos, Dios mío.
0: Hijitos. Lo que había.
2: A mí también se me cayó una sota.
0: ¿Viste? Ah, claro, porque vos te das cuenta. Lo que había en nuestra infancia. O vos te contaron, ¿no? Vos te contaron.
2: Sí, a mí me contaron, yo soy joven.
1: Te contaron, qué bueno.
0: Bueno, Vale.
2: Y quiero pedir disculpas porque estoy resfriada y tengo una voz de Pato Donald. Quizás tosta o me tenga que... Perdón.
1: Bueno, tenés tu tecito ahí.
0: Tus pañuelitos, todo.
2: Che, sí, no. Ya me lo tomé, tenía un matecito, pero bueno, ya me lo tomé todo.
1: Perfecto.
0: Bueno, Vale. No, gracias de todas formas por conectarte con nosotros.
1: Claro.
0: Bienvenida. Bienvenida
1: caminando por el medio.
2: Gracias. Un placer.
0: Bueno,
1: a nosotros nos gusta que nuestros oyentes conozcan primero a la persona antes que al proyecto de la persona. Así que, ¿quién es Valeria Verona?
0: ¿Cómo te gusta definirte?
1: Claro, ¿cómo te gusta definirte? Lo que nos quieras
2: Valeria
1: contar.
2: Verona es un personaje.
0: Bueno, es un personaje, anotemos.
1: Bueno, Valeria es un Verona, personaje,
0: es un
1: ya
0: personaje.
1: Está.
2: Es un personaje. No en el sentido de teatral, sino en el sentido que lo usamos los argentinos. ¿Qué personaje?
0: ¿Qué personaje? Claro.
2: A mí me gusta...

0: definirme como soy todas, porque a veces la
1: Ah,
0: gente no me ubica, ¿viste? Me dice, pero
1: sí.
0: no pareces tal cosa, no pareces tal otra. Esto toda la vida
1: Mira,
0: me lo dijeron.
1: mira.
0: Entonces yo digo, soy todas. O sea,
1: Claro.
0: ¿por qué? Porque soy una persona bastante multifacética.
1: Ahí va.
0: Siempre lo he sido. En este momento, si yo tengo que decir quién soy, o más bien a qué me dedico, que no es lo mismo que quién soy,
1: Claro.
0: me dedico a la escritura, soy poeta,
1: Bien.
0: básicamente, pero no únicamente. Soy bailarina de tango,
1: Sí.
0: soy performer, y también soy traductora de inglés. Ah, en
1: Bien.
0: ese
1: Wow.
0: orden.
1: En ese orden, che.
0: Wow.
1: Está bueno, está bueno.
0: Soy madre también, soy, no sé, no sé, soy muy curiosa. Toda la vida fui muy curiosa, he incursionado
1: Bien.
0: en muchos tipos de terapia, en muchos tipos de ramas de la escritura, en muchos tipos de ramas del arte, y
1: Claro.
0: como traductora no me especialicé en una sola cosa, soy más bien enciclopédica, así que he sido traductora técnica de muchos temas. Entonces soy como muy
1: Como
0: multifacética.
1: dijiste al
0: Claro.
1: principio, varias Valerias. sos todas, Soy tal
0: todas las
1: cual,
0: Valerias.
1: claro, tal cual, tal
0: Sí.
1: cual.
0: Ahí, así, eso.
1: Muy bien, vale. Justamente, ¿no? En tu camino aparecen entonces todas estas formas de expresión que tenés, ¿no es cierto? La escritura, el tango, el arte, que alguien podría decir son disciplinas diferentes, pero hablan todas quizás de algo muy similar. ¿Qué crees que pueden hacer el arte? Que la razón, ¿no? Que es nuestra forma de trabajo terapéutico, quizás no a través de la razón, que la razón no consigue a veces, ¿no? Pero el arte, ¿qué puede hacer? ¿A dónde puede llegar? ¿A qué vericuetos, qué rincones? Que la razón no alcanza, ¿no? Quizás.
0: Exacto. Yo creo que el arte, voy a hablar también, bueno, yo no me dedico al arte visual, por ejemplo, ¿no? Pero yo
1: Claro,
0: me
1: no, no, no.
0: dedico al arte en danza y escritura, pero
1: Claro.
0: creo que aplica a todas las artes. Lo que tiene de particular es que se expresa desde un lugar no racional, por lo cual se llega a revelaciones que con
1: Ajá.
0: la cabeza no se puede. O sea, el inconsciente se manifiesta en las expresiones artísticas. Y esto ya lo sabía Freud, que ya que estamos en un programa con psicólogos,
1: Sí.
0: Freud dijo, vaya donde vaya, siempre me encuentro con que un poeta ha estado allí antes que yo.
1: Qué
0: ¡Wow!
1: grande,
0: ¡Qué bárbaro!
1: sí.
0: ¿Qué es esto, no? O sea, lo que ellos racionalizaron mediante un método científico,
1: Claro.
0: nosotros llegamos intuitivamente a través de liberar el inconsciente con técnicas de arte, o sea, con técnicas artísticas.
1: Exacto.
0: Llegamos a los mismos lugares, al inconsciente,
1: Claro.
0: a lo que nos gobierna desde la sombra, sin saber.
1: Desde las sombras, ¿no? Que
0: Exactamente.
1: en todo caso, Gris, viste, vale, en nuestro trabajo a veces alguien puede tener. Todos tenemos nuestros mecanismos de defensa, entonces no decimos todo o negamos algo. En cambio, el arte va por otros caminos que, claro, sin querer queriendo, Dice más, dice más y dice mucho
0: sale,
1: más, sale.
0: aunque no quieras, sale,
1: Aunque no quieras, te sale.
0: sale,
1: Pero,
0: se refleja, se manifiesta, lo mismo
1: claro.
0: el cuerpo, por eso
1: Ajá.
0: yo no separo cuerpo,
1: Claro.
0: alma y mente, para mí no están separadas,
1: No, no, no. Están integradas,
0: en
1: claro.
0: mi vida todo siempre fue integrado, no concibo mi vida dedicándome solo a lo intelectual o solo a lo corporal o solo a lo espiritual. Para mí es todo.
1: Integraste todo.
0: Sí, con los años he aprendido, porque quizás antes era más fragmentado todo, ¿no? Pero
1: Ajá.
0: bueno, la madurez hace que uno vaya y los trabajos internos hacen que uno vaya integrando. El cuerpo también sabe. Esa es otra área donde
1: Ajá.
0: se manifiesta el inconsciente. Las
1: Claro.
0: emociones no dichas, lo que nos duele o nos pasa y no hablamos, o no reconocemos, o queremos enterrar. Igual el cuerpo habla, con síntomas,
1: Claro. Sí.
0: Sensaciones.
2: Tal cual.
1: Lo que nuestro mundo...
0: Tengo dolor en el pecho y no sé lo que me pasa. Tu cuerpo sí sabe, algo está pasando, claro. Porque vas al médico y te dice, no tenés nada.
2: Claro.
1: Literal.
0: Me duele el pecho.
2: Claro.
1: O vas al cardiólogo, ¿no? Claro, nosotros justo. Siempre hemos hablado cuando alguien con ansiedad va a una guardia, va al cardiólogo, porque tengo palpitaciones. Todo
2: te hacen el ecodoppler, te hacen todo, usted está bien.
0: No tenés nada.
1: Claro.
0: Pero yo tengo palpitaciones.
1: Claro. Entonces.
0: El médico te dice, es el estrés.
1: Exacto, es el último,
0: yo
1: ¿no?
0: te diría,
1: latiguillo de moda.
0: Vamos a investigar qué está pasando dentro tuyo,
2: claro.
0: Que tu corazón anda tan rápido.
2: Claro.
0: ¿Qué es lo que te tiene así?
2: Me encantó esa frase.
0: Investigarlo es la escritura.
2: Vamos a ver qué está pasando dentro tuyo que tu corazón vaya tan rápido. Qué lindo.
1: Qué
2: bueno, se me encantó.
1: Viste que le sale la poesía
2: sí,
1: sola.
2: Sí, le sale sola.
1: No, por Dios.
2: Me encantó. Bueno, Valeria, después de escuchar durante cierto tiempo, historias de otras personas, ¿hay algo que cambió radicalmente en tu manera de entender el sufrimiento humano?
1: Uh-huh.
2: ¿Hay algo que aparezca una y otra vez, aunque las historias sean completamente distintas?
0: La soledad, yo creo. La gente, cuando está pasando algo, tiende a pasarlo solo, o sea, a sentirse solo en eso que le pasa.
1: A aislarse.
0: No,
1: eligen
0: no necesariamente
1: aislarse,
0: pero a vivirlo como que eso es, esto me está, ¿por qué me pasa a mí esto? ¿Por qué esto?
1: Sí.
0: Esto me pasa a mí nada más, esto. Y no, se sienten solos con su dolor, digamos.
1: Ah.
2: Como si buscan a alguien que lo acompañe, no. Como que de alguna manera están protegiendo ese dolor, es mío.
0: Sí, están.
1: Ajá.
0: Todo el mundo lo enmascara, y más hoy en día que hay tanta exposición en las redes sociales, donde todo lo que se pone es el éxito, los logros, lo que funciona,
1: la vida
0: lo
1: perfecta,
0: que, todo lo que está bien de nosotros, que obviamente todos tenemos algo que está bien en la vida, ¿no? Todos ponemos eso, y eso exacerba en esta época, exacerba.
1: Uh-huh.
0: Guardarse lo que está mal, porque
1: la máscara, ¿cómo? Claro.
0: No vas a salir llorando en Instagram,
2: claro.
0: No vas a salir con la cara de culo del peor día que tuviste en tu vida,
2: claro.
0: O sea, sí. Ni con las ojeras por acá, vas a poner un filtro y entonces eso te va como, cada uno sufre en soledad algo y piensa que solo les pasa a ellos o que de esto no se puede hablar porque hay que estar bien, hay como un mandato también de estar bien.
2: También.
0: Hay un mandato de estar bien, uh-huh. Exacerbado por las redes, yo creo. Ya habla de esto Zizek desde hace años, pero ahora yo creo que las redes lo exacerbaron
2: totalmente.
0: Más.
2: Me hiciste pensar que hace un rato uh-huh. estábamos hablando con nuestro operador, que es Gonzalo, y con Martín, sobre cómo eran nuestras madres, pero no nos privamos de decir la verdad, de cómo eran nuestras madres,
1: sí, sí,
2: ¿no?
1: Sí. En cambio,
0: bueno,
1: acá.
0: Pero mira, nuestras madres eran una generación de depresivas que no tenían permiso para decir lo que sentían.
2: Tal cual.
0: Justo. Claro. Acá yo quisiera separar mujeres de varones, porque yo tengo perspectiva de género con respecto a esto.
1: Vale.
0: A las mujeres recién ahora se nos está permitiendo, y con mucho recelo, expresar el enojo, expresar la tristeza libremente.
1: Claro.
0: Expresar la ira, el descontento.
1: Eso.
0: Había que tener la sonrisita y hacer que todo funcionaba. Yo tengo una historia trágica con mi madre, que también yo creo que eso también a mí me marcó mucho cómo entender el sufrimiento humano.
1: Claro.
0: Mi mamá era una mujer que supuestamente estaba todo bien.
1: Ajá.
0: Se arreglaba mucho, era muy coqueta, funcional. Y mi mamá tenía una depresión galopante y se terminó suicidando. Yo lo digo sin ningún tapujo, porque creo que lo que no se nombra no se puede trascender. Entonces, esto lo nombro. Y yo pensé, ¿cuántos años mi mamá no dijo quién era, qué le pasaba?
1: Ahí va.
0: Y tiene un hijo psicólogo y tiene una hija que es artista, la otra.
2: Mira.
0: También. Todos expresamos lo que sentimos.
2: Mira.
0: Y ella no.
2: Mira.
1: Sí.
0: Todo sola. Y yo creo que también hay algo generacional. Porque la mandaba, le decíamos, tenés que ir al psicólogo. No, yo estoy bien.
1: generacional, no sé, claro, un no permiso de la época, ¿no?
0: No permiso, no, no. Y creo que muchas, porque hablando con otras amigas mías que no tienen una historia tan trágica, pero sí tienen madres de la misma generación, me refieren lo mismo, me refieren... Ah. Yo no la escuchaba a mi mamá quejarse.
1: Claro, claro.
0: Yo no la escuchaba a mi mamá quejarse de...
2: Es verdad.
0: Y después, de grandes, descubrir que están adormecidas, medio deprimidas, que algunas se tiraban al alcohol, que otras tomaban pastillas, que otras estaban como en piloto automático, que muchas quedaron con los sueños truncados, y de eso no se hablaba.
2: O no conocieron nunca cuáles eran sus sueños.
0: La soledad de la herida, ¿vieron? A eso me refiero.
2: Claro, claro, claro.
0: Y muchas veces, por mandato, por cultura, por vergüenza, por no molestar, por culpa, por...
1: Por todas esas razones.
2: Sí, por todas esas razones, claro.
0: Lo que está dentro, lo que pasa.
2: Claro, claro.
0: Sobre todo las mujeres. O sea, por eso me dedico a las mujeres. Porque siento que las mujeres tienen como una herida de base que los hombres no tienen. Los hombres tienen las suyas.
1: Sí, eso te iba a decir. Tendríamos otras, ¿no?
2: Claro, claro.
0: Otras. Pero las mujeres yo identifico claramente que tienen culpa intrínsecamente. Esa es la herida principal de casi todas las mujeres. Es muy difícil encontrar una mujer que no tenga culpa por algo. Culpa porque no es buena madre, culpa porque le dedica poco tiempo a los hijos, mucho tiempo a los hijos, mucho tiempo al trabajo, poco tiempo al trabajo. Porque está gorda, porque está flaca, porque no hace.
2: Porque escucha, porque no escucha, porque hace, porque no hace. Tal cual. Eso sí.
0: ¿Por qué hace o por qué no hace?
1: Sí, de hecho.
0: Y si sale con alguien muy joven, le da culpa. Si no sale con nadie, le da culpa. Si tiene sexo, le da culpa. Si es buen amante, si no es buen amante. Si, o sea, hay una exigencia.
1: Eso. Tal cual. Una búsqueda de. O una demanda de excelencia.
2: Exacto.
1: No apoyada sobre la mujer, generalmente, que genera esto, ¿no? Tal cual.
0: Viven con culpa las mujeres. ¿Lo expresen o no?
2: Sí, sí, sí.
0: Están preocupadas de cómo se ven, cómo rinden, cómo son como madres, cómo son como esposas, cómo son como amantes, cómo son como profesionales, cómo son como... O sea, hay una exigencia que no hubo nunca tan grande sobre las mujeres en esta época.
1: Actualmente, decís.
2: Actualmente.
0: Sí.
2: Sí, sí.
0: Actualmente, porque mi aumentó. Mamá no tenía la presión de la profesión. No pasaba nada, sino...
1: Claro, claro. Claro.
0: No estudiaba.
1: O sea que se multiplicaron las exigencias para la mujer en este momento.
0: Exactamente, porque no se nos sacó la exigencia de ser madre, ser buena madre.
1: Claro, ser
0: muy buena. Y eso que contaban ustedes al principio, que tu mamá cuando se sacaba te daba un chancletazo, hoy te denuncian en un juzgado y te ponen presa.
2: Claro.
0: O sea, la exigencia encima de ser madre controlada, con todas las armas y herramientas emocionales para que no te salga, a ver si sos mala madre, a ver si haces algo que traume al nene. O sea, nunca hubo tanta exigencia en las mujeres.
1: O sea, una cuestión muy exacerbada, notás. ¿No es cierto? Sí. Una exigencia exacerbada y que se multiplicó.
2: Que se multiplicó.
0: Se multiplicó y eso genera mucha culpa. Así que una de las cosas que más veo es la culpa.
2: Sí, y tal vez no es la culpa que uno diría, bueno, en esto que es tan importante tengo culpa, pero siempre, no desde el lugar, tal vez desde lo económico, pero siempre algo de lo que hacemos nos genera culpa. Es verdad.
0: ¿No es cierto?
2: Todo lo que decís lo sentís, es tal cual.
0: ¿Lo ves?
2: Es tal cual.
0: ¿Lo ves en otras mujeres?
2: Sí, lo veo en otras
0: culpa
2: mujeres.
0: Si gana poco, culpa si tengo que pedir plata a mi marido porque gano poco.
2: No llego a ser buena madre, no llego a ser buena esposa.
0: Se disminuido. Culpa siempre.
2: Sí,
0: siempre.
2: Mi marido hizo esto por algo, yo habré hecho algo. ¿No? Como que.
1: Claro. Sí.
0: Hasta si nos violan tenemos la culpa.
2: Claro, porque.
0: ¿Por qué andabas sola ahí?
2: ¿Por qué te pusiste esa pollera tan corta?
1: Eso, típica.
0: ¿Cómo andabas a esa hora por ahí? ¿Y no la viste venir? ¿Y cómo no? ¿Y cómo?
2: Claro.
0: ¿Culpa por el marido que elegís si después te separás? ¿Cómo elegiste ese tipo? ¿No te diste cuenta?
2: Claro.
0: ¿Cómo tuviste hijos con ese? La culpa es tuya. ¿Por qué te casaste con ese?
1: Claro, después.
0: Todo es culpa nuestra.
2: Sí, este terror. Es tal cual.
0: O sea, nosotras nos hacemos la culpa, no es que...
2: Claro.
1: Cargan con ese condimento tan particular y singular, tan punzante, ¿no?
0: Sí, que, eso lo veo en, te diría, el 99% de las mujeres.
2: No, yo lo veo.
0: Cosa que no veo en los hombres.
1: Ajá.
0: No, en los hombres veo otros mandatos, pero
2: es
0: no
2: verdad.
0: La culpa.
2: Es verdad.
0: Es muy femenina.
2: Es así.
1: Excelente, interesantísimo. Vos tenés, de hecho, a propósito, ¿no? Vale, hace un tiempo activo un proyecto muy interesante que, convengamos, no es terapéutico en el sentido como nosotros lo concibimos, ¿no? No es psicoterapéutico, clínico, claro, no es clínico, no es
0: terapéutico,
1: ¿no?
0: Clínico.
1: Pero tenés un proyecto llamado La Voz de la Herida.
2: Ajá,
1: ¿no? Sí. Para la mujer, ¿verdad? Dedicado, como vos decís.
2: La voz. ¿Qué significa que una herida tenga voz?
0: Y bueno, esto que estábamos diciendo, ¿no? Que la mayoría lleva todas estas culpas y estos mandatos que son una herida. En claro, silencio.
2: Son una herida.
1: En el silencio. En el silencio. Como con, es el silencio y esa es la soledad que vos decís son la clave para tormenta perfecta. O sea, para que la mujer
0: para
1: tenga una vivencia.
0: La depresión y la ansiedad, que es, y enfermedades autoinmunes, que son la epidemia de las mujeres de la época. Estamos todas deprimidas, ansiosas o con una enfermedad autoinmune. Es muy raro encontrar una mujer que no tenga alguna de estas tres.
2: Tal cual.
1: Repitamos.
2: Sí. Deprimida. La tríada
1: del depresión, terror.
0: Depresión. Ansiedad, problemas de enfermedades autoinmunes.
2: Tal cual.
0: Las tres cosas tienen origen emocional. Ajá. Uh-huh. Y no es casualidad y son una epidemia de la época en las mujeres. Entonces a mí me lleva a preguntarme qué nos pasa. Y bueno, nos pasa esto que estamos diciendo. Una exigencia exacerbada, total. Estamos maternando solas por primera vez en la vida, por primera vez en la historia de la humanidad. Ajá. La maternidad siempre fue colectiva. En esta época estamos todas solas.
1: Tal cual. Hay mucho aislamiento en la tarea de la crianza y el cuidado.
0: Exacto. Más salimos a trabajar. Sí. Más seguimos siendo esposas. Más, o si no, estás sola con todo, con un padre que se borra. Entonces, todo este combo perfecto hace que estemos todas enfermas. La mayoría.
1: Sí, seguro.
0: Por ahí enferma es una palabra fuerte, pero la depresión
2: es una enfermedad.
0: Y las enfermedades autoinmunes son problemas de salud. Claro. Así que, aunque suene feo, es así. Entonces, la voz de la herida se llama así.
1: Sí.
0: Porque cuando me junto con mujeres y hablo, yo tengo una capacidad de escucha, creo, muy grande, porque la gente me cuenta todo a mí. Pero esto es toda la vida, ¿eh? Toda la vida. Cuando era profesora de inglés en empresas y daba clases particulares, mis alumnos me contaban toda su vida. Y yo, en inglés.
1: En inglés. Tell me about it. En inglés.
0: Claro. Te vas a contar todo el historia en inglés, así es.
1: Aunque sea, que sea en el contexto de inglés.
0: Por lo cual también desde muy joven, porque doy clases desde los 22 años, tengo contacto con la parte emocional de la gente, varones y mujeres, de todas las clases sociales, de todos los ambientes, de todas las... Desde muy...
1: Algo que te pasaba de forma natural, digamos, ¿no? De forma natural.
0: Sí. Entonces, como sé escuchar y no juzgo, la gente me cuenta mucho.
2: Claro.
0: Entonces, escuchando
2: fantástico.
0: A las mujeres...
2: Es una oreja, es una oreja activa que no juzga.
1: Sí, tal cual. De hecho, has contado, tenés mucho recorrido terapéutico propio también, entonces...
0: También hago terapia desde los 22 años y recorrí todas las escuelas habidas y por haber y cosas, y también terapias no reconocidas por... la clínica tradicional, constelaciones familiares, he leído autoayuda, o sea, pasé por muchas, he hecho psicoanálisis tradicional, lacaniano, esto, lo otro, hice muchas terapias, psicoterapia de varias escuelas, y también muchas búsquedas terapéuticas relacionadas con el cuerpo, danzaterapia.
1: Ah, qué... Claro, en esto de que vos decís, justamente, ¿no? Tu perfil siempre fue de integración.
0: Exacto. Y de búsqueda, a mí lo que me interesa son las emociones, bueno, las ideas también, porque soy intelectual, pero las emociones, el cuerpo, bueno, me interesa todo el cuerpo, las emociones y las ideas. Entonces, todo eso, hoy tiene, yo creo, un resultado que es la voz de la herida. Yo les doy herramientas a las mujeres para que mediante la escritura encuentren esa voz acallada, eso que está ahí adentro generando síntomas o generando malestar y que ni siquiera saben a veces nombrar bien qué es o saben y se hacen las que no saben porque es muy doloroso.
2: Claro.
1: Claro.
0: Mejor lo meto debajo de la alfombra.
1: Eso está buenísimo que lo que estás diciendo, porque alguien incluso puede, una mujer en este caso, ¿no? Puede tener mucha conciencia de lo que le duele, pero justamente el solo hecho
2: no
1: de
2: no poder exteriorizarlo.
1: Ya sería como intolerable, claro. o le parece que será, digo, intolerable mencionarlo, expresarlo, exteriorizarlo. Digo, ¿será esa la causa por la que muchas mujeres pasan años con esto?
0: Rehuir al dolor, ¿no?
1: Claro.
0: O sea, anestesiarse un poco, rehuir. Pero, bueno, a lo que voy. En este programa o taller de 4 encuentros que armé, yo les doy las herramientas para que desactiven la cabeza y que la escritura sea más tipo fluir de la conciencia. Uh-huh. Y salga sin pensar lo que está ahí adentro.
1: Esto, claro, que no intelectualice. Que no,
2: claro.
1: Sin intelectualizar.
2: Hay un lápiz y un papel un
0: método, y... Hay un lápiz y un papel, hay técnicas uh-huh. corporales para entrar en presencia, uh-huh. en flow, en registrar el cuerpo. Ajá. Uh-huh. Anular un poco la cabeza, el raciocinio, porque eso es lo que filtra.
1: Sí.
0: Eso es lo que filtra. Y después unas consignas en las cuales tienen que escribir sin pensar. y cada sesión está pensada, tiene un objetivo, y cada una va más profundo, más profundo, más profundo.
1: Hasta a una
0: que
1: capa
0: llega
1: más profunda.
0: A un hueso donde ya no hay escapatoria y todas escriben cosas que después ellas mismas se sorprenden de lo que salió. Porque además las hago también ir cambiando de perspectiva, porque mi idea es que cambien la narrativa sobre eso, no solo que lo nombren, sino claro. que tengan otra mirada sobre eso.
2: ¿Cómo lo cuento?
0: Claro. Exacto.
2: Claro.
1: ¿Cómo lo cuento? Exacto. Para mí mismo, ¿no?
0: ¿Cómo me lo cuento?
1: ¿Cómo me lo,
2: ¿cómo
1: cuento?
2: Me lo cuento?
1: Claro. Que según como claro. cada uno se lo está contando, permanece como herida, si no, ¿no? Me retroalimento. Reforzando la herida, ¿no? O manteniéndola.
0: Sí, hay diferentes posturas. O
1: claro.
0: permanece como herida, o permanece como víctima, o permanece como un monstruo ahí que no hable, de esto no se habla. Depende de las mujeres y sus heridas. Tienen diferentes posturas, pero salen de ahí. O sea, salen de esa postura y ven y salen transformados. O sea, yo ya lo vi en el grupo, ya lo constaté. O sea, yo ya lo sé conmigo, pero
1: sí.
0: al hacerlo para otras y en grupo, ya constaté que entran de una manera y salen de otra. Uh-huh. Es maravilloso.
2: Yo te quisiera preguntar algo sobre el grupo. Son 4 encuentros, sí. dijiste. En esos sí. 4 encuentros,
0: 4
2: cada persona, cada mujer, se encontró más con eso que o no podía decir uh-huh. y aprendió a confiar en el grupo y aprendió a y pudo expresarlo de alguna manera o con el cuerpo o escribiendo, bueno, ¿cómo era? Como lo que vos vas dando. Pero después de esos 4 encuentros, ¿hay como posibles otros encuentros o salen con las herramientas suficientes como para que esto vaya sanando?
0: Bueno, yo no uso la palabra sanar.
2: Bueno,
0: yo no soy
2: o vaya cerrando un poquito entonces, la herida.
0: Para mí, la palabra
1: claro.
0: clave acá es transformación.
2: Bueno,
1: claro.
0: Lo que yo intento con ellas es que se transforme su percepción de lo que les pasó y haya más una integración.
2: Perfecto.
0: Sanar
2: no
0: prometo.
2: Claro, es verdad.
1: Tal cual, no es medicina.
2: Está bien, está
1: no
2: muy bien.
1: Por eso decíamos, no es terapéutico, claro.
0: O sea, es vender humo. No,
2: sí,
0: nadie
2: sí,
0: nada
2: sí.
0: En 4
2: sí.
0: encuentros. Es vender humo y yo no vendo humo.
2: Es como la palabra humo. Común, sanar. No,
1: tal cual. Para. Es un latiguillo que nos sale a todos,
0: esa
1: ¿no?
0: Esa es otra cosa que dije en el vivo que hice sí, esta semana. No uso la palabra sanar porque además perdió totalmente su
1: significado.
2: Su valor.
0: Perdió su semántica.
2: Exacto.
1: Claro.
0: Sí.
2: Exacto.
1: En cambio es integrar.
0: Nosotros creo que lo que logro es que ellas cambien la narrativa y salgan transformadas. Luego hubo algunas chicas que me dijeron, yo quiero seguir con esto
2: claro.
0: porque ahora quiero más.
2: Claro.
0: Bueno, para eso después les ofrezco
2: bien.
0: Sí, Ofrezco la habitación propia, se llama, inspirado en Virginia Woolf y su ensayo, donde pueden ir particular cuando quieran y seguir
2: Bien,
0: escribiendo y
1: ahí
0: trabajando
1: va,
0: en un
1: claro,
2: particular.
1: seguir su proceso personal de
0: Exacto.
1: escritura, de
2: Sí, porque
0: puede
2: tal vez
0: seguir
2: se
0: un proceso
2: encontraron
0: personal.
2: con algo que quieren seguir
0: Claro.
2: después, claro. Sí,
1: Imagínate, pasaron el
0: y
1: terror,
0: en el
1: ¿no?
0: futuro no descarto hacer como cosas grupales también para seguir, pero por ahora es así como son cuatro
2: Bien.
0: encuentros y si alguna quiere hay
2: Bien,
0: un
2: bien.
0: seguimiento personal,
2: Bien.
0: digamos.
1: Claro, porque, insisto, este proyecto de La Voz de la Herida, ¿no, Cris? Les permite, digo, romper con esa barrera hacia atravesar lo terrorífico, ¿no? Y una vez que
2: No, además
1: se
2: la
1: los
2: cantidad
1: puede.
2: de años que pasó y de repente
1: Alguien, claro.
2: claro, y de repente se encuentra con esta apertura, con esta transformación y es fascinante, la verdad que
1: Sí,
2: es fascinante.
1: pero
2: Es libertad.
0: sí.
2: ¿No? Es
0: Sí.
2: como
0: Y otra cosa que es muy interesante de aclarar es que muchas, muchas mujeres les preocupa no sé escribir, ¿no? Que
1: Estaba pensando en
0: claro. Ah,
1: eso, estaba pensando en
2: mira.
1: eso. La macana será que hay que saber escribir poesía o tener
0: No,
1: experiencia en escritura. Pensaba en esa.
0: no, no, porque yo no estoy formando, no es un taller literario.
2: Claro,
1: Claro.
2: no estás
0: No estoy
2: formando
0: formando escritores.
2: escritoras.
0: Esto es.
1: Ahí va.
0: Estoy no, yo soy escritora, pero no estoy formando escritores. Yo no
2: Claro,
0: corrijo nada. O sea, no
2: claro.
0: hay vello, no hay. Es una técnica para descubrir. Es más, está más ligado al desarrollo personal que a la literatura. O sea, la escritura
1: Claro.
0: es una herramienta.
1: El
0: Perdón.
1: medio, sí.
0: Pero no para escribir un libro o para salir con. Si a alguien le sale un poema, genial. Hubo
2: Claro.
0: chicas que le salió escribir poemas, pero si sale a escribir lo que sale, sale y está bien, porque lo que importa es que salga lo verdadero.
2: Claro.
0: La
2: Claro.
0: verdad de las emociones. Y otra cosa que les preocupa mucho es la exposición. ¿Tengo que contar lo que me pasó? No.
1: Ah, claro, compartir con las otras participantes, por ejemplo, ¿no? Claro, se
0: Es que no
1: abre.
0: es esa, la escritura no va a ser contar tu historia. No está basado en eso.
1: Claro.
0: La escritura está basado
2: Claro,
0: en
2: porque esta confianza en el grupo de
1: eso.
2: pensar, tengo que contar mi historia, puede haber
1: Mi
2: sido más
0: herida. No tienen que
2: cruel que la
0: contar
2: otra, mi
0: nada.
2: vida, me expongo, pero acá,
0: No, no tienen que contar nada, tienen
2: fantástico.
0: que escribir. Y cuando escribís, a veces no contás.
2: Claro,
0: No contás lo que
2: claro.
0: pasó. Estás contando cosas que te pasan ahora. Siento.
2: Sensaciones, emociones.
0: Salen metáforas, salen cosas,
2: Claro.
0: emociones, sensaciones, le hablan a la herida, escriben diálogo, pero
1: Ah.
0: no están contando cuál es la herida.
2: Claro.
0: Y no tienen que
2: Buenísimo.
0: contarla si no quieren. Algunas quieren y lo hacen y lo respetamos en silencio, algunas no quieren y no lo hacen y está bien. Nadie tiene que contar lo que le pasó. Nadie. Tampoco las obligo a leer, pero todas terminan leyendo porque una cosa que me dijo una integrante la vez pasada, y voy a usar esa frase forever, para siempre, porque
1: A
0: me
1: ver.
0: encantó, en un testimonio, porque yo siempre después les pido, bueno, contame qué te gustó,
1: Claro.
0: que les hago una encuesta. La presencia de las otras nos valida.
2: Wow. Qué
0: Hay algo
2: lindo.
0: de ritual, no
2: Claro,
0: esotérico, sino de
2: claro.
0: ritual comunitario,
2: Claro.
0: exacto. Que esto de que cada una en ronda va después diciendo lo que quiera y las demás escuchan con respeto y sin juzgar, porque además hay reglas, yo modero, yo estoy ahí moderando,
2: Claro.
1: claro,
0: es muy empoderador, te hace sentir muy validada. No soy
2: Claro,
0: yo,
2: total.
0: soy sola, ¿no?
2: La mayoría debe querer leer después lo que escribió, ¿no? ¿O
0: Sí,
2: no?
0: la
2: ¿No
0: mayoría
2: es
0: quiere leer,
2: cierto?
0: sí.
2: Sí.
0: Sí, aún las que entran diciéndose, pero tengo que leer, tengo miedo.
2: Claro.
0: No, no tenés que leer, después leen. Algo leen. Quizás
2: Claro,
0: no
2: esa.
0: leen todo, pero algo leen. Sí.
2: Qué interesante, Valeria.
1: Esa postura, ¿no? Vale, primero
2: Qué
1: de que,
2: lindo.
1: ok,
2: Qué lindo.
1: ingreso a la voz de la herida, pero aún con estas reticencias de justamente estoy trayendo mi herida y ¿qué van a hacer? ¿Qué voy a hacer yo acá? Con ¿me la van a ver? O sea, digo, la tengo que hablar, la tengo que...
2: Me van a juzgar.
1: Me van a juzgar. De todas formas
0: todo
1: veo...
0: Todo lo contrario.
2: Todo lo contrario.
0: Todo lo contrario.
1: Claro,
0: todo
1: veo...
0: Lo contrario. Todas abriendo su corazón y compartiendo lo que quieran. Y bueno, me han dicho cosas, yo cuando, cada vez que termino un grupo es hermoso, porque las cosas que me dicen son hermosas.
2: ¿Nos querés contar alguna?
1: Sí, bueno, un testimonio como el de recién, ¿no? Que decía...
0: La presencia de las otras nos valía, sí, esa me quedó grabada. Otra me dijo, otra que había hecho terapia y cosas y qué sé yo.
1: Ajá.
0: Que esto no reemplaza la terapia, claramente
1: no, no.
0: Digo.
1: Sí, lo hemos aclarado al comienzo, pero, y reiteramos, esto no es lo tuyo, que es tu proyecto, La Voz de Herida, no es un espacio terapéutico.
0: Es artístico.
1: Es artístico.
0: Es artístico, no es. Es exacto. El arte aplicada a transformarnos, a enriquecernos.
1: Muy bien.
0: Una me dijo, por fin siento que pude mirar lo que me pasó de frente y hablarle, y ahora hice las paces, me dice, con eso. No se va la herida. Lo que me pasó está.
1: ¿Sí?
0: Yo siento un alivio tremendo, me dijo. Y esas cosas son maravillosas, porque una persona que viene a hacer terapia, una persona que...
1: Claro, que viene de haber estado, decís, en espacios que supuestamente son preparados especiales para abrirse y desbloquear, justamente.
2: Y no lo había podido.
1: No lo había podido.
0: Sí, o por ahí lo hacen
1: no
0: desde
1: se le dio.
0: La cabeza. O sea,
1: claro.
0: Van y cuentan, sí, me pasó tal cosa, llorás, ok.
2: Claro.
0: Me contás, llorás. Pero después llegas a tu casa y sigue ahí eso.
2: Claro, claro.
0: Sigue ahí.
2: Muy, muy interesante. Claro.
0: Es mejor hablarlo que no hablarlo, pero bueno, es algo, es como una vueltita más.
1: Claro,
0: es
1: esa vueltita.
0: Una herramienta más.
1: Claro, ¿no? Porque la psicoterapia, esto que estás contando, insisto, ¿no? Mujeres que se han ocupado de su salud mental, han ido con profesionales, tratando de generar lo que se suele llamar, ¿no? Una elaboración. Pero, sin embargo, evidentemente, vos estás dando fiel testimonio de que no lo alcanzan, ¿no? Del todo, ¿no? Esto es lo que aporta, entonces, aquí, por ejemplo, un espacio como este, no siendo terapéutico, sino artístico, que le da a la mujer, has encontrado aquí un espacio de validación, de desbloqueo, de sí poder ver de frente, ahora sí, ¿no? Porque bueno, evidentemente, sí, Cris...
0: Y eso las empodera mucho también, uh-huh. La cosa grupal, el ritual que hago de cierre, donde también ellas se agradecen unas a otras lo que aprendieron de la otra, o lo que... o sea, es uh-huh. muy... enriquecedor, la verdad, y muy transformador,
2: muy emocionante. Wow,
0: sí,
2: ese encuentro que... desde cada una transformada y liberada, debe ser fantástico.
1: Sí, por eso vemos que
2: fantástico
1: lo que vivieron tus participantes allí fue del escepticismo, de tímidamente a, bueno, la confianza plena, ¿no? Al sentirse segura psicológicamente,
0: sí.
1: ¿No?
0: Otra, por ejemplo, que sí era escritora, me dice, escritora de narrativa era.
1: Ajá.
0: Yo no sé escribir poesía, no vamos a escribir poesía, le digo, vos olvídate. Yo sé escribir cuentos, olvídate. Bueno, entrá sin prejuicios, le digo, olvídate de lo que sabés escribir.
1: Claro, porque ese es el caso contrario, ¿no? Alguien que escribe mucho.
2: Claro,
1: es escritor.
2: Claro, déjalo.
0: Es escritora y me decía, pero yo no escribo, pero yo, poesía, no sé, como yo soy poeta, hasta pensaba que iba a hacer un taller de poesía. No es taller de poesía.
1: Claro. Bueno, claro. Todos los no, ¿viste?
0: Claro, la devolución me dijo, se me renovaron las ganas de escribir y ahora siento que puedo escribir más profundo.
2: Wow.
0: Y más verdadero que antes.
2: Claro.
0: O sea, le sirvió a ella también como escritora, además.
2: Claro.
0: Entonces, bueno, para mí es win-win, o sea, todo ganancia, ¿no? Y estoy súper orgullosa de que es algo que se me ocurrió a mí, integrando todas las cosas que hago e hice en mi vida. No se lo copié a nadie.
1: Claro, es 100%. Creatividad propia y pura, sí.
0: Sí, con ayuda de una mentora, bueno, para darle forma comercial, etcétera, pero
1: ¿sabes qué? La idea, sí. A propósito de eso, vale, nuestro programa anterior hablábamos del Ikigai, justamente, del Ikigai, integrándolo con la psicología positiva, más la logoterapia, todas cuestiones que iban a esto que en este caso vos desarrollaste, de en qué soy bueno, qué habilidades tengo, qué necesita la gente, ¿no? Y dónde está el valor allí, vos integraste justamente esos aspectos, ¿no?
0: Todo. Yo nunca pensé que podía integrar todo lo que hice en mi vida, que es tan dispar y tan...
1: Tan diverso, sí, tan diverso,
0: mimo,
1: sí.
0: También, en una época hice mimo, o sea, no sé, no te puedo explicar la cantidad de cosas que hice. Además de que viajé por el mundo, y eso también enriquece mucho, conocer otras culturas, uno también se hace mucho más abierto de mente y tolerante, claro, sí, a las diferencias, a las...
2: Claro que sí.
0: Todo eso converge hoy en mí en algo concreto, sí, que puedo ofrecer. Para mí es una satisfacción tan grande.
1: Claro. Claro.
0: Me hace tan feliz.
1: Tal cual, ¿no?
2: Vale, ¿y cómo te encuentra la gente? ¿Cómo, después de escuchar esto tan fantástico, cómo dice, ay, yo quiero hacer un taller con Valeria? No sé, ¿cómo?
0: Me encuentran en Instagram.
2: Sí, a ver.
0: Como La Voz de la Herida.
1: Ah, sí.
2: La Voz de la Herida.
0: El Instagram es... Sí, todo junto. La Voz de la Herida. Y me encuentran... Bueno, si ponen Valeria Verón, aparezco por todas las redes también, con todos mis aspectos. La tanguera, la escritora. La...
1: Tus.
2: Valeria Verón.
1: Todas tus shows.
2: Sí. Y en Instagram, La Voz de la Herida. Todo junto.
0: Sí.
2: Yo todo repito, junto, como ella está un poco resfriada y yo tengo...
1: Claro.
2: Repito, perdón, para que
0: sí,
2: quede.
0: Estoy un poco resfriada, pero sí, La Voz de la Herida todo junto y después poniendo mi nombre aparezco, sí, en todas, bien, las redes, en LinkedIn, bien, en Facebook, en TikTok, en Instagram, como Valeria Verona también, en todos lados.
2: Perfecto.
1: Sí, no, perfecto. No. Principalmente porque al escuchar toda tu... tu expresión y desarrollo sobre esto que estamos conversando hoy, veo que es como que construiste una oreja muy singular, propia para la mujer, digamos, ¿no? Un espacio,
0: sí,
1: bien artesanal, sí, bien hecho a medida, y eso es otro distintivo, ¿no? Me parece que, no, digo, nosotros atendemos mujeres, pero la verdad que interesante.
2: Muy interesante.
1: Esto, ¿no? Que les... Entre otras cosas, un diferencial es este espacio singular con...
0: Me interesa que sea solo de mujeres, porque uh-huh, me han preguntado algunos varones que me siguen en la cuenta y me dicen, pero lo que decís es universal, también aplica a los hombres.
1: Ah, mira,
0: yo,
1: claro.
0: Yo les digo, perfecto, pero yo quiero trabajar con mujeres porque yo siento, eso es otra cosa que aprendí estando en grupos de todo tipo, que cuando las mujeres están solas, hablan de otras cosas.
2: Es verdad.
0: Que apenas aparece un varón en escena,
2: es verdad,
0: listo, ya hay censura.
2: Nos modificamos.
1: Qué interesante.
2: Es totalmente de acuerdo.
1: Qué interesante. Interesantísimo. Es el efecto psicológico.
2: Pues es tal cual.
1: Bueno, chicas, ok.
0: Espacio seguro para que puedan decir
1: ya
0: cualquier
1: voy,
0: cosa
1: está bien.
0: Y no, abrirse de, con total seguridad, solo mujeres.
1: Ok, vale, ya entendí, me estoy yendo,
2: no,
1: entonces.
2: Pero es en automático, es verdad.
1: Ah, no somos conmigo. Ah.
2: No somos nosotras real cuando hay un,
1: cuando hay un
2: varón. Es verdad.
1: Ah, acá, muy
0: empieza
1: bien.
0: La censura. Apenas entra un varón a un grupo, empieza,
1: sí,
0: la censura.
1: Sí. Acá nuestro operador me señala, claro, ¿será que tenemos olor a chivo? Claro, claro, seguro. Mal aliento.
0: ¿Será que nosotras no nos animamos a mostrarnos todavía cómo somos?
2: La verdadera,
0: desfasaje entre, sí, el, sí, mandato, sí, y lo que está pasando. Estamos viviendo una época donde las mujeres hemos cambiado mucho en los últimos 50 años a pasos agigantados.
2: Totalmente.
0: Y los varones no. Entonces hay un desfasaje.
1: Claro.
0: Bastante grande.
2: Bien. Valeria.
0: Y eso hace para, sí, mí, perdón, que las, no, mujeres nos...
2: No, decime, por,
1: claro,
2: favor.
1: Claro, se metan para adentro, claro.
2: Ah, claro.
0: Censuren. Porque,
1: claro, se autocensuren.
0: Claro. Loca, todavía te siguen diciendo.
2: Pobres. Puto,
0: todavía te siguen diciendo.
1: Claro.
2: Claro.
0: Todavía la mirada del hombre todavía nos juzga. ¡Epa! Según nosotras.
1: Claro.
2: Según nosotras, no. Sí.
1: Qué bueno que se puso esto.
0: Yo todavía se puso hermoso. Mujeres que están pensando que si la primera cita, qué hacen o no hacen para ver cómo quedan.
2: Claro.
0: ¿Me entendés? Si quedo como una rapidita o si quedo como... Todavía en esta época estamos pensando esto. Cuando estamos solas y hablamos, le podemos decir... Yo me voy en la primera cita y le hago esto, pero después no, me reprimo.
2: Claro.
0: Porque quedo como una puta, quedo como una
2: Me loca, encantó esto como... que decís, narramos todo lo que le diríamos, pero no decimos.
0: Claro. Todo lo que queremos,
2: cuando estamos
0: todo
2: entre lo nosotras,
0: que no hacemos, todo lo que nos reprimimos para no quedar como todavía.
2: Claro.
0: Para no
2: Ayer alguien como, me contaba
0: para
2: algo,
0: que ¿no? Me vean como una radfem, como una feminazi, como dicen despectivamente.
1: Claro.
0: Pero cuando estamos solas, sí, lo decimos.
2: Ayer alguien me contaba, ¿no? Porque yo, y le digo, ¿y se lo dijiste? No. Todo eso era hablado conmigo, pero ¿se lo dijiste a él? No.
0: ¿Por qué?
1: Porque
2: claro, bueno, después siguió.
0: Porque tengo
2: miedo que
0: piense tal cosa, porque ¿cómo le voy a decir eso? Porque
2: ¿qué va a pensar?
0: Está validada.
2: Claro.
0: No tengo derecho a decir esas cosas, él es un buen hombre.
2: Claro, tal cual.
1: Che.
2: ¿Vale?
1: Sí, sí, sí.
2: Si tuvieras que dejarles una idea a quienes hoy nos estuvieron escuchando, ¿qué les dirías? A ver... Porque todo lo que decís tiene mucho contenido.
1: Yo antes que responda, Vale, yo ya tengo una idea, Vale.
2: A
1: ya me diste una idea.
2: Decila.
1: Yo voy a ser la voz del herido.
0: Sí.
1: ¿No?
2: Bueno.
1: Para hombre. Bueno.
2: Por eso la voz de la herida y es femenino.
1: Sí.
2: La herida femenina.
0: Tiene que ver con la masculinidad totalmente.
1: Sí, sí, sí,
0: claro.
1: Seguro.
0: La masculinidad
1: seguro.
0: Absurda del año 1800.
1: Tal cual.
0: Que no los deja...
1: Uno... ¿Sabes qué? Vale, uno de nuestros. Nuestro primer emisión de streaming fue el ser fuerte, justamente, ¿no?
2: Claro.
1: El mandato de ser fuerte, ¿no?
2: Y el hablar del hombre como proveedor de la familia, como socialmente establecido.
1: Exacto,
2: ¿no?
1: Exacto. Culturalmente.
2: Cuando lo privaba de cierta. De un montón de otras cosas.
1: Exacto, exacto. Tal cual, tal cual.
0: Sí, bueno, y también. Que no se meten en el ámbito doméstico, siguen sin meterse en el ámbito doméstico, ayudan. No tenés que ayudar, tenés que hacer lo mismo que
2: claro,
0: yo.
2: Claro. Eso es igual. Claro. Claro.
0: O sea, no soy yo la que se tiene que acordar de que falta papel higiénico y que el nene tiene que llevar una guirnalda. Los dos tenemos que saberlo y hay que repartirlo. Y sin embargo, sigue recayendo en las mujeres y la sobrecarga total de lo doméstico en las mujeres. A lo sumo te ayudan, ¿me entendés?
2: Sí, sí, sí.
1: Me consta, Vale.
0: Si yo vine y me dijiste que lave los platos y los lavé, ¿te tengo que decir? ¿No ves
2: claro. que sucio?
1: Sí, sí. Vale, me
0: o sea,
1: consta.
0: Yo te tengo que decir, yo soy la gerenta de la casa, yo tengo que intervenir, dar las órdenes y delegar. Si estamos los dos viviendo acá, ¿por qué? A mí yo me tengo que acordar de todo eso y te lo tengo que decir. ¿Cómo no se te ocurre? ¿Dónde estás viviendo?
1: Claro, es esta identidad del varón,
0: ¿no? Hay un desfasaje también terrible, que por mandatos.
1: Por mandato,
2: claro,
1: ¿no?
2: Claro, seguro.
0: En la casa, ¿cómo? Claro. No, eso es de las mujeres.
1: Esta identidad del varón, ¿no? Que te digo que me consta porque, viste, Cris, Vale, que yo, mediante una investigación que estoy haciendo, quienes más participaron de mi investigación, que tiene que ver con la crianza, fueron las mujeres. Participaron en un 90%. El resto eran el padre o... seguramente una abuela, una tía, un tutor.
0: No, ahí hay una diferencia tremenda todavía.
1: Así
0: todavía
1: que sí,
0: hay
1: mucho por hacer, mucho por hacer.
2: Sí, mucho. Ahí.
1: Entonces, bueno, ahora te preguntaba, Cris, ahora sí.
0: ¿Qué les diría?
1: ¿Qué les dirías?
0: ¿Qué idea? La idea central de mi proyecto, que lo que no se nombra no se puede trascender.
1: Claro.
0: Que hay que aprender a nombrar, a poner en palabras. Porque el acto, porque yo creo en el poder transformador del lenguaje. Entonces,
1: ahí va.
0: Hay que poder nombrar lo que nos pasa, lo que nos pasó o lo que nos duele. Y qué mejor que hacerlo en un ambiente cuidado y con alguien que te acompaña y no te juzga.
2: Claro.
0: O sea, lo que no se nombra no se puede trascender. Sí. Por más que nos hagamos las tontas, si quedamos en silencio, no va a pasar nada, nada cambiará.
1: Impresionante, me encantó, me encantó.
2: Gracias, gracias, me encantó conocerte, me encantó todo lo que nos diste, me encantó.
1: A nosotros y a nuestra audiencia.
2: Te lo
1: ¿no?
2: resumo en me encantó.
1: Sí, sí, que seguro es el impacto.
0: Ay, gracias.
2: Sí.
1: No, de seguro es el impacto de nuestra audiencia
0: muchas
1: también,
0: gracias.
1: Es a quienes dirigimos todas nuestras emisiones y nuestras acciones, así que bueno, vale, tal cual.
0: Que no están solas también,
1: claro,
0: no están solas.
1: Claro.
0: No están, no estamos solas, tenemos que formar más redes y
1: exacto,
0: escucharnos más.
1: Exacto, el poder transformador de la escritura y de la palabra.
2: Y de la palabra, sí. Gracias. Yo más que
0: gracias a usted.
2: Decirte muchísimas bueno, gracias
0: por la invitación.
1: Bueno, entonces repetimos.
2: Fue transformador.
1: Sí, tal cual. Sí. Repetimos.
0: Muy bien. Entonces sirve.
2: Claro que sí.
1: Instagram, recuerden, La Voz de la Herida, Valeria Verona.
2: Y la pueden encontrar también por Valeria Verona en TikTok, en Facebook.
1: En todas las redes.
2: En todas las redes. Valeria Verona, La Voz de la Herida.
1: Bueno, nos despedimos entonces, Cris.
2: Un gusto, Vale, que hayas estado. Martín, como siempre.
1: Por favor.
2: Un placer hacer este programa.
1: Exacto.
2: Y bueno, y.
1: Nos despedimos también de nuestra audiencia. Hasta el próximo
2: programa. Claro, de
1: todos.
2: Que estén bien, que les. Escuchen este programa porque.
1: Y recomiéndenlo.
2: Escúchenlo todos, pero sobre todo las mujeres.
1: Exacto.
2: Les va a encantar. Les mandamos un abrazo, que estén bien, que pasen buena semana y eso, que piensen en el bienestar.
1: Ahí está.
2: Chau.
1: Chau.
2: Pues.

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3: Bueno, hola, buenas tardes. Ya estamos en el aire este viernes lluvioso de la ciudad de Buenos Aires. Llegamos todos un poquito pasados por agua. Y hoy nos visita una escritora profesional relacionada con la salud mental que nos viene a traer un montón de saber que los vamos a aprovechar. Ella viene de Chile, se llama Fanny Torres Silva, así que hoy vamos a contar con toda su... La vamos a exprimir, le vamos a preguntar sobre un montón de cosas que queremos descubrir. Nos viene a instruir, a informar, a mostrar otros caminos. Después, en las charlas de café, vamos a hablar de personas extremas. Esta emocionalidad al límite, siempre a punto de estallar, que se vive en el día a día. Ahora vamos a escuchar el tema Honrar la Vida, que caracteriza nuestro programa, y después ya le damos la bienvenida a Fanny.

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1: Bueno, ahora sí, buenas tardes, Fanny, ¿cómo estás?
2: Ay, feliz de estar acá. Ay. Tus invitaciones me encantan y esa presentación, maravillosa.
1: Buenísimo, pero ahora vamos a exprimirte un poquitito.
2: Oh, me encanta también. Antes de partir, le quiero contar, porque hay varias personas en Chile que me siguen, igual que aquí en Buenos Aires, de que nos pueden ver.
1: Sí.
2: Y en YouTube, me parece.
1: Sí. En YouTube, Psicoanálisis con Pinceladas de Arte, el programa queda grabado y tiene imagen.
2: Perfecto.
1: Bien, contanos sobre tu libro.
2: Mira, este libro es el trabajo de 3 años en un compendio que tiene por objetivo hacer muy fácil lo que podría ser más difícil, que es la teoría del eneagrama vista por 3 autores, es una especie como de sacar lo mejor de cada uno y ponerlo a disposición del que le interesen estos temas.
1: A ver, contanos qué es el eneagrama. Yo cuento que ya leí el libro.
2: ¡Ay, qué linda! ¿Te gustó?
1: Y me encantó. Y me parece una herramienta muy interesante.
2: Muy, muy interesante. Enea 9, grama, figura. Es una figura de 9 puntos que principalmente de a 3 te va a indicar cuál es tu forma, por ejemplo, de responder a una crisis.
1: A ver, viene muy bien para nuestro país, que siempre estamos resolviendo crisis. ¿Cómo sería esto? A ver, contale a los oyentes. ¿Cómo sería esto de a 3 que te permite resolver una crisis?
2: Bueno, el libro parte en pandemia, contando la historia para llegar a ese punto, en el cual empiezo a hacer talleres, y estos talleres crecen, hasta que logro tener 1.300 alumnos en diferentes partes del mundo, y me doy cuenta de que la crisis que nosotros estábamos viviendo en tiempo de pandemia, ¿te acuerdas? Encerrado,
1: sí, cómo no.
2: Donde no podíamos ver a nuestros seres queridos, hace que de alguna forma se producen ciertos colapsos. Y esos colapsos están dados desde separaciones, divorcio, la muerte de personas a las cuales no pudimos acompañar, pérdida del trabajo.
1: Quiebras económicas. Muchísimas.
2: Y un sinfín de cosas. Entonces, la observación con la teoría lleva a que hay principalmente 3 formas de asumir una crisis. La primera, que es para los números 8, 9 y 1, o eneatipos, en lenguaje de eneagrama, es instintiva. ¿Cómo se resuelven las crisis? Rápido, sin pensar mucho, pero con una sensación muy profunda de ira.
1: Sí, siempre sería como compulsivamente, ¿no? Como pensar.
2: O sea, ya, esto se va al carajo y bueno, y sigo, y si es 8, que es un número, un eneatipo muy fuerte, va a mandar al carajo a todo. Si el 9 se va a esconder, pero los manda igual. Y el 1 va a hacerlo con cierta culpabilidad. Pero esta cosa de responder tan rápido te quita la posibilidad de, por ejemplo, callar. Hay momentos en que hay que aprender a
1: hacer pausa.
2: Hacer, ¿no?, pausa.
1: ¿No? Y dejar que acontezca para tomar un poquito de distancia de la situación y observar de otra manera.
2: Eso yo lo aprendí acá. A mí me acuerdo antes y te decían, no voy a hablar ahora. Hablo después.
1: Sí, a veces también está bueno tomarse el tiempo de escuchar, de escuchar, analizar, claro, y decir palabras certeras, ¿no?
2: Qué lindo eso.
1: Sí.
2: Hacer lo que se puede con lo que hay, claro, como decía el programa. 2, 3 y 4, que son los emocionales, desde donde responden, siempre va a ser desde la emoción.
1: Desde la sensibilidad, ¿no?
2: Pero no es cualquier emoción, sino que está con una emoción muy atada al pasado. Entonces eso te coloca, además, con un, le vamos a llamar un flashback o un raconto, que es volver al pasado en cuadros de que algo te pasó y tú lo vas ligando. Entonces, es una emocionalidad media pegada. Entonces, eso te coloca, además, con un, le vamos a llamar un flashback o un raconto, que es volver al pasado en cuadros de que algo te pasó

0: número de la el futuro, ellos siempre están mirando al futuro, pero es un futuro inseguro. O sea, el colocarte en cualquier situación de inseguridad mella tu identidad. Y acá, y perdónenme que haga la diferencia, pero yo siento que es importante, el perder el trabajo para un varón no es lo mismo que para una mujer.
1: A ver, ¿cómo lo pensás?
0: Porque el laburo está muy amarrado a la identidad. Las mujeres tenemos otras identidades. Identidades que tienen que ver también con la crianza, con las amistades, vamos armando otros núcleos. Entonces, lo que pasó en pandemia fue, me pasó a mí, por ejemplo, atender un grupo dentro de una clínica que eran primera línea, doctores que tomaron el taller de Eneagrama en sus ratos libres, y tú veías el colapso que te produce, obvio, era una situación límite. Pero lo que yo quiero mostrar es que 5, 6 y 7, que son mentales, el futuro inseguro es lo que les da angustia. ¿Y cuál es, cómo se representa esta emoción? Esta emoción va muy ligadita al miedo. Está bueno, ¿no?
1: Buenísimo. Ahora digo, ¿cómo se resuelve esto?
0: ¿Se resuelve?
1: Claro, eso iba a preguntar, porque digo, ¿quién no tiene angustia? ¿Quién tiene un futuro certero?
0: Nadie.
1: ¿No? Digo, y la pandemia, que vos me parece que lo marcás, es lo que no, el coletazo que nos sorprendió a todos, los analistas decimos un embate de lo real, que nos
0: Exactamente.
1: cambió 180 grados, estábamos acá, aparecimos allá, sobre todo en la idiosincrasia, vos que venís a Buenos Aires, acá
0: Yo soy de Buenos
1: ya sos
0: Aires,
1: de Buenos Aires, pero no, pero digo, vos verás, vos dijiste las mujeres, la amistad, acá la lógica del café
0: ah,
1: con un amigo,
0: maravilloso.
1: ¿no? O el compartir el mate, la pandemia nos cambió esa realidad. Yo me acuerdo que una de las cosas que deseábamos en ese momento es cuándo te puedo ver, cuándo te puedo dar un abrazo, cuándo.
0: Uf, qué fuerte. Y acá le quiero hablar porque tengo que hacer como la introducción a los
1: Dale.
0: chilenos que me están viendo.
1: Sí.
0: Acá en Argentina, el café es un rito. O sea, tú constantemente te estás juntando con gente a tomar café. Yo tengo mi café preferido, predilecto, que lo amo, que es el Petit Colón. Y
1: ¡Apa!
0: me junto ahí con la gente,
1: Y
0: hago mis
1: mira,
0: reuniones, hago
1: yo voy
0: todo.
1: bastante.
0: Es que me encanta. Es un cafecito antiguo que tiene esta cosita tan fina, tan de
1: No, y
0: ustedes.
1: tan del centro de
0: Tan del
1: centro de la
0: centro,
1: ciudad de Buenos
0: te
1: Aires.
0: digo que lo
1: Yo
0: amo.
1: pensé que ibas a decir uno de Palermo, porque como
0: No,
1: estás
0: yo
1: en.
0: me voy al Petit Colón y ahí tengo mis reuniones, me encanta. Entonces, ¿qué es lo que estamos hablando? De una cultura que requiere al otro. Nadie se salva solo.
1: Sí, y de ese café que vos decís, es un café que me parece muy interesante lo que traes, porque sufrió muchísimo, porque es el café que va la gente que va al teatro. Y no había teatro,
0: No había
1: teatro,
0: teatro y aquí
1: no había juntada, no había.
0: es que, perdón, pero estoy con mucha información tan linda, pero tengo que recordar algo. Miren, hace años atrás, 2 o 3 años, me entrevistó Fanny Mandelbaum,
1: Sí,
0: a quien adoro, le mando un gran
1: una
0: abrazo,
1: persona con una trayectoria increíble.
0: maravillosa. Me entrevista, logramos una cosa muy linda y de repente nos escribimos y nos dice, ¿un cafecito? Entonces nos tomamos el café y hasta ahora yo siento que establecimos una relación de amistad. Eso es el café. Es la posibilidad de sentarte con alguien que no hemos visto, pero sentimos que hay algo ahí calientito. Nos sentamos y, uy, me invitaron una vez hace poco a tomar un café con una torta de queso.
1: Sí, con un cheesecake.
0: No sé, en una torta de queso, en un bar tradicional que está, en un café tradicional que está en la calle Florida, y de ahí se armó algo muy entretenido. Es como que el paso de dar algo. Ese es el cafecito
1: El
0: acá.
1: café une, el
0: Café
1: café une,
0: une,
1: une, une,
0: une,
1: une mucho.
0: une mucho. Y yo creo que a nosotros en Chile nos hace falta más café.
1: Mira, puede ser. Yo tengo una teoría que la descubrí la primera vez que fui a París, que era muy joven.

0: Yo veo que en París los cafés, la gente
1: ¿Viste
0: mira
1: lo que
0: hacia,
1: es?
0: mira la calle.
1: ¿Viste lo que es? Todo el mundo está mirando hacia afuera.
0: Hacia afuera. En Buenos Aires, los cafés tienen sillas enfrentadas, porque el café es para hablar. El café es para mirarte a los ojos. El café es para hacer un proyecto, para resolver un problema.
1: Para conversar con amigos,
0: Para
1: para
0: hablar.
1: soñar,
0: Sí,
1: para...
0: yo siempre tomamos un cafecito.
1: Ay, no, yo lo adoro, lo adoro. Y además que el café te permite cubrirte de la lluvia, porque de repente estas lluvias como la de ahora, yo llegué en papá, te recuerdan lo frágil que somos.
0: A ver,
1: Entonces,
0: qué lindo eso. Qué lindo. A ver, explaye.
1: ay, pero es que tú me das ahí, claro, porque estamos dentro de un ámbito de seguridad y eso es lo que nos quiebra. Hay un autor que también está acá que va a hablar de la noche oscura del alma.
0: Sí.
1: Todos, todos tenemos nuestra noche oscura. Y lo que hay que hacer es poder descubrir y poder identificarla. Yo la tengo muy clara. Para mí mi noche oscura fue mi divorcio, mi separación. Pensé que ahí se acababa. No, y sigue, y la vida sigue.
0: Obvio.
1: Pero para otros puede ser la muerte de un hijo, la pérdida de un trabajo, el fallecimiento del padre,
0: Sí,
1: una
0: un duelo,
1: mascota.
0: un
1: Es un
0: duelo.
1: duelo. Y aquí los duelos se hacen. Entonces, la lluvia, si estoy haciendo una metáfora casi
0: Dale,
1: poética, es
0: dale.
1: la posibilidad de hacer esos duelos, de que a veces me mojo y no por eso no voy a dejar de
0: Sí,
1: salir.
0: y lo que marcaste, ¿no? La fragilidad.
1: Somos frágiles, somos
0: Y
1: frágiles.
0: es una lucha con la omnipotencia que tiene el sujeto, ¿no?
1: Es una lucha con uno mismo.
0: Por eso, digo, con la realidad que te golpea como el agua que te cae en...
1: Ahora, hay dentro de eso hay algo que quiero rescatar y siempre lo hice con mis alumnos a los cuales extraño mucho y les mando un gran saludo en este minuto. No estoy haciendo talleres porque estoy más dedicada al psicoanálisis, pero era el tener una vida con propósito y sentido. No significa que todo lo que proyecte yo se va a dar, pero a lo menos sé a dónde voy.
0: Sí, bueno, los proyectos son los que nos incentivan a vivir, ¿no? Es el
1: Te dan, es
0: estímulo.
1: el deseo.
0: Claro, es el
1: Es
0: deseo.
1: el deseo.
0: Y que esto que decís, yo puedo proyectar algo, no sale. Por ahí no sale porque mi proyecto es muy pretencioso. Por ahí tengo que en el proyecto cambiar algunas cosas para que salga.
1: La
0: Y por ahí
1: cambio.
0: renuncia a ese proyecto y armo
1: Pero
0: otro.
1: sé a dónde voy.
0: Claro.
1: Cuando les pongo este ejemplo, ustedes salen, entonces, ya que estamos hablando del Petit Colón, salimos de acá. De la calle Gurruchaga al Petit Colón. ¿Qué es lo que hago? Pongo mi GPS. ¿Para qué? Para llegar más rápido, para evitarme el tránsito. Y llego donde quiero ir. El tema es cuando no sé dónde quiero ir. Y eso en todo ámbito de cosa, en lo laboral, en lo amoroso. ¿Dónde quiero ir?
0: Nos enredamos en la duda y quedamos atrapados ahí
1: Ah,
0: muchas
1: mucha
0: veces.
1: mente, mucha
0: Y
1: mente.
0: mucha, mucha angustia.
1: Mucha angustia, mente y futuro incierto. Y esta cosa, bueno, por algo todos los elevados dicen hay que vivir el presente, pero parece que es cierto, ¿no? Que el presente te da paz, te baja, te deja...
0: Y bueno, vivir el presente es lo contrario de la ansiedad que se vive hoy en día. La gente
1: Uf.
0: consume el presente en pos de un futuro. Tengo que llegar, tengo que correr, tengo que ver, tengo que
1: Y un
0: hacer.
1: futuro que a veces no
0: No
1: llega,
0: llega.
1: y
0: Y a
1: relaciones
0: veces
1: que
0: es
1: no
0: un futuro construido
1: son.
0: en nuestra cabeza que no tiene nada que ver con la realidad.
1: Claro, no, sí. Fíjate que me pasa, y te quiero hacer el punto de esto con respecto a la angustia. Yo tuve una experiencia este año que no sé si es de las más exquisitas que me ha pasado y que dentro de mis procesos de angustia los bajaron mucho. Y es que yo le enseñé a leer a mi sobrino Lars de 6 años por internet.
0: Apa, a ver, contá eso.
1: Él no sabía leer, y le mando un beso enorme, y estaba con una pequeña angustia de no poder leer. Entonces nos sentamos y hay unos libros maravillosos del año 58, que es un libro de lectura, para enseñar a leer. Y empezamos, mira, cada una de esos talleres, cada una de esas clases hizo que en mi ser cobrara sentido. Y ahora que lee, la emoción cuando lo escucho quiere decir que hay algo ahí que se cierra. ¿Por qué te pongo ese ejemplo? Porque a veces estamos tan centrados en nosotros que se nos olvida que hay alguien al lado que con un pequeño gesto cambia vida.
0: Es que nuestra vida son gestos. Nuestra vida son gestos, los que damos y los que recibimos.
1: ¿Cuántos niños no necesitan un pequeño apoyo para estudiar, por ejemplo? ¿Cuánta gente mayor no necesita un llamado?
0: Sí, una palabra o que los escuches un ratito, en esta época en que todos estamos tan apurados.
1: Tú vas por la calle, a mí me pasa mucho cuando veo, ustedes le dicen bebé, nosotros decimos guagua.
0: Dale.
1: Y él, no puedo dejar de decirle a la mamá, qué linda tu guagua. Porque de alguna forma siento que el amor que une a esa mujer con ese bebé está reconocido. Alguien la vio, alguien la miró. Necesitamos ser vistos. Las comunidades. Este libro me permitió armar 27 comunidades.
0: A ver, contadme.
1: De Enneagrama. Son 27 talleres que se hicieron luego de los 1.300 alumnos, donde ellos durante 5 meses estudiaron Enneagrama conmigo. 27 comunidades. En las cuales yo aún tengo contacto con gente de Italia, de Holanda, acá en Argentina mucho, nos vemos. Y cuando podemos nos abrazamos, que es lo más importante, ¿no?
0: Bien, bien. Contanos, ¿vos vivís acá?
1: Sí.
0: ¿Y viajás cada tanto a Chile? ¿Cómo es?
1: Chile. ¿Cómo?
0: Porque, digo, para que la gente te contacte, ¿cómo sería? ¿Querés dejar un mail? Contanos de tu libro, ¿dónde lo pueden comprar?
1: Mira, principalmente el libro se está vendiendo a través de la página web, que es Fanny Torres Silva, está en Amazon también.
0: Silva con B corta.
1: Con,
0: ¿no?
1: B corta.
0: Con, sí. B corta, con S y B corta. Fanny y Fanny con doble N.
1: Gracias.
0: No, porque, y claro, porque claro. Y, dale, contanos.
1: Fanny Torres Silva, ustedes me escriben ahí y vamos armando, si es que necesitan talleres. Yo ahora, por ejemplo, estoy viajando a Chile a dar talleres en la Isla de Pascua.
0: Eso es maravilloso, sería, sí, imperdible. A ver, contanos, ¿cómo?
1: Yo he ido 3 o 4 veces y hago talleres con profesores allá, y esta vez voy a ir a trabajar sobre Enneagrama y contención emocional. Entonces es un regalo que se da cuando amas lo que haces.
0: Bien.
1: Y cuando le encuentras sentido.
0: Bien, ¿y en dónde lo hacen? ¿En qué lugar
1: físico? Mira, todavía estamos en el tiempo de armarlo. El libro está en una tienda que se llama Enuterúa, en la Isla de Pascua, donde voy a hacer un tallercito chico sobre esto, que es cómo enfrentar los conflictos a través del Enneagrama, y luego en un colegio que luego tendré el... Estamos armando todo, es una locura, voy, te digo que...
0: Divino.
1: Sí, no paro.
0: Divino. Pero bueno, entonces, para tu libro, ¿se contactan a la página?
1: A la página web, ahí además tengo un sistema en el cual estoy dando sesiones gratuitas de psicoanálisis. La gente se puede inscribir y puede tener un ratito para dar una orientación. Y principalmente mis alumnos saben que el sistema mío es que no te sientas solo, que no estás solo. Somos comunidad. Y de alguna forma, lo que ustedes lograron hacer en los cafecitos es tocar un poquito el cielo.
0: Mi amor, mi vida. Bueno, entonces vivís acá.
1: Vivo acá, en Palermo.
0: En Argentina. ¿Y viajás seguido a Chile?
1: A Chile, sí, por trabajo principalmente, porque fuera de lo que hago, yo trabajo en responsabilidad social, que son empresas grandes que invierten en general en colegios de pocos recursos.
0: Uh-huh. ¿Sería algo así como una trabajadora social?
1: No, porque son programas muy específicos. Por ejemplo, mi nicho es educación vial y evitar accidentes de tránsito con muertes menores de 18 años.
0: ¡Apa! Mira qué interesante.
1: Sí, ese es como lo que lleva mi empresa, que se llama Consultora de Yabú, desarrollo hace 23 años. Pero esto soy yo, o sea, toda la parte que es el psicoanálisis, el enneagrama, es lo que a mí me ha dado, tanto placer, tanto gusto de estar aquí hablando contigo, imagínate.
0: Bien, y esto vos lo escribiste en la pandemia.
1: Partí en pandemia y lo terminé acá en Buenos Aires.
0: Bien, pero lo venías investigando con mucho tiempo, ¿o no?
1: Desde los 22 años.
0: Igual no te voy a preguntar cuántos tenés.
1: Por favor.
0: Pero pasó mucho tiempo.
1: Pero me siento muy joven.
0: No, y se te ve muy bien. Pero digo, pasó mucho tiempo de investigación. A eso me quiero. Sí, que le dedicaste muchas horas de investigación.
1: Mira, lo que pasa es que tuve la suerte en la universidad, en una clase que se llama Literatura Medieval, tener una profesora de nombre Irma Céspedes, que ella ya no está en este plano, y ella enseñó eneagrama. Y el eneagrama pega un vuelo en Chile a través de un psiquiatra, Claudio Naranjo, que lo desarrolla muy fuerte en los años 70 en Berkeley, en Estados Unidos, y se ocupa principalmente para tres cosas. La primera es en un trabajo espiritual profundo, que es lo que yo he trabajado, luego en selección de personal, que es donde idealmente no se ocupara, y fíjate que hay una tercera área que se desarrolla en Estados Unidos que tiene que ver con libretistas, es acompañar personajes de libreto. Entonces, ¿quiénes lo ocupan? Woody Allen lo ocupó mucho, los Simpson, Game of Thrones y así varias películas, porque hay personajes que pueden hacer algunas cosas y otros que no pueden hacerlas. Entonces, si tú no tienes el conocimiento básico psicológico, fuerzas a personajes a moverse en áreas donde en realidad nunca lo harían.
0: Claro, no tienen los
1: recursos. La mala es la mala. La mala. Lo buena es la buena en una teleserie, no. Si tú cruzas esos planos, hay algo que suena a poco creíble.
0: Bien, mira qué interesante.
1: Está bueno.
0: Esto. Y este psiquiatra Naranjo, ¿vive? ¿Lo contactaste?
1: Claudio Naranjo es un hombre que desarrolla su carrera, como les contaba, en Berkeley, en algo que es un laboratorio de experimentación en el tiempo de la Gestalt. Él murió hace poco, un hombre muy, muy sabio que dejó bastante literatura y el cual le da, digamos, este tono que es el que a mí me gusta mucho, que es más, voy a decir científico, pero es más basado en ciencia, en biología, en el nacimiento, por ejemplo. Los tres tipos de crisis que yo te comenté tienen que ver con tipos de desarrollo cerebral, de fetal. Entonces, esta base es la que a mí me gusta, me hace sentirme muy cómoda.
0: Bien, bien. Bueno, ¿y cuándo volvés para Argentina?
1: Ay, quiero volver luego. Vuelvo el 16. Yo acá estudio, me paso constantemente estudiando y los días miércoles, estudio en una escuela que se llama GEA, que es más bien freudiana, con lectura de Freud. Uh-huh. Estudio en otra escuela que es de Pichon Rivière, tiene esa línea, y en una escuela que les mando mucho saludo, que estoy ahí con Cintia Huila. Estoy trabajando lo que son casos clínicos.
0: Sí,
1: el miércoles en la noche.
0: Sí, sí.
1: Así que eso es.
0: Cintia es amiga, estás con Cintia Huila, Silvana Zácaro y Carlos Mota.
1: Y el Carlos Mota, que le mando un saludo también, con ellos estoy trabajando.
0: Bien.
1: Entonces, eso significa que es una vida bastante exigente en el estudio y lo tengo aquí en el mejor lugar para estudiar
0: psicoanálisis. Bien, es la escuela clínica.
1: Sí.
0: Sí, sí. O sea, eso es los miércoles.
1: Eso es los miércoles.
0: Pero empiezan en agosto.
1: Volvemos en agosto.
0: Porque están de vacaciones.
1: Ya estamos de vacaciones, yo me voy a perder dos clases. Y como te digo, como empecé a estudiar mayor, voy mezclando lo que es Freud, Lacan, pero principalmente a mí lo que me atrae, lo que me mueve es lo clínico.
0: Bien, bien, buenísimo. Contanos, ¿ese libro lo puede leer alguien que no esté en la carrera?
1: Me pasó algo tan lindo.
0: ¿A quién está dirigido?
1: Una vez una chica en un restaurancito estaba almorzando, se me acerca y me dice, ¿usted es la escritora? Yo le dije, sí. Me dijo, mi tía ama su libro. ¿Qué hace tu tía? Sí, qué lindo, es peluquera. Y ahí dije, ahí lo hice. Otra vez en la Feria del Libro se acercó un chico que me escuchó en la radio haciendo una entrevista, como ahora, y conté que iba a estar firmando libros en la Feria del Libro, y este chico es Uber y me llevó a su mamá para que la conociera.
0: O sea que tiene un lenguaje que es fácil de entender.
1: Como debieran ser los libros.
0: Claro.
1: Fáciles de entender.
0: Sí, sí, pero digo, a veces claro. Hay mucho lenguaje técnico para que los oyentes puedan.
1: Mira, acá lo que intenté hacer es que hay un apéndice que se llama Apoyo a la Lectura, que es para los que quieren profundizar en algunos temas. Entonces ahí, por ejemplo, hablo sobre algunos autores, qué libros leer sobre esos autores, pero es ya para el técnico, para el que quiere llegar, digamos, al conocimiento más profundo. El Enneagrama en este minuto se está desarrollando muy fuerte en Italia y a través de una línea que es el Enneagrama biológico. Entonces, lo que propone un físico matemático en Italia es que las enfermedades se pueden prevenir a través de cómo yo respondo, para mí, es ante la crisis.
2: Bien, bien, mira qué interesante.
1: Claro.
2: Mira qué interesante.
1: Ahora voy a empezar la escritura del nuevo libro y también siempre pensando en que la puede leer cualquier persona y que...
2: Eso, que no distancie el discurso, sino que acerque, ¿no?
1: Y me encantaría, si me lo permites, hacer algo y dejarte este libro por si hay alguien en tu público que quisiera leerlo.
2: Por supuesto.
1: Y te lo dejo de regalo, feliz.
2: Por supuesto.
1: Y muy contenta de que se pueda expandir.
2: Bueno, muchísimas gracias.
1: Este trabajo.
2: Bueno, este programa está llegando a su fin. ¿Querés dejar un mail o algo? ¿Un mail tuyo?
1: Mi mail es... Yo creo que ubíquenme mejor en la página web, porque ahí está todo para que me escriban.
2: Bien.
1: Hay una plantilla.
2: Perfecto.
1: Mucho más fácil.
2: Entonces, Fanny Torres Silva. Fanny con doble N, Y, Torres como Torres, y Silva con S y B corta.
1: Silva, Instagram, lo mismo, Fanny Torres Silva. A veces me demoro porque me escriben harto, pero
2: claro.
1: Me comprometo a contestar todos los mensajitos.
2: Bueno, y abrimos esto. La gente que nos está escuchando o que nos va a escuchar, porque viste que al ser virtual, por ahí lo escuchan más tarde el programa, está este libro, al primero que escriba, se lo entregamos. Arreglamos la entrega.
1: Qué lindo.
2: ¿Eh?
1: Fantástico. Y nos tomamos un cafecito.
2: Y nos tomamos un cafecito. Bueno, muchísimas gracias.
1: Gracias a ti.
2: Por esta linda entrevista, esta charla amorosa. Y bueno, te espero nuevamente.
1: Es segunda vez que vengo y te digo, cada vez algo más encantada.
2: Ah, bueno, y lo mismo me pasa a mí. Y bueno, nos veremos en Petit Colón. ¿Qué
1: Así
2: te parece?
1: Petit Colón.
2: Y filmamos un videito para la
1: no,
2: radio.
1: Ya es compromiso.
2: Listo, a tu vuelta.
1: A mi vuelta.
2: Bueno, vamos a la pausa, a escuchar al tema musical y a la vuelta volvemos con Personalidades Extremas.

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1: Bueno, ya de vuelta, después de esta maravillosa entrevista y todo ese conocimiento que nos regaló Fanny Torres Silva, vamos a hablar ahora de personalidades extremas. La persona que tuvimos la charla, que me pidió hablar de este tema, me dijo: Claudia, soy extrema. No sé por qué tengo tantos impulsos. Entonces me gustaría que hablemos de las compulsiones. Cuando las personas se debaten entre la ira profunda y la paz extrema. Pero también me parece que la compulsión es algo que se impone y que, por supuesto, como tantas otras cosas que vemos los psicoanalistas en nuestra clínica, no las podemos manejar con la voluntad, no nos podemos sobreponer a eso. Si ustedes ven las noticias, van a ver que hay un montón de situaciones de ira que llevan al colapso. Y que después, en la clínica, uno ve que trae grandes y profundos arrepentimientos, que el sujeto se cuestiona, se castiga por haber hecho lo que hizo, pero ya lo hizo. Hay algo que no tiene freno inhibitorio, hay algo que lo empuja hacia esa situación extrema. Por ejemplo, algo que puede desencadenar comportamientos extremos son los celos. Ustedes saben que es uno de los temas que yo trabajé. El celoso no entra en razón, no hay nada que lo pueda contener. ¿Por qué? Porque tiene internamente algo que lo empuja. El celoso busca todo el tiempo algo que le dé la razón y al mismo tiempo no quiere encontrarlo. Necesita justificar sus ideas con un dato de la realidad, pero busca lo que no quiere encontrar. Eso mismo pasa cuando la gente, en otros aspectos, por ejemplo, discusiones, quiere tener razón. Quiero tener razón y me ofusco, me enojo. Puedo perder una amistad. Puedo perder algo valioso. Pero no importa, todo vale con tal de llegar a ese lugar, a imponerme. ¿Y dónde me impongo? Me impongo donde pierdo. Digo, hoy estaba escuchando, cuando venía para acá, en el taxi, apareció una noticia de una persona, un herrero que fue a una carnicería a cobrar unas rejas. Y como el carnicero le dijo que no se las iba a pagar porque estaban mal hechas, agarró el cuchillo y lo mató. Pará. Y después murió él de un infarto. Digo, este es el tema. Cuando el acto aplasta la palabra, cuando todo lo que tenemos para decir del otro es un conflicto que lleva a insultar, desmerecer, y hasta cuando el impulso violento aplasta la palabra. No hay posibilidad de palabra. Hay golpe, hay cuchilladas, hay cuestiones donde lo simbólico queda ajeno. Es capturado por una cuestión violenta, por una cuestión que tiene que ver con la agresividad, que busca como descarga un acto agresivo como único medio de relación con el otro. Este es el tema. Cuando estamos tan extremos, y digo, y con esta cuestión del ser extremo, tiene mucho, mucho que ver la ansiedad, porque la ansiedad nos potencia. Estamos ansiosos. Y, por ejemplo, tengo que hacer tal cosa, y tengo que hacer tal cosa, y si no la hago pasa tal... No, le vamos abriendo la puerta a una rumia de pensamientos que nos conducen a una situación de malestar. Que seguramente ese malestar tiene un punto de anclaje en la realidad, pero es un punto de anclaje, no es la realidad. Es nuestra realidad psíquica que la estamos construyendo desde el dolor, el malestar, la frustración, la angustia, lo que sea. Pero la estamos tiñendo. Estamos haciendo algo que nos convierte en destructivos o que nos destruye, o las dos cosas. ¿Sí? Tiene que ver esto con la agresividad. Tiene que ver esto con una sobrecarga de tensión que ponemos en nuestro psiquismo. No le damos pausa. Por eso cuando ella hablaba de las personas con ira, las personas irascibles, marqué esto de lo importante que es hacer una pausa. Y de quizás en esta pausa ver, evaluar qué podemos hacer. ¿Cuál sería la mejor salida? Cuando somos tomados por la violencia, nos gobierna un sentimiento de malestar que viene a ser como un tsunami. Es algo que no podemos contener. Y por eso hay personas que sienten que tienen que hacer justicia frente a la calumnia, ¿no? En lugar de preguntarnos, porque no hay espacio para la pregunta. Fíjense que lo que tiene que ver con el psicoanálisis siempre es conducir a que decanten una pregunta, a que nos interpelemos sobre la forma de hacer las cosas o por qué nos sentimos de tal manera. Pero en esta lógica de arrebato y de apresuramiento, donde no hay tiempo, es solamente prisa. La realidad se convirtió en prisa. Entonces hay que hacerlo ya. Hay que hacerlo ya. Y si lo que hacemos nos trae consecuencias penosas, y si lo que hacemos no es en realidad lo que haríamos, sino que nos dejamos arrastrar por un impulso. El impulso o la compulsión es un empuje. Es algo que nos empuja y que muchas veces nos lleva a puesto. Nada tiene que ver con darle una respuesta que tenga que ver con nosotros. Al contrario, es responderle al otro redoblando la apuesta, y siempre es desproporcionado con la realidad externa, porque tiene que ver con un sentimiento de desborde que anida dentro nuestro. Ese sentimiento no solo se lleva por delante al otro, se lleva por delante a uno mismo también. Nos paramos en el lugar donde no nos gustaría estar, nos sentimos mal por estar en ese lugar. ¿Y qué ganamos con esto? Pura pérdida, porque hay autorreproches, porque nos sentimos expuestos, porque muchas veces pasa en el consultorio, nos sentimos avergonzados. La gente viene y dice, me da vergüenza, no sé cómo pude hacer semejante escándalo. Y ahí uno pregunta, ¿pero era para tanto? No, seguramente, analizándolo el día después o un tiempito después, no era para tanto. Tanto es lo que se acumuló adentro. Tanto es ese impulso que va creciendo y que no encuentra una vía de descarga. Que no encuentra esa vía de descarga que pueda tener que ver con algo de lo lúdico, de la satisfacción, del encuentro con el otro, de la palabra. La palabra es sustituida, es atrapada, queda interrumpida por esa situación violenta. Ahí nos complicamos, nos sentimos mal, nos ponemos en una situación que puede tener o generar grandes consecuencias. Me parece que de esto se trata toda situación compleja. Evitar las grandes consecuencias para nosotros y para el otro. Cuando hablamos de las compulsiones, por ejemplo, en la conducta alimentaria, cuando uno come lo que no quiere comer, pero lo come porque está ansioso y después le cae mal, muchas veces se escucha: comí más de lo que tenía que comer, comí para no contestar, comí porque me tragué la comida, porque no quería estar en ese lugar. Comí y me siento mal, y no tendría que haberlo hecho. Bueno, todo eso que tragamos y empujamos para adentro va a buscar una forma de salida. Y muchas veces esta forma... El operador me dice, no... No.
2: ¿Qué vas a decir, Claudia, por favor?
1: Que uno a veces traga lo que no tiene que tragar.
2: Sí. Igual, ¿te puedo hacer una consulta sobre lo que venías hablando antes?
1: Sí.
2: ¿Podemos tomar como una máxima, que la escuché, no sé si te la escuché a vos, por ahí la elegiste vos en algún momento, de no tomar decisiones cuando estamos enojados?
1: Es la máxima perfecta. Y una, seguramente, por ahí la escuchaste en otro lado, pero también me la escuchaste a mí. Siempre... es bueno cuando uno está en un estado de extrema preocupación o se siente acorralado o se siente muy enojado. No hagamos nada. Por eso digo, hagamos pausa. Veamos cuáles son las opciones. Siempre hay más de una variable. Por eso digo siempre, al terminar el programa, que cuando se puede tomar una decisión, no se rehén. Cuando no tomamos decisiones y respondemos violentamente, ahí somos rehenes de nosotros mismos, de nuestra ira, de la que criamos adentro nuestro, alojamos, hicimos desarrollar, y la que no queremos tener. Entonces, lejos de liberar. A veces la gente dice, le dije de todo y me descargué. Es mentira.
2: Armaste un despelote que no sabes cómo salir después.
1: Claro, pero aparte, después... te sobrecargas porque te arrepentís de lo que dijiste. Se me fue la mano, pero se lo tenía que decir. ¿Qué le tenías que decir si me estás diciendo que se te fue la mano? ¿No? Entonces, como analista, uno que dice en esa situación, ¿y ahora cómo te sentís? Y mal, porque lo hice poner mal. Bueno, dos personas terminan mal buscando algo que hace mal a todo el mundo. Buscando descargar algo que nos pone mal. También a veces pasa esto que vos, Gonzalo, seguramente, y creo que mis oyentes también, todos hemos vivido alguna situación así. ¿Vieron que hay alguien que para decir algo desagradable necesita público? Entonces, por ahí, una mesa familiar, una reunión de amigos, las famosas diferencias políticas, llámese lo que quiera, tiene que tirar una bomba en una situación de armonía. A ver.
2: Para mí eso es una necesidad de atención que tienen algunas personas, que es ser crear un conflicto. A ver, porque uno puede picañar a alguien en una familia sabiendo a quién le molesta algo para internamente reírse entre los hermanos o con el padre o con la madre. Pero otra cosa es cuando uno ya lo que está buscando es hacer volar la situación o la charla familiar por el aire.
1: Sí.
2: Porque no ocupa un lugar central en la charla.
1: Sí.
2: Es lo que pasa muchas veces.
1: O porque tiene cosas que quiere decir. Pero el tema es que siempre lo pregunto. ¿Por qué los espectadores tenemos que vivenciar esa situación de violencia? ¿Por qué? Entonces digo, esto que a veces dice siempre Gabriel Rolón, que usaban los griegos y que tendríamos que utilizar. Los griegos te invitaban a un encuentro y te decían qué temas iban a hablar, ¿no? Digo, qué bien nos vendría. Igual los argentinos no respetaríamos eso ni a palos, porque y menos en una charla entre amigos. Y si son amigas, menos, porque yo tengo el criterio que las mujeres podemos hablar de 150 temas todos juntos y divertirnos de todos. Pero digo, ¿por qué uno tiene que ir por ahí a un evento? Yo ni les cuento lo que yo escucho de las fiestas. Se reúnen para las fiestas y no sabes si son las fiestas o es una batalla campal. O se reúnen los famosos encuentros de egresados y empiezan las diferencias políticas y terminan odiándose. Digo, esto también es parte, por un lado, el buscar público y por el otro lado, no tolerar que el otro piense diferente. Esa cuestión violenta de querer convencer, y ustedes saben que yo la palabra convencer siempre la divido porque se los dije muchas veces, es convencer, ejercer una fuerza para vencer al otro. No, el otro tiene sus ideas y yo tengo las mías. Es probable que en una charla yo no cambie mi idea porque no me interesa y el otro tampoco. Pero podemos sostener una charla. Y no por eso hay que acusarlo porque piensa diferente de que es chorro, de que... ¡No!
2: Aparte, lo lindo del debate es si uno está seguro de sus ideas, es poderlas debatir. Y que el otro, cuando nos escuche, cuando las piense y demás, por ahí mueva un poco su posición porque la posición que uno sostiene a lo mejor...
1: Sí, o al menos lo invitas a pensar.
2: Obviamente.
1: Y lo que trae el otro... también nos puede... Ah, che, mirá, así no lo había pensado. Ahora, si uno hablando eleva el tono, ya gritamos. Gritar es querer ponerse por encima del otro. Lo invitamos al otro a que grite, porque si vos le hablas gritando, el otro grita. Le hablo o me hablan en mal tono. Yo siempre digo, hay un recurso. Cuando hay una situación así en la mesa, que se arma alguna discusión, mi estrategia es hablar bajando el tono. Entonces los invito a callarse. Por ejemplo, se están peleando por algo. Y yo digo, ¿qué les parece si tomamos un café? Así. Los invito a bajar y a salir de la situación. A veces se logra y a veces no. Es un... Sí.
2: ¿El balde de agua fría no sirve?
1: No. Es violento. Es sumar violencia a la violencia. Pero con lo cual no te quiero decir que muchas veces uno no tenga ganas de apelar a ese recurso. Pero digo, esta ira. Hay gente que va preparado a las reuniones. Voy a ir y le voy a decir. O a veces, va ese. Entonces le voy a decir. ¿Para qué vas? Con esa mala predisposición. Digo, tenemos que tratar de buscar la forma de conectarnos con los otros Y si no queremos conectarnos, no nos conectemos. Pero no desde la batalla, no desde el enfrentamiento. Una cuestión social es una cuestión social. No puede ser una batalla campal. Bueno, entonces, los invito a reflexionar un poquito sobre la ira y sobre los tiempos guerreros que estamos corriendo. Sobre estos temas de acercarnos al otro o enfrentarnos. Me parece que ese es el debate. El acercamiento. Levantar las barreras. Quebrar esas distancias que a veces nos ponen distancias políticas, distancias de enojo, distancias de viejas historias que tengo que poner sobre la mesa porque vos me hiciste. Bueno, con esto no quiero decir que no hay que decirlo, pero el tono también permite que te escuchen. Y manejar los tonos es evitar muchas veces grandes confrontaciones y situaciones violentas. Bueno, este programa está llegando a su fin. No les dije que pidan las charlas de café a Psicoanálisis y Arte en Instagram o Psicoanálisis con Pinceladas de Arte en Facebook. Quiero agradecer a mi invitada, a Fanny Torres Silva. Quiero agradecer a Radio Trentopic y a mi operador que está acá, Gonzalo Sorais, que participa del programa, ya es como un columnista. Como un columnista más. Que además, hoy Gonza nos sacó fotos. Así que, tema a resaltar. Quiero agradecerle a Sonia Rolón por mover las redes y por interpretar el tema de honrar la vida. Les deseo que tengan una hermosa semana. Recuerden que hacemos lo que podemos con lo que hay, pero no dejamos de hacer. Ah, les quiero contar que el sábado tuvimos un evento muy lindo en la radio, en el Teatro Orilla Cordelia. Festejamos el Día de la Amistad. Y realmente fue una tarde divina, porque fue una tarde de encuentro con otras producciones, con otros programas que uno no ve en el día a día, y se respira ese clima cordial y afectuoso que la comunidad TT sabe formar. Así que les agradezco la posibilidad de ver amigos y a colegas queridos. Bueno, les decía que cuando podemos tomar una decisión no se rehén, que hacemos lo que podemos con lo que hay, pero que no dejemos de hacer. Y por ejemplo, hacer algo es tomar distancia cuando nos quieren involucrar en una situación de violencia en la que nada tenemos que ver y que no nos queremos enganchar. Les deseo una excelente semana y nos encontramos el viernes que viene a las 13 horas con más psicoanálisis con pinceladas de arte por Radio Trentopic.
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0: buenas y bienvenidos a otra emisión de El Escuadrón Freaky.
1: Buenas.
2: Siguen queriendo hacerme llorar.
3: Ni un tornado nos para, muchachos. Ni un tornado nos va a parar.
0: Tenemos el poder del Mjolnir acá para poder controlar el clima.
2: Para que Thor no se enoje con nosotros.
1: Y como verán por nuestra figura de Urio y Viego, estamos muy Marvel hoy.
2: Bueno, Chay, hay que traer algo de equilibrio.
3: Me presento, Nico Porti.
2: Marto La Bandeira.
0: Y Emiliano Peloso.
3: Y Gonza, como siempre, manejando el timón de todo esto. Que encima le mando las cosas al último momento. Perdón, Gonza. Estuvimos como complicados con la tormenta. No nos paró, pero casi que no llegamos.
1: Estaba todo inundado.
3: Así que, lamentablemente, hoy... Saben que a mí no me gusta hacer programas monotemáticos. Tenemos noticias variadas. Pero hoy vinimos, la verdad, muy Marvel. Tipo, hoy la verdad que, esta semana, la verdad, Marvel se puso las pilas.
2: Después de tantos años...
1: Todo esto no fue planeado. Tipo, solo todos caímos con cosas de Marvel.
2: Es que después de tantos años creo que Marvel merece un programa completo.
3: Y la verdad que sí, casi todas las noticias son de Marvel esta semana.
0: Ameritaba.
3: Así que tenemos la primera foto y es que... Ay, chicos.
2: Voy a gritar. Es la foto que yo digo que voy a gritar.
3: Al fin.
0: Arrancamos con qué arrancamos.
3: Bueno, empezamos con lo siguiente. Y es que Marvel finalmente confirmó el cast de los X-Men, ¿sí? A ver, no confirmaron todos, ¿sí? Pero confirmaron...
1: Solo hay una cosa que me importa.
3: Un par de cosas.
1: Solo hay una cosa que me importa.
3: Confirmaron que el cast lleva abierto desde mayo. O sea, que viene desde mayo haciendo audiciones. Y lo segundo, que quiero que se lo queden en la memoria... Sí. El cast más complicado de elegir fue Emma Frost.
0: Sunspot.
3: Emma Frost.
0: Ah.
3: Sí, Emma Frost. Y que de hecho ya eligieron a Emma Frost, ¿sí? De hecho tenemos
1: cada vez la manecina va a ser más grande, ¿sí?
3: Sí, tenemos la siguiente imagen de... A ver, había varios rumores, ¿sí? Que Sidney Sweeney, que Emily Ruth, ojalá, la verdad.
0: Sidney Sweeney, la verdad que...
3: Sidney Sweeney no, chicos, por favor. O sea, no llega al nivel actoral para Emma Frost.
0: Es el cast más...
2: No.
3: Básico.
0: Básico.
1: Porque es Gunner, es un cast muy Gunner.
3: Sí,
1: es un cast muy
3: tipo,
1: Gunner.
3: Pero había opciones que tipo la chica de Gen B, por ejemplo.
0: Sí,
3: tipo,
0: sí, podría haber sido.
2: Maddie Phillips, ¿no?
3: Maddie Phillips sí estaba también para
1: mi problema
3: Emma Frost.
1: Mi problema con Emma Frost es que... Fue condicionado por Rivals.
3: Sí, entonces, si no tiene una...
1: La chica de Gen B, aunque es re linda y todo, bueno.
3: ¡Ah! Hoy, antes de venir, confirmaron que oficialmente el primer cast oficial de los nuevos X-Men de Marvel es que Samara Weaving va a ser Emma Frost. Y yo les digo, señores,
0: perfección.
3: Es
0: no,
3: el
0: perfección.
3: Mejor casting que pudieron haber elegido
0: perfección.
3: Para esta mujer.
2: Perdón, chicos, pero si ustedes conocen a Emma Frost por las películas de la Fox, no conocen a Emma Frost. Emma, con justa razón, es uno de los cast más difíciles de hacer, que es lo que confirmaron desde Marvel.
3: Sassy, tiene que ser lo más sassy
2: tiene,
3: posible.
2: No es que es la rubia mami y punto final. No, esa mujer
1: es
0: seductora, manipuladora.
2: Todo lo que ustedes quieren, ustedes quieren que sea Tony Stark es ella.
3: Claro, o sea, es Tony Stark sabiendo que está buena, ¿me entendés? O sea,
0: claro.
3: lo usa a su favor, Emma Frost. Es el
2: con
3: personaje
2: cerebro.
3: Más inteligente de todo Marvel. Es uno de los personajes más manipuladores. De todo Marvel también.
1: Chicos, el grito de su ulti en Marvel Rivals es Neil Peasant.
2: Yendo, mamá.
1: A ver, yendo.
3: Y cualquiera que haya visto lo suficiente de Samara Weaving, especialmente en el terror, porque ella está muy metida en el terror, sabe que esta piba tiene un nivel actoral.
1: Sí. El tema es que cuando la veo en pelis de terror, ella termina siendo el problema porque después yo no sé.
0: Nada está a la altura.
3: Claro, tipo, ¿alguien se acuerda de lo que pasó en Scream 6 después de la intro?
1: No,
3: nos acordamos de Samara Weaving.
0: No, yo sí me acuerdo, pero después yo la vi, por ejemplo, en La Niñera.
3: La Niñera.
0: En Ready or Not. Ready or Not es clave, Sí. Que es la de la imagen. Buenísimo.
1: Ojalá tener.
0: Tiene un nivel actoral zarpado. Le re da para ser más.
3: Sí, sí, creo que la niñera ahí muestra que puede ser sassy esa ella también.
1: Sí,
3: la
1: puede, 100%.
3: Así que, y después cuando Gonza, tipo, vamos a hacer comparaciones, chicos, es Emma Frost. Tipo, ya se lo digo.
2: No, es que es. Todo tiene todo para ser.
0: Me encanta.
1: Es una reina.
0: Ay, no, me encanta, ¿no?
3: Sí,
0: no. Lo estoy intentando visualizar y
3: ya un casting. la pegan al palo de esta manera, tipo tan
1: piola. Yo fui el primero que mandó en el grupo esta mañana. Sí.
2: Me agarraste desprevenida, boludo.
1: Yo fui el primero que mandó esto, que básicamente se había confirmado, pero decía tipo, bueno, esta página que sigo suele revelar cosas tipo posta, así que lo mandé. Y los audios de Porti gritando. Sí. Y yo no pudiendo gritar porque estaba en el laburo.
3: Es que, a ver, encima lo que hay que confirmar, porque el tema de los X-Men es que ya había rumores, pero de 300 de personas diferentes.
1: Sí, tipo, de una banda de
3: más personas. Emma Frost teníamos como fácil cuatro actrices.
2: Te levantabas a la mañana y había dos nombres más.
1: Sí.
3: Entonces, claro, teníamos que confirmar si era cierto, y sí, efectivamente es cierto. Es más, tipo,
0: ya hay nombres de otros, ya hay nombres de... Sí. No sé si está, pero bueno, ya había nombres para Cyclops.
2: Ya están
0: también.
2: Cyclops y Rogue también.
3: Ahí hay nombres, pero no confirmado. No, estos creo
2: que los confirmaron.
3: De hecho, también se sabe que Indy Navarrete...
1: Defiendo a Indy Navarrete
3: está
1: como...
3: hablando con Marvel y de hecho quiere ser Mystique, ¿sí? La siguiente imagen.
1: Yo banco,
3: ella pidió ser Mystique, quiere ser Mystique en la película... Y yo estoy tipo,
1: yo la
3: banco,
1: sí.
3: Como banco, la verdad que banco. Cualquiera que haya visto Obsession sabe que esta piba tiene un nivel actoral de la puta madre. Es una locura lo que puede hacer la gestualidad de esta mujer. Y Mystique es un personaje tan físico.
0: Yo banco.
3: A ver, si bien, a ver, me van a decir que soy un romántico, que soy tipo, soy poético y toda la pelota. Me hubiese gustado más Hunter Schafer como Mystique. Más por lo que pasa a la actriz de Hunter Schafer, que sea ella Mystique, tipo que sea una actriz trans y toda la pelota, que ella cambia formas y toda la pelota. Tipo, yo genuinamente. Es más, esta piba la veía como Kitty Pryde. O sea, que esta piba podría ser Kitty Pryde. Si
0: es que claro, eso. Tipo, podría ser tranquilamente.
3: No sé
0: si necesariamente Mystique no me desagrada igual. Para nada.
3: O sea, no. A nadie le desagrada
1: que sea Mystique.
3: Pero si acercaron, igual. Voy a decirlo, cualquier papel de X-Men a esta pieza se lo pueden dar.
1: Sí, genuinamente.
2: Bueno, los nombres fuertes de Rogue y Cyclops, porque no estoy segura, no confirmé fuente ni nada, así que no sé si es oficial. Para Rogue está Kaylee Spaney, que es la quien haya visto Priscilla, es la actriz que hizo de Priscilla. Y Charles Melton para Cyclops.
3: Para Rogue se rumorea a Odessa. Que es la actriz de los rulos, la que lo vieron. Si vieron la película de Until Dawn, es la de los rulos. Y estoy como, por favor, sí. Ya con esos rulos digo, es Rogue.
0: Sí.
3: Es Rogue. Así que nada, la siguiente imagen que tenemos. Ay, chico, voy intentando gritar. En la siguiente imagen. Esta semana se estrenó Spider-Man.
1: La mejor película de Spider-Man.
3: Sí, a ver, vamos a decir. Ahora sin spoiler, lo que fue para nosotros. Pero si quieren vernos con spoilers, tienen que esperar hasta la semana que viene, que vamos a hacer un debate en vivo, ¿sí? De todo, más de una hora hablando solamente de la película, con spoilers, ¿sí? Ahora vamos a darle la chance a la gente que no la vio y vamos a decir qué nos pareció así rápido, sin spoilers. Y yo estoy de acuerdo con Iggy, es o la mejor película de Spider-Man
0: o está a la par con la mejor película de Spider-Man. Ahí. Para mí está ahí
3: no
0: al
3: tomando
0: bordo.
3: En cuenta las animadas. ¿Sí? No tomando en cuenta
0: las live action. Si tomo las animadas siempre pasan el trapo
3: a cualquiera de las otras.
0: A cualquiera. Sí. Para mí está ahí al borde, con Spider-Man 2 para ser la mejor película de Spider-Man.
1: Sí.
0: Y sin ninguna vergüenza, yo diría, capaz, en mi opinión, para mí... Se queda ahí, tipo como que no llega, pero en mi opinión. Pero el que me diga que es la mejor película, le digo sí, tranquilamente.
3: Sí, es que tranquilamente, puedes levantar un día y decir sí.
0: Sí,
3: es
0: sí,
3: que la verdad que lo pienso bien y ahora que digo sí, la
2: es que tiene una de capas esta película.
1: Aparte, lo que me encantó de esta película es que Nueva York se siente como un personaje también.
0: Sí, eso también.
3: Eso sí voy a spoilear, es que es la Nueva York más comiquera que hemos tenido.
1: Sí.
3: Y la que más se siente como un producto dentro de un universo compartido.
0: Sí.
3: O sea, el hecho de que aparezcan...
0: Espectacular.
3: Ya la gente sabe que aparecía Yelena, aparecía Hulk y toda la pelota. Y Frank Castle y toda la pelota. Pero son orgánicos. O sea, la verdad que...
0: Se siente realmente un universo cinematográfico.
3: O sea, se siente realmente como que, che, loco, tenemos un filme,
1: es una película
3: que comparte espacio con todos
0: los demás.
3: Y es
0: algo que ni siquiera en anteriores fases...
1: Aparte, me sorprende porque siento que al fin encontraron, con esta película, se encontró el balance entre película de MCU y película de ese superhéroe específico.
3: Sí.
1: Bueno. Porque si no, siempre pasaba, por ejemplo, con... Captain America Civil War.
2: Sí.
1: Eso es una película de los Vengadores.
0: Sí, casi que sí.
2: Sí.
1: Tipo, es una película de los Vengadores. Tipo, yo más bien hasta me olvido que se llama Captain America Civil War, porque todo el mundo le dice Civil War. O sea, Captain America se lo borran. Entonces, me gusta que esta película encontró el balance entre universo MCU sí. y el personaje en sí, la historia que está pasando en esa película.
0: Es que aparte para mí hasta ahora... Perdón.
2: No, tranqui. Aparte de la Nueva York, no voy a spoilear, pero hay una razón muy específica por la que la Nueva York de Spider-Man se siente mucho más viva y mucho más parte de la historia. Es que los extras no son NPCs de la ciudad.
3: No, los extras, los stunts de esta película son una locura.
2: Los stunts tienen una función muy específica que si lo cuento es spoiler... Pero un laburo que tienen su momento. Hay sí. ciertos extras que tienen su momento. Y te digo que es incluso un ejercicio de actuación lo que hicieron. Sí. Y es buenísimo.
0: Sí, y también se sintió un poco en Thunderbolts, ¿puede ser?
3: Sí. Pero acá
0: es la otra primera cosa. Vez.
3: Acá
0: es la primera,
3: los extras dije son una locura sí. lo que hicieron.
0: Sí. Sí. Sí. Pero es la primera vez que realmente para el MCU se siente esto de un universo cinematográfico compartido con todas las películas. ¿Por qué? Porque antes no encontraban el lugar para hacer meter crossovers, meter cameos y que no se sientan o forzados o que sean capaz para un mega evento.
2: Aparte de Nueva York,
0: yo lo considero un evento. Esto no necesariamente es un mega evento. Es realmente una película del MCU con algunos cameos y que sean funcionales.
2: Bueno, ¿cuántos héroes tiene Nueva York?
3: Como 50.
2: Imagínate hacer una película con eso.
0: Claro. Y bueno, por eso, yo, esto, el año pasado se lo hemos visto también a Superman, el hecho de agarrar, tener personajes ahí y que se sientan algo vivo, ¿viste? La ciudad y que se sienta, che, están deambulando por ahí, no podés hacer, bueno, acá no pasó nada. Pues después nos vamos a preguntar dónde estuvieron todo este tiempo los X-Men, dónde
3: que ese es uno de los problemas de, por ejemplo, de la fase 4 y 5 de Marvel. Pasó en WandaVision y estábamos todos tipo, ¿y Strange?
1: Claro.
3: Tipo, y Strange, no hizo nada. Tipo, nadie hizo Strange, nada. Y Strange, tipo, ¿dónde está el tipo que se encarga de la magia cuando la pía secuestra un pueblo? ¿Dónde está Strange?
2: Yo creo que ya está el elefante pidiéndonos que address me y es el público diciendo pelotudeces.
3: Nah, pero eso lo vamos a tocar el
1: lunes.
3: Pero, a ver.
2: Es un poco el tema de pedir personajes técnico, para qué.
3: Los trailers no le hacen justicia a lo bien que se ve la película. Sí, o sea, los trailers se ven muy grises comparado a lo que se ve la película.
0: Es que a medida que fueron sacando más trailers, cada vez se veía mejor, cada vez se ajustaron un poco más el color. Ves la película y está espectacular.
3: Pero no solo en la paleta de colores, también lo que decíamos antes. Bueno. Si ustedes son mucho de movimiento, de stunts, es quizás, y lo voy a decir acá, Tom Holland se saca pero la pija en esta película. Tipo, no solo
2: aparte de que,
3: a nivel movimiento, creo que es la película más gestual que ha tenido de todas las que hizo de Spider-Man.
0: Sí, sí.
3: Los extra también, tipo, hacen stunts que son impresionantes. El director, Daniel Lee...
0: Denle todo.
3: Yo lo dije. Este tipo dirigió Shang-Chi. Si ustedes vieron las películas de Shang-Chi, saben que este tipo sabe dirigir.
2: Si no les hubiera chupado un poco menos los huevos ver algo que no sean los Vengadores.
4: ¿Pudieron ver todos los sets de cómo filmaron las escenas?
3: Sí.
4: Es fabuloso.
2: Es una locura.
3: Bueno, eso es algo que la película se ve muy bien. Locura. Son efectos prácticos.
0: Claro,
3: el balanceo son efectos prácticos. Las peleas son efectos prácticos.
0: Sí, y si no, no necesariamente todo es efecto práctico, pero es como que lo van alternando o mezclando lo menos sienta real.
1: Al fin tenemos una película de un Spider-Man callejero. Y no un Spider-Man de peleemos en la Estatua de la Libertad.
2: Tom Holland abogó un Spider-Man callejero.
3: Y sin spoilear por qué, creo que estamos de acuerdo, Tom Holland con esta película se corona como el mejor Spider-Man.
0: Yo antes le tenía que dar la corona todavía a Andrew Garfield, porque el Andrew Garfield también...
3: Yo a Toby, pero después de esta película...
0: Andrew Garfield. Me parecía la mejor caracterización de Spider-Man hasta el momento. Yo ahora, después de esa trilogía, ¿qué hacía John Watts con Spider-Man? ¿Qué estaba haciendo? ¿Qué hacías?
3: Bueno,
0: porque le dieron esto a este director, hizo una maravilla. Yo no puedo creer que nos dejaron ser un buen Spider-Man durante tanto tiempo.
2: Chicos, perdón, pero si siguen creyendo que No Way Home, acá Festival de Cameos, es mejor que esto, La Puerta Atacada.
3: Y eso es lo que voy a decir. Está escrita de la puta madre. Es un aviso para gente que no la vio.
2: Guionazo quizás, bien dicho.
3: Hay gente que quizás no le guste esto. Es una película que se toma su tiempo. Para mí bien, la verdad.
0: Sí.
3: Porque hay muchos momentos de charla, tipo de diálogo, y no tanto momento de cagarse a trompadas.
1: Pero es necesario.
2: Escena de diálogo no quiere decir bodre.
3: O sea, yo les digo, por favor, presten atención a lo que se está hablando, por favor, porque es súper, súper importante. Sí.
2: Aparte, si tienen miedo del pacing, está muy bien optimizado el tiempo. O sea, la no se siente larga.
3: Los diálogos, algo que me gusta mucho es que la película no te para, no te deja de setear cosas que se van a usar más tarde en la película, ¿sí? Tipo, la película viva haciendo esto, la pistola de Chekhov, y lo hace re piola. O sea, desde el inicio de la película te están planteando cosas que explotan y revientan en el último acto. Y no se siente como guionazo, porque la película te viene diciendo desde el minuto uno, esto es importante, acordate.
2: Si ¿sí? yo te estoy tirando el énfasis en tal palabra o tal término, es para que te acuerdes.
3: Sí, y Tom Holland está escrito de puta madre. Tipo, sí, lo que es el personaje de Peter, que es
0: el nivel de desarrollo que
3: el
0: tuvo.
3: El nivel de desarrollo.
2: Una patada le dieron.
3: El Spider-Man de Peter en esta película es durísimo, chicos.
1: Aparte me gusta porque tampoco es no cae en el festival de veamos a Superman, a Spider-Man.
2: Sufrir.
3: Que lo vemos sufrir todo el tiempo.
1: Que lo vemos. No, sí, pero digo que la película no cae en esa espiral de que toda la película es solo él sufriendo.
0: Sí, tenés razón.
1: Tiene un balance muy bueno.
3: Sin spoilear mucho, medio que también critica a la gente que dice, che, Spider-Man solo funciona si sufre. Porque la propia película medio que le da una enseñanza a Peter de... vos no sos solo el sufrimiento tuyo, claro. Tipo, vos sos mucho más que simplemente ser la persona sufrida y punto. Sí, sos mucho más de lo que vos pensás.
1: Aparte, ya lo hablaremos cuando hablemos con spoilers después, pero el final yo salí del cine y estaba al borde de la lágrima.
3: Tipo, hace mucho, desde Superman, yo salgo de una película sonriendo y diciendo, quiero verla de nuevo.
1: Sí,
3: tipo, automáticamente diciendo, necesito ver esta película de nuevo.
1: Yo salí del cine y dije, la quiero ver de vuelta.
2: Sé si esperar 45 días a que la suban. No, la verdad que no.
0: No, yo lo voy a la verdad.
3: Así que yo la recomiendo enormemente.
0: Y una de las cosas, las mejores cosas son lo que es la acción en la película. Sí.
1: Ah, magistral.
0: Todo muy bien dirigido. Está
3: se nota mucho, si a ustedes les gustan los juegos de Spider-Man, se nota muchísimo la influencia del juego de Spider-Man
0: muchísimo.
3: Acá. Para bien. Porque es una locura.
2: Lo del balanceo me hizo acordar mucho a los juegos de Spider-Man.
0: Eso sí, tengo que decir, desde mi lado... Voy a decir algo.
1: ¿Qué take vas a tirar?
0: Si bien, creo que el highlight en cuanto a acción es toda la secuencia de Hulk.
2: Lo del balanceo me hizo acordar mucho a los juegos de Spider-Man.
0: Eso sí, tengo que decir, desde mi lado...
1: ¿Qué take vas a tirar?
0: Voy a decir algo.
1: ¿Qué take vas a tirar?
0: Si bien...

0: de la mano, y capaz está buenísima la acción en general, bueno, pero no es que haya sido la mejor secuencia, ver, más icónica,
1: porque respetaron el hecho de que es un héroe callejero, claro. Y muchas veces los villanos que le tocan, o la gente que le toca en contra, son gente que quizás no le hace frente a Spider-Man, ¿sí? Entonces claramente si ustedes esperan una secuencia de uno a uno contra él, y no, chicos, no va a pasar, porque los enemigos de Spider-Man no pueden contra Spider-Man es más fuerte de lo que mucha gente cree, ¿sí?
0: Igual.
2: O sea hay una escena donde lo escanean a Peter en una posta de seguridad y describe todas las habilidades de él. Es como, sí. No le puede ganar.
3: Mucha gente obvia la fuerza que tiene Spider-Man. Spider-Man es de los héroes más fuertes que tiene Marvel.
1: A ver, en términos de fuerza. En esta película
0: se la bancó contra Hulk, pero
1: se muestra. En esta película se ve escenas de fuerza de él. Pero acuérdense, Civil War, el chabón paró el brazo de Bucky, como si nada.
0: Se quedó sorprendido por el brazo.
1: Bucky se quedó como: el pibe de 15 años me acaba de parar el brazo.
2: Sostuvo un barco que se estaba partiendo.
1: Claro, sostuvo un barco él solo.
0: Entonces, ahí va. Entonces, al ser tan callejera, es como que no hay una secuencia donde decís, acá alguien le hizo realmente frente y lo dejó postrado contra el piso, hizo que la secuencia de acción esta se vuelva tan épica. Capaz la parte de Hulk, esa para mí es el mayor highlight, pero en general, en global,
1: y para los que se preguntan, ¿cómo está Hulk en esta película?
0: 10 puntos.
1: Van a adorarlo. Sí. Volvió Hulk.
2: Para, quiere decir algo, Gonza está desesperado. Necesita sacarlo de su sistema.
1: Gonza está
0: nunca se vio mejor.
1: De una manera...
4: Quiero decir algo. Cuando hablamos de la fuerza de los superhéroes, es algo totalmente discrecional a cada historia. Sí. Porque cuando necesitan que sea un debilucho y que hecho mierda tirado abajo de unas piedras porque lo escupió un mosquito, es un debilucho.
2: Sí.
4: Y después de pronto te detiene un cometa con la mano. Entonces eso de los poderes es como muy de necesidad del guionista del momento.
1: Sí, pero hoy en día se critica eso igual.
4: Es como Superman contra Batman y pelean de igual a igual.
1: Siempre fue un guionazo.
2: Claro, es el capricho de los cómics de tener personajes muy poderosos, uno y uno, nunca un débil porque queda mal.
3: No, pero igual el tema es que también con Batman,
0: tenga sentido.
3: El tema es que con que trajo el ejemplo Batman. Batman cae en el tema
1: Se preparó.
3: Pero cuando cayó del espacio.
0: No sé.
1: De hecho, ahora que lo pienso bien, la propia película te critica de que Spider-Man, si se va de mambo, la gente lastimada, ¿sí? O sea, que es él tiene más fuerza de lo que él mismo piensa.
0: Prepárense,
1: ¿sí?
0: Porque a partir de ahora vamos a ver un Spider-Man, pero desatado.
2: Tom, vas a ser Spider-Man
1: lo
2: hasta bueno los 90.
1: Que esta película me hace decir que lo siguiente que vamos a ver, que vamos a tocar, no me desanima tanto, y es que la siguiente imagen es que tenemos que se canceló Wonder Man, ¿sí? O sea, habían confirmado segunda temporada de Wonder Man, y la cancelaron, ¿sí?
0: Si no la vieron, vayan a verla.
1: O sea, la verdad que es un peliculón. Es un serión, la verdad. Me encariñé mucho con el falso mandarín con esta serie, la verdad.
0: Sí.
1: La verdad me dio una pena terrible. Me debo aquí, perdón. Una pena terrible. Que hayan cancelado esta serie. Pero a ver, también, la gente que no lo sabe, el director de esta serie es Daniel Lee, el que hizo precisamente la película de Spider-Man. Y seguramente lo que habrá pasado es que Marvel, viendo lo bien que le está yendo a la peli de Spider-Man, tanto a nivel crítica de los críticos como de la audiencia, mayoría está amando esta película. Seguramente lo que habrá pasado es que a Daniel Lee le dijeron: seguí con Spider-Man, seguimos con proyectos más importantes.
0: Y sumado a que también probablemente haga entonces Shang-Chi también.
2: Pero tendrían que haber cambiado el director,
0: entre
2: no
0: las dos cosas.
1: Entonces lo que habrán hecho es, o una de dos: o cancelemos Wonder Man o cambiamos de director. Pero lo que han preferido es no.
3: Nunca
1: pensé. Si no es él.
3: Yo nunca pensé que estaría en la línea de tiempo donde Shang-Chi iba a tener una secuela.
1: Bueno, eso también. O sea, Daniel Lee confirmó que Shang-Chi 2 ya estaba en desarrollo. Sí, o sea, va a pasar Shang-Chi 2. Ahora, cuando salga.
3: Dios mío.
2: Paren. Con el tema de Wonder Man, yo tengo una pregunta para Nico, porque es el que nos puede decir. He visto gente quejándose de un maltrato sistemático a los personajes negros que están apareciendo en el MCU.
1: Sí.
2: El tema de Wonder Man está suscitando que cancelaron Blade, cancelaron Wonder Man, no hay noticias de Rambo, Ironheart fue muy maltratada. Necesito saber si para vos es un lloriqueo o es válido.
1: Yo creo que es un poco de las dos. Sí, hay un patrón muy extraño ahí, la verdad.

0: verdad, pero al mismo tiempo siento que hay un tema con la escritura también, chicos. O sea que no,
1: es
0: no podemos
1: que Blade
0: mentir.
1: No, Blade, o sea, no se caracteriza por... Oh, no, pero, es negro.
2: Pero a ver,
1: es lo menos.
2: Ironheart.
0: Porque, a ver, Ironheart salió. Sí.
2: Pero
0: a ver, Armor Wars también, por ejemplo.
3: Armor Wars también
0: se canceló. Cosa que yo me quedo tipo... Che, solo los héroes negros se cancelaron. Tipo,
3: el tema es
0: solo
3: el siguiente.
0: Los no tienen película.
3: ¿Están mal escritos porque están mal escritos o están mal escritos porque es un personaje negro o no les importa?
1: O al contrario, están intentando hacerle justicia a que sean negros los personajes y no logran llegar... Es como... Black Panther se siente que es tipo... Sí. Algo que intenta arraigarse a lo cultural. Entonces acá capaz quieren intentar hacer lo mismo y no va a salir.
3: El tema es que poner a Ironheart diciendo que ella está al nivel de Iron Man es como...
2: El tema es que muchas veces... A ver, porque mal. Con Black Panther es como... Es algo que es necesario porque siento que ese tema cultural está vinculado al personaje.
1: Por eso, sí. Blade
2: el tema es
1: una
2: que cuando tratás de hacerlo con personajes que son solo superhéroes que resulta que son negros. O sea,
1: claro.
2: Nada más.
1: No, por eso lo de Blade.
3: Entonces,
1: lo de Blade
3: ¿necesitas estereotipar al negro?
2: Que, claro,
3: para,
2: o sea,
3: que funcione.
2: Que de repente Blade te diga no, porque mis raíces negras. Es como que son.
1: No creo. No, lo de Blade no habrá funcionado por miles de razones.
2: No, obviamente.
1: Se anunció hace 7 años. No descifraron cómo abordar toda la parte capaz
0: Kevin
1: mística.
0: Feige, que igual la palabra de Kevin Feige hoy en día es como medio. Agárrenla o no. Lo que pasa, y lo que sí me hace sentido, es que Kevin Feige dijo, mirá, lo que pasa es lo siguiente. No hay forma, cronológicamente, de meter a Blade, porque tenemos que explicar de dónde mierda estuvieron los vampiros, tenemos que explicar un montón de cuestiones en Marvel que no aparecieron hasta ahora, y que se dieron cuenta que la única forma de meter a Blade era una película de época. ¿Sí? Tipo una película que pase muy en el pasado.
3: Bueno,
0: y
3: Midnight
0: ahí,
3: Suns pasó sin pena ni
0: pero
3: gloria.
0: Pero que se dieron cuenta de que Blade al mismo tiempo no puede ser un personaje de época. O sea, Blade tipo es modernidad. Tipo, Blade tiene que estar ahora, ¿me entiendes?
3: Ah, perdón.
0: Blade es música disco y matar a vampiros en la disco de noche.
1: Igual que no hayan podido descifrar cómo introducirlo realmente.
0: O sea, sí me parece un guionazo decir, ay, es que no sabemos cómo meterlo.
3: Mentira, yo creo que siguen siendo las consecuencias.
1: Y ahora vamos a meter a los X-Men de la...
3: No, pero
1: pará. ¿Cómo meter vampiros?
3: El tema es que...
1: Estaban en el inframundo y los tenía atrapados.
3: Siguen siendo consecuencias de una apuesta ciega que hicieron con el multiverso. Todos estos proyectos son proyectos que se anunciaron una vez terminado Endgame. Todo proyectado para esta altura o el año que viene. Y se están dando cuenta de que todo está fallando.
2: La peli nueva de Vengadores tendría que haber salido el año pasado. O en mayo de este año.
3: Claro.
1: Que de paso Kang Dynasty la iba a hacer...
0: Daniel Lee.
1: Entonces,
0: que encima me dio
1: sigan
0: mucha,
1: dándole
0: me
1: más
0: mucha
1: cosas.
0: Pena y alegría. Porque el propio Daniel Lee dijo que se redeprimió cuando le cancelaron Kang Dynasty. Pero que inmediatamente le dijeron, quédate tranquilo que tenés Spider-Man. Y se le fue la depresión al toque.
3: Son consecuencias de las decisiones mal tomadas hace 6 años, chicos. ¿Para qué vas a proyectar tanto y hacer
1: Hack
3: si no vas a sostenerlo?
1: ¿Blade venía de Fox o estoy equivocado?
0: ¿Blade tenía con qué cosa de Fox?
1: Venía de...
3: ¿Era de Fox?
1: De Wesley Snipes.
0: Sí,
1: ¿no era de Fox?
0: Sí, era
1: bueno,
0: de Fox.
1: Por eso, no sé si es necesariamente esto problema tampoco del multiverso necesariamente, sino que es lo mismo que le pasa a los Cuatro Fantásticos, es lo mismo que le va a pasar con los X-Men.
3: Bueno, pero con X-Men están haciéndolo.
1: Claro. Por eso. Pero los Cuatro Fantásticos fue hora. De que eran de otro universo y eso fue algo que se cuestionó.
3: Bueno,
1: entonces, meter a Blade de la nada, entiendo que es complicado. Yo no creo que no puedas introducir a los
0: Blade, vampiros. El tema de Blade para mí no es complicado.
1: No, es menos complicado introducirlo que los X-Men.
3: Pero no lo hicieron antes. Entendé que proyectaron un montón de cosas para las cuales no sentaron bases. Con los X-Men están sentando bases porque saben que después de Doomsday le van a dar rienda suelta a los X-Men. Ahora, pasó lo de Jonathan Majors. No tuvieron mejor idea que cambiar radicalmente al villano de una saga que jamás en la vida plantearon.
1: Sí.
3: El resto de proyectos no exploraron. No exploraron los vampiros... No exploraron, no volvieron a tomar los 10 anillos.
1: Es que sin duda están
3: los ¿Alguien
0: se acuerda de que ¿Alguien se acuerda de que Ari Shem iba a volver a la Tierra para juzgar a la Tierra? ¿Alguien se acuerda de eso?
2: Nadie.
0: Nadie.
3: Son consecuencias. Nadie. O sea, ya está hecho el daño.
1: ¿En qué película pasa eso?
0: En Mierda Eternals.
1: Ay, me gusta esa película.
0: Película de mierda.
3: En Eternals.
2: En Eternals te ponen al flaco que iba a ser el caballero este, que se me fue el nombre, que tiene la espada.
0: Dark Knight.
2: ¿Se acuerdan de Dark Knight?
3: ¿Se acuerdan que estaba la espada de Null?
0: Kit Harington. Sí, tenía un
1: Era buenísimo, tenías un trabajo, castigo, boludo.
2: ¿Tenías? Harrington, tipo, bueno, está bien.
3: Tenías a Kit Harrington, tenías Secret a Salma Invasion, Hayek, tenías a Angelina Jolie.
2: En Secret Invasion aparece una Skrull que tiene todos los poderes de los Avengers. Y está interpretada por Emilia Clarke. ¿Pusiste a Emilia Clarke en Secret Invasion? No,
1: yo
2: no.
1: Chicos, ¿se acuerdan creer de que Harry Styles es el hermano de Thanos?
3: Chicos, mataron a María Gil, ¿para qué?
1: Sin duda estamos de acuerdo que Marvel, desde hace mucho tiempo, está de manera reactiva. No están planificando realmente.
2: No, obviamente, no.
3: No nos dimos cuenta.
1: ¡Ojo!
3: Nos redimos cuenta.
1: Por suerte, en estos últimos años, esas reacciones se lograron responder de manera acorde. Con Thunderbolts,
3: ¿sabes qué
1: me
3: pasa?
1: Parece que reaccionaron bien.
3: No hay accountability. ¿Por qué no sale Kevin Feige a decir... la cagamos?
1: No, obvio.
3: Hay cosas que no vamos a tocar.
1: No vas a decirlo.
2: No vas a decirlo.
1: Lo sabemos. Lo sabemos. Doomsday está reaccionando. Incluso, te digo, Thunderbolts fue reaccionar, porque incluso antes de esa vino Brave New World, y se nota que tuvieron que rehacerla
2: casi que
1: toda.
2: La de Capitán América 4. La de Sam. Sam contra Capitán América 4.
1: Que tiene a Indiana Jones como el Hulk rojo. Sí.
3: Es Brave New World.
1: Sí. Brave New World. A eso la tuvieron que rehacer toda para que más o menos esté acorde con lo que seguía. Que la tanda,
3: y ahí hubo migajas de los Eternals, boludo. Ahí hubo migajas de los Eternals.
2: ¿Le fue bien en taquilla, Brave New World?
0: No le fue ni mal ni bien, le fue ahí.
1: Ahí.
0: Tipo, no fue un éxito. Pero tampoco perdieron
1: porque
0: nada.
1: Porque yo no la vi. Perdieron algo de plata.
3: También tuvieron bastante boicoteo porque hay un personaje que era originalmente un personaje de la estrellita azul de 6 puntas y... o 5 o 6 puntas, no sé cuántas son. Que... nada. Quisieron boicotear la película también.
1: Es que además pensaba que al tener que rehacerla tuvieron que gastar plata de más.
3: Son 6 puntas.
1: Le salió fortuna hacer la película para lo que recaudó y bueno, nada. Thunderbolts también no ganó plata, que digamos, los Cuatro Fantásticos estuvieron ahí.
0: Aparte, yo voy al caso de que también gente piensa
1: en Spider-Man es el primer éxito que tienen en mucho tiempo.
0: Bueno, que lo de Wonderman, sí, sí, se viene el reboot. O sea, tampoco yo quiero seguir viendo productos que estén tan jodidamente alejados uno del otro. Por eso también yo aplaudo lo que hizo Brand New Day, que tenemos un producto que... conecta con todo, conecta con Thunderbolts, conecta con esto, con todo, ¿sí? Lo que viste antes, y te sentís recompensado de seguir el MCU viendo Brand New Day, porque decís, ah, mirá, che, necesito ayuda, voy a hablar con este, con este otro.
1: Ahí va, esto es algo a aclarar, también hay que entender que es muy difícil porque tienen ya a esta altura muchos actores de mucho renombre, tener a tantos actores, ¿cómo vas a poner a Robert Downey Jr. en una película de tipo, no sé, de Spider-Man a esta altura? Ya no podés. No es como en su momento que lo pusiste en Homecoming. A esta altura ya no podés traerlo.
3: Mal que tiene Invencible. Vamos.
1: Claro, exactamente. Exactamente. Ya no, a esta altura.
3: Desbancátela, hermano.
1: Por eso yo banco mucho, por ejemplo, lo que estaba haciendo James Gunn. De bueno, tenemos actores que no son tan reconocidos y puedes empezar por lo menos tu universo con fuerza, con personajes, más allá de los actores, son personajes.
2: Igual también consideremos
1: entonces,
2: que los...
1: traer a Florence Pugh para de Yelena.
0: Y se nota que le encanta a Yelena.
1: Le encanta, le encanta.
0: Se nota que le encanta ser a Yelena.
1: Por Dios, qué buena escena, qué buena escena.
0: Qué buena mujer.
2: Aparte, perdón, pero es muchos huevos, tipo, traer a Florence Pugh para hacer tipo una pseudo cameo.
0: Sí, sí.
2: Tipo,
1: qué escena.
2: Huevos.
1: Qué pero bueno, eso. Entonces, justamente esos cameos capaz tienen que empezar a ser menores, pero por lo menos te dan esa sensación de que estás en... todo pasa al mismo tiempo. Es un universo
2: claro,
1: vivo.
2: Claro, es como el cameo de Brad Pitt en Deadpool 2.
1: Claro, tráelos un segundo.
2: Claro, literalmente. No, yo me imagino a Ryan Reynolds en la sala.
1: ¿Qué?
2: Tipo,
3: hubo silencio. ¿Qué pasó?
1: ¿Qué? ¿Qué?
0: Sí. Bueno,
1: ¿DLC?
2: Ah, el DLC.
0: No, tranca. Sí, hay noticias del DLC,
1: grito,
0: pero no es esta.
1: Ah.
0: Y es que oficialmente Requiem hoy se convirtió en el juego más vendido de la saga Resident Evil, ¿sí? Con 8 millones de copias ya
3: lo
0: vendidas.
3: Importante, lo importante Resident de los Evil bíceps updateados de Leon Kennedy.
2: Y pensar que hace 10 años.
0: Así que yo
2: le
0: pregunto a ustedes,
2: para
0: ustedes, ustedes que jugaron el juego, ustedes dicen, ¿se merece ser el juego más vendido de la saga? Yo digo que sí.
3: Uy, el silencio.
1: ¿Superó, superó a Resident Evil 4 Remake?
0: Sí.
1: Fuá.
2: A ver.
1: Estoy contento. Porque
0: estoy contento.
1: Que
0: este
1: el
0: juego,
1: noveno...
0: la verdad que sí, viendo todo lo que toca este juego, que es, para mí es una... Es un abrazo enorme a la saga Resident Evil,
1: sí.
0: Este juego.
1: Ver, sí, sí.
2: Es como, un juego, sí. Es un juego de calidad, absolutamente.
0: Sí.
2: Es un juego bueno, absolutamente. No sé si yo diría que es el juego de Resident Evil el que merece ser,
1: claro,
2: el top de la franquicia.
1: Yo estoy contento, ¿por qué? Porque que el noveno juego de tus juegos principales.
0: Sí.
1: Sí, no sería franquicia, sería como...
2: Mainline.
0: La Mainline, bueno, ahí está.
1: Mainline. Que tu noveno juego sea el más vendido de todos. Capcom, salvaste Resident Evil de una manera que no lo puedo creer. No lo puedo creer. Excelente. Yo, por ejemplo, preferiría que el Resident Evil 2 Remake hubiera sido el más vendido
2: de la historia. Yo tengo un solo motivo. Por el
0: no sé
2: cual,
0: qué, Leon Kennedy.
1: Bueno, pero en ese caso, el Resident Evil 4
2: Leon
1: Remake,
2: Papucho
1: capaz.
2: Kennedy.
1: Me sorprende que le haya ganado el Resident Evil 4 Remake.
2: A ver, mira. Para mí, este no lo merece.
1: Para, no puede haberle ganado al Resident Evil 4 original.
2: Sí,
1: que estuvo en. Al original, que estuvo en 40 mil millones de.
0: Al original, todavía no, obviamente.
1: Okay.
2: Bueno, pero
0: es el juego más vendido comparado al tiempo
2: igualmente,
0: que estuvo.
2: No,
0: el...
2: Igualmente
1: obvio,
2: para.
1: Obvio,
2: me parece. Emi, me parece una negrada que esté tratando de comparar las ventas.
1: No,
2: de
1: no,
2: un
1: pero
2: juego
1: era para saber. Porque
2: hace
1: capaz...
2: 22 años que sigue teniendo ports hasta hoy en día.
1: No, por eso. No, me hubiera sorprendido,
0: claro,
1: si le ganaba eso.
0: Más vendido. Si tomamos en cuenta la franja de tiempo, o sea,
1: sí,
0: no,
1: okay,
0: claramente los
2: o sea, pa, cuatro para mí el para mí el 4 original está en
1: no,
2: otro
1: ese estuvo
2: rango
1: en,
2: igual,
1: ese lo puedes
2: ya,
1: jugar en la
2: porque ya cae
1: en la heladera.
2: Lo puedo jugar en la heladera, tío. Tiene más ports que Skyrim, chicos, es increíble.
1: Claro,
2: no, pero
1: corriendo eso.
2: A este juego le falta una cosa muy importante. Que se llama Rebecca Chambers.
0: Yo sabía.
3: Yo iba a decir más polígonos en el culo de Leon,
2: sos
3: pero bueno.
2: No, no, a este juego le falta una cosa muy importante, que es Rebecca Chambers. Capcom, sacala del sótano, por favor. No aparece desde el Resident Zero.
0: Bueno, igual eso sí es una caga que yo tengo.
2: Canónicamente,
0: hermano,
2: no aparece desde el Resident Zero.
0: No, canónicamente no aparece desde un juego de Wii. Yo me acuerdo,
2: sí,
0: que fue un juego de Wii en el que literalmente era apuntar a la pantalla y con la...
1: Sí.
3: ¡De Wii!
0: Tipo, es como... Chicos, ¿dónde está Rebeca?
2: Por favor, Rebeca, te lo estoy pidiendo.
1: Bancá, porque yo, como fanático del Code Verónica, estoy muy contento de que vaya
2: sí,
1: a ser un
2: eso
1: remake
2: sí,
1: del Code Verónica. Ya le va a tocar a Resident Evil 0. Ya le tocaría un remake al Resident Evil 1.
0: Bueno, basta de remakes. ¿Dónde está Rebeca? Tipo,
2: claro,
1: no.
2: Si me hacen un remake del Resident Evil 0 que va a pasar, yo me caigo el culo. Pero ¿dónde está Rebeca ahora?
1: Claro, para mí van a aprovechar cuando te salga el Resident Evil 0 y te van a traer de vuelta a Rebeca. Yo creo que sí. Y bueno, sacaron el remake del 4 y ahora te sacaron el
2: encima,
1: Requiem con Leon.
0: Mientras bueno, tanto,
2: pero me dan
0: fans
1: bueno
0: de Resident Evil, tipo, parece el meme de padre de familia en donde Pete se está comiendo toda la comida y están los hijos desnutridos al costado. Los fans
2: sí
0: de Ace Attorney y Devil May Cry, tipo, hola, también existimos, Capcom.
2: Oh, Devil May Cry 6.
0: Un juego, por el amor a Dios, hace más de 10 años nos
3: salió. Basta de remasters.
1: No, no,
3: de la,
1: que me sigan dando.
0: Hace más de 10 años nos
1: salió. A mí
0: seguime
1: lo
0: dando.
2: Hermano, por favor, sacame un remake del 1 al menos, pero migajas quiero. Quiero
0: Devil May Cry, algo.
1: Yo quiero que después de Resident Evil Code Verónica, el remake, saquen un Resident Evil 10 y la protagonista
2: más,
1: sea de vuelta Claire.
0: Es más, chicos.
2: Vos querés que me muera, ¿no?
0: Tenemos secuela de Onimusha y de Okami. Y no tenemos secuela.
2: Perdón. Emi, vos decís tráiganme a Claire cuando tenemos remake de Code Verónica. Tuvimos remake de Resident Evil. La vi a Claire.
1: Y que hagan remake del Revelation 2.
2: La vi como 4 veces a Claire ya. Quiero a Rebeca.
1: Cuando hagan el remake del 0. Cuando hagan el remake
0: del 0. Mira, tipo, yo quiero a Shiva, pero no estoy diciendo nada. Shiva apareció en un solo juego.
3: Chicos, solo yo tengo
0: juego
3: a Zephyros en toda su gloria y le cambiaron la voz.
2: Bueno.
3: No es el pasto no
1: Resident
3: está más verde del otro
1: Resident
3: lado.
1: Resident Evil es el bebé.
3: Ah, te iba a preguntar hace tiempo para eso.
1: Oh, Dios mío.
0: Bueno, ponerle pausa a esto. Sí, sí. Bueno, lo que pasó es que salió el tocón, ¿sí? El Marvel tocón,
2: ¿sí?
0: Y ustedes saben que yo soy fanático de sentarme y escuchar 3 horas interacciones entre ellos. De hecho, una de las cosas que más me gusta de los juegos de pelea hoy en día es que los personajes tienen interacciones entre ellos, ¿sí?
1: Si no los tienen, es un...
0: Es un bajonazo en un juego de pelea que no tengan interacciones entre ellos. ¿Qué pasa? Hay un canal llamado Kikimon, tipo todos los, obviamente, gracias al chabón, que agarró sus frases favoritas, ¿sí? E hizo un video de 20 minutos con sus frases favoritas. O sea, no son todas las del juego. Bien. ¿Qué pasa? No vamos a ver los 20 minutos.
3: No llegamos.
0: Quizá lo que voy a hacer es que quise agarrar las más interesantes y explicarlas de dónde salen las referencias a lo que hablan, nice. ¿No? Si Gonza, me podés poner de nuevo el video y ponerme todo el volumen. Tipo así, tipo, nos callamos y después explico la referencia.
3: Ay, que no nos baneen el copyright.
0: Nada, tranca, nada.
1: Le mandamos un saludo a Kikimon.
0: Sí, obviamente. Sí, obviamente. Cuando postproducción voy a
3: ¿habla español, Kikimon?
0: Sí.
3: Ah, ok. Aparte,
0: eso es otra cosa. El juego está en latino. El juego fue doblado en latino, ¿sí? Así que van a escuchar a los personajes en latino, ¿sí? Y es muy loco porque mientras Gonza pone el coso, Magneto tiene la voz de Joseph Joestar en...
3: Ay, cierto.
0: En Jojo. Entonces es muy raro para mí escuchar a Joseph Joestar como Magneto.
4: Tú deshonraste mi armadura, Norman. Y vas a pagar por todo lo que hizo el Iron Patriot.
5: ¡Vaya! El señor bromista Stark. Ahora está serio. ¡Debo haberte molestado!
1: Cine, amigo.
3: Okay. Pregunta.
0: Para la gente que no tiene ni puta idea de lo que es esto.
3: Iron Patriot es un invento de Oscorp.
0: Gracias por la siguiente imagen. Sí, que es...
3: Me cría novelas, chicos.
0: Uno de los momentos, mis momentos favoritos de la historia de Marvel.
1: Cuando hace el equipo Norman.
0: Sí,
1: ¿no?
0: Que es el momento Dark Avengers.
3: Ah,
0: ¿sí?
3: Dark Avengers.
0: ¿Qué pasa? Norman Osborn en 2008, sí, cuando pasó Secret Invasion en 2008, escrito por Brian Landis, sí, o Mendis, creo que se llama, después me busco bien. En Secret Invasion lo que pasó es que Norman Osborn mató a la Reina Skrull al final del Secret Invasion. Sí. Y fue el mundo lo recordó como un héroe, ¿sí? Precisamente por lo que pasó con Secret Invasion y que Norman fue nominado o coronado como un héroe.
3: Sí.
0: Lo que pasó es que tuvo tanto poder que creó unos nuevos Avengers, ¿sí? Obviamente los nuevos Avengers estaban todos formados por villanos, ¿sí?
1: Obvio.
3: Chicos, yo leí Secret Invasion y me acaban de recordar que eso pasó.
0: Este grupo, esta etapa, fue coronada como los Dark Avengers. Y Norman Osborn tomó el rol de Iron Man, coronando como su armadura como el Iron Patriot.
2: Qué raro, Norman Osborn siendo un egocéntrico.
0: Sí, de hecho, Bullseye era Hawkeye, para que se dé una idea. Daken, el hijo de Wolverine, era Wolverine. Entonces, claro... Toda la gente, de hecho, la gente normal...
1: Me había olvidado totalmente de esta etapa.
0: Creían que seguían siendo esos personajes cuando no, eran todos supervillanos, comandados por el puto Duende Verde, chicos. O sea, fue una locura,
2: yo no leí esta etapa, pero lo quiero leer ahora. Sí. Entonces, yo no leí, pero cuando se saca la máscara es literalmente el Duende Verde, abajo de eso.
0: Sí.
2: Gracioso.
0: Sí, el tal Duende Verde. Después de este, después de esto, esto conecta directamente con Siege, ¿sí? Que es el momento en el que Norman toma control de Sentry y ataca Nueva Asgard, ¿sí? Que es un flor.
3: Ay, chicos, yo tenía pesado
0: flor de número. Siege. Flor de número. Entonces, esta
3: tengo
0: etapa,
3: que seguir,
0: la verdad, por favor, si pueden leerla, léanla, porque el chabón Norman Osborn disuelve S.H.I.E.L.D., ¿sí? O sea, la cantidad de cosas que hace Norman como Iron Patriot, ustedes entenderán por qué Tony en el juego está re enojado con lo que hizo.
1: Lo que me impresiona es que el nivel de detalle de la interacción es abismal. O sea, no es como que te traigan realmente interacciones medias básicas.
0: Es un
1: buen detalle.
3: Boludo, ¿vieron que al principio, de cuando empezamos con el equipo nuevo, yo traía un troco enorme de Loki?
1: Sí,
3: eso
1: sí.
3: Me lo regaló él. Y yo estaba leyendo un par de cómics para ir con un poco más de noción a ese troco Loki, porque es casi todo lo que hay de Loki.
1: Sí.
3: Y todavía tengo Sitch ahí para leer. Lo tengo empezado. Y ahora estoy como, lo voy a seguir.
0: Encima, ¿saben para
3: lo voy a seguir?
0: ¿Saben quién le hizo la armadura a Norman para más dolor contra Tony? Se le hizo Hammer. O sea, todo en contra. Todo mal salió en esta etapa.
2: Tengo una pregunta técnica.
0: Diga.
2: En lo que vamos a ver, ¿va a estar Magic?
0: Sí.
2: Listo.
3: Importante dato por ahí.
0: A ver, poneme la siguiente interacción, Gonza.
6: Los conocemos desde hace mucho tiempo, Cap. Así que ambos sabemos hasta dónde llegaré para ganar.
0: Primero, lo voy a
3: Sebastián
0: decir.
3: Yapur.
0: Sebastián Yapur como Wolverine. Es Chef Keith, para los que les suena conocido, es Sub-Zero.
3: En la bola tiene Sub-Zero.
0: Es Sub-Zero. Tipo, si jugaron algún Mortal Kombat, ya lo escucharon, es Sub-Zero.
1: Sí.
0: Y esta interacción, porque mucha gente no lo sabe, chicos, Wolverine tiene más de 200 años.
1: Wolverine, ¿quién no sabe eso?
0: Es más viejo de lo que parece, hay demasiada gente que no sabe que Wolverine es así de viejo.
1: Chicos, vean, tipo, solo tienen que ver las películas de Wolverine.
0: O sea, Wolverine,
1: vean Wolverine inmortal,
0: por más menos. Viejo que Magneto, siento.
1: Sí, obvio.
0: Y de hecho, el siguiente...
3: No me lo mates a Magneto, Magneto la, tiene cuánto, 80 imagen, años.
0: Tenemos que, de hecho, Wolverine y... Y el Cap, de hecho, se conocieron en la Segunda Guerra Mundial, ¿sí? Peleando contra los nazis, sí. Se conocen desde ahí, ¿sí? Y obviamente Wolverine le tiene un respeto enorme, enorme. Al capitán, obviamente, por comandar, sí. Y por liderar un grupo de ataque contra todo lo que fue el régimen en ese momento. Desde ahí Wolverine le tiene un respeto enorme al capitán. Por eso también es lo que dijiste vos, tipo, esta interacción entre ellos es un cuidado al detalle, pero magistral. De hecho, acá tenemos tipo momentos donde... En donde ellos están peleando juntos.
1: Tipo, si hay unos personajes que son aliados siempre, y vínculo entre los X-Men y los Avengers, son estos dos, tipo.
3: Ese guiño siempre, a Superman.
1: Siempre.
3: Porque, some sort of Superman.
1: Igual la interacción es con Kang. ¿Está Kang en el juego?
0: No, es contra Wolverine. Es tipo.
3: No, pero está Doom.
0: Wolverine, cuando le gana al capitán, sí, dice eso de nos conocemos hace un montón, Cap.
1: Ah, dijo Cap. Entendí Kang, amigo.
3: No, no, Cap.
1: Ahora entiendo Cap.
0: Sí, sí.
1: Más sentido todavía. Entendí Kang.
0: No, no, es Cap. Okay, poneme la siguiente interacción, Gonza.
7: Pareces un poco enojado, bichito. ¿Todavía estás enojado por lo de Gwen Stacy?
1: ¡No!
7: ¿Eso? Y todo lo demás. Ahora empecemos, monstruo.
1: Ay, ¿de dónde
7: nunca podré deshacer lo que has hecho? Pero puedo asegurarme de que nunca lo vuelvas a hacer.
1: Oh, me pregunto.
0: ¿A quién me suena el actor de doblaje? Es conocido. Ya ha hecho a Spider-Man.
1: Ah, ok.
0: Ya ha hecho a Spider-Man, por eso sí, le suena conocido.
1: ¿Sabes en cuál?
0: Si no mal recuerdo, tengo que buscar si no es el de Spectacular, Spider-Man. Tipo el de la serie animada de Spectacular de Spider-Man.
1: Espectacular.
0: Pero creo que, creo que ya ha hecho el actor a Spider-Man.
2: Sí.
0: A ver, chicos, no hace falta.
3: No hace falta.
0: Creo que no hace falta que analice de más lo siguiente. Que
3: historia
0: es,
3: mil veces contada.
0: Obviamente. El de Gwen Stacy.
2: El cómic que técnicamente terminó con la época de plata de los cómics.
0: Sí, sí. De hecho, este cómic la gente no tiene ni idea de lo importante que fue, no solo para la historia de Spider-Man.
2: Sí, no es importantísimo para la historia de los cómics.
0: La historia de los cómics, porque como dice ahí, en la Edad de Plata, lo que pasó es que por el código de los cómics, fueron bajados de tono un montón. ¿Sí?
2: O sea, esta es la época donde tuvimos al Guasón que tenía su propio coche que se llamaba el Guasón
0: claro,
2: Móvil.
0: Claro, por eso teníamos, por ejemplo,
2: el Guasón con la florcita y todo eso.
0: Claro, por eso teníamos la serie de Adam West,
2: claro.
0: Por ejemplo, en donde la batibomba y toda la pelota. ¿Por qué? Porque debido a la...
3: Batirrepelente.
2: Claro. Batirrepelente, tiburones.
0: Debido a la ley, porque era por ley, los cómics no podían tocar temas complejos, ¿sí? Porque se suponía que como eran
1: para niños.
0: Sí. No podían tocar... ¿Qué pasa? Llega un escritor y lo que dice es, che, quiero matar a Gwen Stacy, porque pide permiso, y Marvel le dice, sí, hacelo. Entonces, ¿qué pasa? Cuando esto pasa, acá se rompe la Edad de Plata, porque acá fue cuando... Todas las editoriales vieron que los cómics podían ser algo más maduro.
2: Claro.
0: De nuevo, ¿sí?
3: Tengo una pregunta.
2: Creo que fue esto y Death in the Family, ¿no? Los dos que medio que empezaron a... Perdón.
3: Para, tengo una pregunta. Gwen Stacy no fue un caso de mujer en el freezer, ¿no?
1: No.
3: Excelente.
2: ¿Cómo que mujer en el freezer?
3: La mujer en el freezer no me acuerdo porque cómic fue...
0: En realidad fue por un cómic de la Liga de la Justicia, en donde Dr. Light mata a la mujer de Kyle Rayner, y Kyle Rayner vuelve a su casa y se encuentra una nota diciendo, mirá el freezer, y se encuentra la mujer.
3: Tipo... El chiste es que el tema de la mujer en el freezer se le consideró a un patrón muy recurrente de los cómics en el que los personajes femeninos solo existían como intereses románticos, pero con su muerte le daban desarrollo al protagonista masculino.
2: No, pero no, Gwen Stacy tipo, es una parte muy importante de todo lo que dice Spider-Man.
0: A ver, no, igual uno puede justificar que sí, es un caso de mujer en el refrigerador.
2: Sí, pero...
3: Pero si Gwen ya tenía una personalidad propia, no creo.
0: No fue un caso de esa porque no es un... que es solo se le acuerda de ella por su muerte. Gwen ya era un personaje establecido en esas historias. Uh-huh. Tipo, era muy importante. No es que era la novia de Peter y punto, ¿sí? Entonces, nada, tipo, acá la gente no se da cuenta de lo importante que fue. Encima fueron dos números de golpe. Tipo, esto pasó en dos números nada más. Imagínate la gente en ese momento que estaba leyendo y la nada, esos dos números mataron a Gwen.
1: Ay, Dios mío. Esta es una de las razones por las que le tengo tanto cariño a The Amazing Spider-Man 2. Sí. Hicieron una secuencia adaptando eso.
8: ¿Sabes? Estaba pensando que podría hacerte un traje. ¿Cuánto mide tu cintura?
9: ¿Después de la guerra civil? ¡De ninguna manera! ¡Malos recuerdos, amigo!
3: I know that one. I know that one.
1: Entiendan esto. Bueno. Justo hoy no traje el de Civil War.
0: Okay,
1: entiendan esto. Iron Man es un hijo de su madre.
0: Bien.
3: El de los
1: no,
3: cómics.
1: No quiero cerca de Spider-Man.
0: A ver,
1: no.
0: ¿Por qué dicen esto? Sí, ¿por qué pasa esto en el juego? Por lo que pasó en los cómics, la famosa Civil War, sí, en donde Peter al inicio era Team Iron Man.
1: Sí, le hizo el Iron Spider.
0: Y ahí Iron Man le hizo el Iron Spider, que es esta armadura, que de hecho la vimos en el MCU, pero
3: sí.
0: El MCU donde le hizo justicia
1: no,
0: a la linda que se
1: boludo.
0: ¿Qué pasa?
3: Y es una skin del Rivals.
0: ¿Qué pasa? Una de las cosas que le hizo ser Iron Man a Peter fue revelar su identidad como para decir, espero que la gente se ponga a nuestro lado cuando ve que el héroe más querido de la Tierra, que es Spider-Man,
1: es un niño.
0: Se revela y ve que efectivamente está a favor de que se no, legislen verdad, los superhéroes. ¿Sí? Bueno. Efectivamente, cuando esto pasa, Peter se empieza a dar cuenta de que Tony está actuando como un verdadero hijo de puta toda la serie y dice, me voy.
1: Lo confronta.
0: Sí, me voy.
1: Lo
0: o
1: confrontó,
0: sea,
1: se fue.
0: Y lo que pasa es que...
1: ¿Hay imagen de esto?
0: Si no mal recuerdo, tenemos la siguiente
3: imagen.
0: No,
3: ese panel no, ese panel no.
0: No, todavía no.
3: Mirá lo que hace
10: Avengers contra X-Men. ¿Otra vez? No se cansan de golpear a los mutantes.
2: Ay, mátame con tu espada, por favor.
3: ¿Qué dijo?
11: Liliana, solo lucho para proteger a la gente. Y tú estás fuera de control.
1: Ok, vale. Bueno, terminamos lo de antes.
0: Sí, terminamos con lo de antes.
1: El que piensa que Iron Man, por las películas, es la personificación de la bondad,
0: no.
1: Es un reverendo, hijo de su madre.
0: Y digamos que, ¿por qué Peter dijo antes que tiene malos recuerdos? Porque Iron Man mandó a todos los villanos de Spider-Man a casi matarlo, ¿sí?
3: Sí.
0: Y debido
3: hay un panel de
0: no solo
3: Peter
0: eso, sino que
3: desangrándose.
0: Lo que pasa en Civil War, ¿sí? Conecta directamente con One More Day, ¿sí?
1: Mm.
0: ¿Por qué? Porque ahora que Peter se reveló su identidad, el Kingpin mata a matar a la tía May. Manda a matar a la tía May, que es lo que causa el famoso Mephistazo, ¿sí? Que es el momento en el que Peter y Mary Jane hacen un trato con Mephisto para que él se quede con su matrimonio y en cambio la tía May sigue viva.
2: Qué
0: ¿sí?
2: Me encantó cuando apareció Mephisto en WandaVision.
0: Entonces, todo lo que pasó en Civil War es por culpa de que Peter salió con Tony. Entonces, claro, que cuando Tony
1: malos
0: dice,
1: te
0: hago un traje de nuevo, dice, ni en pedo.
1: Malos
2: digamos
1: recuerdos.
2: Que la pasó un poquito mal.
0: Bueno, ahora, volvemos a poner esto porque vamos a hablar de esto al fin. Al fin, vamos a hablar de esto.
2: Dios mío, la actriz de voz que eligieron para hacer...
0: No, sí. Es espectacular la actriz
2: no,
0: de
2: por
0: voz.
2: Favor.
0: Para los que no sepan quién es la actriz de voz, ¿se acuerdan de Victorious?
1: Sí.
0: ¿Se acuerdan de la gótica de Victorious?
1: De Shade. Sí,
0: Shade es la voz de Shade.
1: Ay, ¿en serio? A ver,
0: sí,
1: para,
0: sí.
1: Repitamos.
0: Poneme la de la rubia de nuevo, Gonza. El siguiente video de nuevo. Que es el de la rusa con la espadota gigante.
3: No, la sonrisita de Magic en ese juego es pero...
2: Basta, no me des más razones. No me des más motivos.
3: $60.
2: Lo sé.
0: Totalmente la pena. Vale
2: totalmente válido
0: pena.
2: Y vale la pena.
1: ¡Ah, no! Esto no era.
0: No, pero igual esto me
1: preparate.
0: Sirve. Esto me sirve, ¿sí?
1: Bueno, sí.
0: La interacción de Ileana que tuvimos recién, la que dice, che, Avengers contra X-Men otra vez... Es por lo que pasó, ¿sí? Antes con En el tomo de Avengers contra X-Men. A ver, ¿qué pasó?
1: Es me que acuerdo, creo que es el
0: después
1: 9.
0: De que Wanda Maximoff se mandase el No More Mutants, que hace que, si no mal recuerdo, el 90% de la población mutante pierda sus poderes, ¿sí? Y obviamente muchos murieron a causa de eso, y otros obviamente perdieron su gen mutante. El Fénix viene a la Tierra, ¿sí? En búsqueda de Hope Summers, ¿sí?
1: La hija.
0: ¿Qué pasa?
1: La hija de Scott.
0: ¿Qué pasa? ¡Yah! Claramente cuando lo saben, los Vengadores se enteran de que va a venir el Fénix, dicen, hay que detenerlo, porque efectivamente ya hemos vivido esto con el tema del Fénix antes, no podemos dejar que el Fénix venga. ¿Qué pasa? Los mutantes, por no decir los X-Men, no todos los mutantes, porque Wolverine está en contra, ¿sí?
1: Hay varios mutantes, ahí está, bueno, ahí Wolverine hace...
0: Los X-Men dicen, no, porque el Fénix de hecho puede ser la posibilidad que tengamos de recuperar a los mutantes que ya no son mutantes. Entonces, ¿qué pasa? Ese lío de qué hacemos con el Fénix causó un conflicto entre...
1: Enorme
0: entre los X-Men y los... Y los Avengers, ¿sí? De hecho, me mostraste la imagen recién, Gonza.
1: Sí.
0: Imagen... Es algo que pasa en Avengers contra X-Men, que es el momentazo de Spider-Man. Que Spider-Man se banca.
1: ¿Cómo se banca? ¿Cómo se dos banca?
0: Contra uno, sí.
12: De esta parte vez te de has Coloso pasado de la raya, Osborn.
1: Magic y Cyclops. Un nombre con como el poder tú nunca podrás Fénix ser. Contra Spider-Man.
0: Sí.
1: Dios, qué momento.
0: Sí, sí. Y se banca un 2 contra 1 de Coloso. Y Ileana contra
1: él. Dije Cyclops, no, Coloso.
0: Sí, sí, peor.
1: Peor.
3: El peso de la matrioshka.
0: Y el chabón se la bancó.
2: Ay, Dios, cómo la amo. La amo demasiado.
0: Sí, sí, no. Esta runa es
1: sí, igual buena, acá chicos. En estos cómics, la verdad que se fue a la poronga. Todos se fueron a la mierda.
0: O sea, ¿por qué? Porque lo que, de hecho, los Avengers destruyeron, entre muchas comillas, el Fénix. Y al final, lo que pasó, el plot twist, no lo destruyeron. Lo que pasó es que el Fénix se dividió por partes y entró en algunos mutantes.
3: Acá es cuando entró en Emma, ¿no?
1: Sí.
0: Sí, acá entró en Emma.
3: La puta que los parió los Vengadores.
1: Nah, es tremendo, pero es tremendo.
0: Y obviamente los mutantes en su momento empezaron a usar los poderes para el bien. Hasta que, como es el Fénix, como tenían razón los Avengers, obviamente se volvieron malos, ¿sí? Y claramente...
1: Pero malos.
0: O sea, por ejemplo, Namor aprovechó esa oportunidad y Namor dijo, güey, inundó Wakanda.
1: Inundó Wakanda.
0: Inundó Wakanda entero, tío.
3: Ah, pero la skin de Fénix de Emma en el Rivals.
1: Ah, Emma también tiene skin. Sí. Yo quiero la skin. Bueno, ¿pero Cyclops tiene ya la skin?
0: Todavía no. Bueno, Cyclops, de hecho...
3: Cyclops acaba de salir, hace la fila.
0: Cyclops llega a estar tan corrompido por el Fénix
1: que
0: no solo le roba su parte a Emma, casi la mata a Emma.
1: ¿No la mataba ya?
0: No la mata.
1: Ah, casi.
0: El que mata es a Charles Xavier. Tipo que Charles tipo le dice, está muy mal lo que estás haciendo. Y Cyclops, delante de todos los mutantes, mata a Charles Xavier.
2: ¿Cuántas veces murió Charles Xavier?
0: No pregunto, demasiadas.
2: Ya murió demasiadas veces.
1: Así que... No, Avengers vs. X-Men está muy infravalorada para mí.
0: Sí,
1: no se habla lo suficiente
0: estamos
1: de esa
0: cerca
1: run.
0: Del MCU, ya estamos oliendo que esto puede llegar a pasar.
2: Ay, ojalá.
1: Que lo hagan, por favor, porque si en vez de hacerte realmente Dark Phoenix nuevamente. Hicieran esta run, yo no tendría ningún problema.
0: El tema es que tenés que meter Dark Phoenix porque ¿de dónde sale el Fénix entonces?
1: Bueno,
3: claro.
1: Sí, si vamos al caso. Se peguen un salto.
0: O sea, hay que tocarlo de nuevo.
3: ¿Llegamos a hacer uno más?
0: Sí, sí.
12: Esta vez te has pasado de la raya, Osborn. Un hombre como tú nunca podrá ser presidente.
3: ¡Oh!
12: ¡Claro que puedo! Y entonces, hombres como tú me obedecerán.
0: Bueno, acá hay una trampa, ¿sí? Porque, mostrame la siguiente imagen, Gonza. Y es que Norman Osborn no fue, sí, la siguiente imagen, no fue como tal el presidente, al menos en la continuidad principal de Marvel, ¿sí? Pero Norman Osborn sí fue presidente en el mundo de Spider-Punk, ¿sí?
1: Sí.
0: ¿Sí? De hecho, estaba vinculado con Venom. Entonces, ese detalle de Norman Osborn como presidente hace referencia no a la continuidad principal, porque él estuvo cerca de ser presidente con lo de Iron Patriot, pero,
1: eso
0: no,
1: te iba a preguntar.
0: Pero no fue presidente.
1: Estoy casi seguro que en algún momento atinó a ser presidente en la línea
2: principal. Es Norman Osborn.
0: Le pasó parecido a lo que le hicieron con Homelander, que si bien no era el presidente,
1: claro.
0: Dieron como el poder absoluto, entonces el chabón puede ser lo que se le cantaba. O sea, disolvió S.H.I.E.L.D., tipo, claramente alguien con que no tuviese poder no podía hacer eso.
3: Ah, tecnocracia.
0: Entonces, claro, como le dieron ese poder absoluto, Norman Osborn, si bien no era nombrado presidente como tal, sí tenía el poder para mandar gente.
1: Qué buenas interacciones, la puta madre.
0: Bueno, tenemos a un par más y... Gonza.
13: Ay, por el amor de... El Arma X necesita que se le revoque su licencia de clonación. ¡Qué vergüenza! De apariencia estás bien, pero estás a punto de descubrir que se necesita mucho más para ser Wolverine.
3: Qué divertidas son las interacciones cuando son los mismos personajes.
0: Bueno, pero acá esta interacción de hecho tiene historia, ¿sí? Porque por el tema de Arma X, ¿sí? Uh-huh. Para los que saben un poco de Wolverine por encima, todo el metal que tiene Wolverine en su cuerpo es por culpa del proyecto Arma X, ¿sí? Uh-huh. Y se llama Arma X porque de hecho es el décimo proyecto, ¿sí? Porque, ¿saben cuál es el Arma 1?
1: Ay, Dios.
0: El Capitán América. América fue el primer proyecto de supersoldado que salió bien, ¿sí? Y él técnicamente es el Arma 1, ¿sí? Después subieron varios proyectos, obviamente, no solo para replicar lo que pasó con el Capitán América, pero para llevarlo mejorarlo a otros lados, tipo, para mejorarlo. Entonces hubo como muchísimos proyectos. Por ejemplo, Omega Red es un villano de Wolverine, es una de estas armas, ¿sí?
3: Llegué a Omega Red en la serie de X-Men.
1: Bueno, los más olvidados.
0: Bueno, y Wolverine es el arma X porque es el arma número 10, ¿sí? En donde querían meter la adamantium en el cuerpo a alguien. Pero claro, cualquier persona común y corriente, si le metes adamantium en el cuerpo, se muere. ¿Sí? O sea, se muere. Entonces, ¿qué pasa? Agarraron a un mutante que dijeron, che, tú eres un factor de degeneración muy rápido. ¿Te coparía meterte? Wolverine dijo que sí. El tema es que el chabón no sabía lo que se estaba metiendo y bueno, terminó en uno de los momentos más dolorosos de toda Marvel. Porque si ustedes ven lo que pasa a Wolverine para llegar a ser lo que es hoy en día, es como, no, gracias. ¿Sabes qué? Deja Deadpool hacer este tipo de cosas.
3: Con razón
0: sos
3: el mono de Jurassic Park.
2: El mono de Jurassic Park.
14: ¿Es en serio? ¿Es una broma? ¿Cuántos Vengadores Fantasmas hay? ¡No mames! ¿Alguien está vendiendo imitaciones baratas del Vengador Fantasma? ¿Qué está sucediendo?
3: En su defensa hay un Ghost Rider latino.
0: Bueno, es que precisamente es él. Bueno,
1: claro. Este no es Johnny Blaze.
0: No, él es Robbie. Es Robbie. Sí, que
2: es la primera vez que veo el diseño de Ghost Rider de este juego. Y
1: yo ya lo había visto.
2: No me gusta.
1: No me gusta.
3: Es un pibe.
1: No es el mismo personaje.
0: Es idéntico. Pasa la siguiente imagen.
2: Es
0: Gonza.
2: Que parece...
0: Pasa que la gente no lo sabe. Ghost Rider no hay uno solo.
2: No, sí,
0: sí
2: hay muchos Ghost Riders.
0: O sea, Ghost Rider hay más de 40 Ghost Riders, ¿sí? Los más importantes son,
3: Freddy Krueger.
0: Yo diría que son 3, ¿sí? Que, es más, te diría que son 2, que son dos. Johnny, que es el que todo el mundo
1: Johnny
0: conoce.
1: Johnny Blaze es el que conocen todos.
0: ¿Sí? Y Robbie, que es el que el nuevo, precisamente, que es latino. Por eso mismo le dijeron como el No Mames y toda
3: está
0: la pelota.
3: Está en el juego de Midnight Suns.
0: Que está en Midnight Suns.
3: Muy copado.
0: También está en Agentes de
1: S.H.I.E.L.D. Iba
0: ¿sí?
1: a decir eso. Lo hicieron bien.
0: Que él no tiene una motocicleta como tal, lo que usa es un auto, ¿sí? Pero el aura que emana el auto, tipo
3: sí,
0: con
3: sí,
0: las llamas
3: no
0: del Vengador
3: Fantasma.
0: No saben
3: lo que es en el juego.
2: No,
3: se
2: a
3: cree.
2: Ver, es Ghost Rider. Ghost Rider tiene aura, punto. O sea, se vea como se vea. El
3: hecho
2: tema
3: para
2: es que,
3: el aura.
2: El tema es que... Con ese diseño parece tipo Ghost Rider de My Hero Academia.
1: Bueno, pero es todo reanime, boludo. O sea... ¿Vos viste al Iron Man ese? Son todos anime.
0: Claro, ¿viste al Iron Man Samurai recién?
2: Sí, yo que sé, pero bueno.
1: Son todos anime. Pues
3: está hecho por una empresa japonesa, ¿no?
1: Es Tokon.
0: Sí, sí. Sí. Mira, tenemos una interacción más. No la voy a explicar.
15: Ay, no.
0: Porque...
15: ¿Otra vez? ¿La guerra de los clones?
2: ¡Ay, no! Ben Reilly, no, me trae malos recuerdos.
15: Bueno, lo prometo. Cuando gane, el chacal será el siguiente de mi lista.
0: Que bueno, lo voy a dejar como para la semana que viene, pero ustedes investiguen lo que son los clones, lo que fue la run de los clones con Spider-Man.
2: No
0: porque...
2: me la recuerdes.
0: Ay, chicos, no vos puede estar un programa entero hablando de lo que fue
2: yo,
0: esa run de Spider-Man.
2: Yo banco a hablar un programa entero
0: no,
2: sobre
0: me pego
2: de
0: un
2: los
0: tiro,
2: clones.
0: Me pego un tiro. Me pego genuinamente un tiro. Así que antes de pegarme un tiro, me voy a despedir.
3: Le agradecemos a Gonza.
0: Le agradecemos a Gonza. Primero, gracias Gonza. Nico Porti.
3: Marto La Bandeira.
2: Y
1: Emiliano Peloso.
0: Nos vemos la semana que viene o el lunes o el martes cuando grabemos lo de Spider-Man. Así que... recuerden, el K9

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Buenas noches, amigos. Este es un nuevo programa de El Faro de los Duendes. Son las 17:01 en todo el país. Un país bendito, por suerte, en esta querida República Argentina. Una tarde rara, porque es una tarde que llueve, sale el sol, ahora dicen que va a llover de vuelta. No sabemos sacar el paraguas, guardarlo, no guardarlo. Pero bueno, acá estamos. Llegamos tranquilos, estuvimos en la zona del Faro tomando algo y acá estamos con Cristina Rodríguez Helada en la producción general. El diablillo en la operación técnica. Tener el diablillo en el staff es tener a Paredes. Y tenemos a Jessica Bernardo, el alma de todo esto que anda por acá, por los estudios. A Micaela también, una genia, una colaboradora especial de la radio, que nos emociona cada vez que la vemos. Y acá Javier López Treza, quien les habla en la conducción. Hoy vamos a tener dos visitas especiales, dos amigas. Me acaban de informar la torre de control que ya han aterrizado, están en nuestro hangar. Una vino especial de Bolívar y la otra vino de Caballito. Son dos, una es una artista, es una escritora gigante, Alejandra Pultrone, y la otra es una cantante equivalente a una estrella internacional, Uma Jazz. Ahora están en el hangar, previo van a tomar unos tragos, entran después a la zona de peinado y van a estar en breve allá con nosotros. No se pongan ansiosos. Esto es El Faro de los Duendes. Quiero contarles que tenemos a los duendes, a Fígaro, que es el Switcher Master, Alonso, Arwen, Jairo, la nena, también, Jacinto, Benjamín, todos asistentes, todos peronistas, salvo uno que es libertario y bueno, trato de que más o menos que no se arme quilombo, pero lo llevamos bien, lo llevamos bien. Son las 17:03, pasa volando el tiempo y quiero contarles que hablé en la semana con una amiga, con Vale Acevedo, y vamos a tener ahora la suerte de poder escuchar una versión que ella hizo de un clásico, porque traigo a colación a Alfonsina Storni, ¿no? Nada menos, y una versión que ella va a hacer de Alfonsina y el mar. Alfonsina Storni es un ícono del feminismo, una de las poetisas más importantes de la Argentina. Nació en 1892 en Capriasca, Suiza. Y bueno, vino de chiquita a la Argentina, tuvo una infancia compleja, trabajó de costurera, actriz, docente y periodista. Tuvo un hijo llamado Alejandro, uno solo, mantuvo una relación con Horacio Quiroga, el recordado escritor que vivió muchos años en Misiones. Fue muy amiga de Quinquela Martín. Le detectaron cáncer y eso la tuvo bastante alejada del circuito normal, digamos. Se fue a Mar del Plata, se despidió de su hijo. Escribió el último poema, Voy a dormir, que se lo mandó al diario La Nación lo publicó. Y en la madrugada del 25 de octubre de 1938 salió de su habitación que alquilaba en la pensión de la zona de La Perla, en Mar del Plata. La pensión se llamaba San Jacinto. Era una noche de tormenta, salió sin que nadie la vea, cruzó la calle, hizo 200, 300 metros y llegó hasta el espigón y se arrojó. Se convirtió en leyenda. Estamos hablando de un ícono argentino, una escritora tremenda. Y ahora la versión de una amiga, Alfonsina y el mar, por Vale Acevedo. Esto es El Faro de los Duendes. Quédate ahí.

0: Estamos en el Faro de los Duendes y, como les dije recién, tenemos todos los viernes invitados especiales. Ahora ya tenemos con nosotros, la recibimos, Alejandra Pultrone. Hola, amiga.
1: ¿Qué tal? ¿Cómo estás?
0: Ahí está usted en pantalla, sí, en primer plano.
1: Gracias.
0: Gracias por desembarcar acá en el Faro de los Duendes. Un gusto para mí recibirla.
1: En un día tan complicado.
0: En un momento también, ¿no?
1: Sí, también.
0: ¿No? En todo sentido, digo, ¿no?
1: Sí.
0: Pero me parece que es cuando hay que arremangarse y, ¿no?, y empujar, ¿no?
1: Sí, claro.
0: Es el momento.
1: Esa es la idea, de seguir adelante y, bueno, seguir creando y haciendo cosas y tratar de detener un poco la destrucción masiva.
0: Más que nunca.
1: Exacto.
0: ¿No? Es un momento de juntarse.
1: Sí,
0: ¿no?
1: Sí, sí.
0: Naciste en la ciudad de Buenos Aires. Te digo naciste porque no querés que te usted.
1: No, que me trate.
0: Te trate usted, no.
1: No, digo.
0: Bien. Naciste en la ciudad de Buenos Aires.
1: Sí.
0: Graduada en la carrera de letras. Publicaste varios libros. Silencio.
1: Sí. ¿Te acuerdas del Silencio, que fue el primero?
0: Contanos. ¿El segundo? ¿Seis?
1: Sí.
0: Graduada en la carrera de letras. Publicaste varios libros.

0: que ya no existe, de principios del siglo XX, fines del siglo XIX. Y después vienen estos tres libros que están...
1: Ahora vamos a eso. Claro. ¿Das talleres de escritura también?
0: Sí, doy talleres y clínica de obra también para escritores.
1: Perfecto. Ale, contanos lo que nos convoca ahora, que es este libro. ¿Cómo se llama? Y háblanos de él.
0: Te traje el libro, que bueno, es para vos.
1: Muchísimas gracias. un gustazo. ¿Está dedicado esto?
0: Sí. Sí, por supuesto.
1: Muchas gracias. Acá está la dedicación de Ale. Recomiendo a esta escritora, la recomiendo, Alejandra Pultrone. Hasta verte amanecer, ahora vamos a hablar de él. Traten de acceder a esto. Estamos hablando de acceder a la cultura. Bueno, esto, lean esto. Contanos, Ale, ¿de qué trata Hasta verte amanecer?
0: Bueno, el libro recopila mis tres últimos libros. Podemos decir que, bueno, que en realidad es una trilogía a la que yo, digamos, accedí como trilogía después de que concluí el último libro. Me di cuenta que ahí concluía un recorrido de mi escritura. Y bueno, comienza con un libro que se llama Restos de poda. Después lo que yo llamo el corazón del libro, que es Plaza Washington, que es un libro sobre el duelo por la muerte de mi padre, y culmina con La soledad de los anhelos, que es otro libro que está en relación también a otro tipo de duelo, como puede ser la pérdida del amor y de la amistad, y bueno.
1: Son varios libros dentro de uno.
0: Claro.
1: Bien.
0: Es una obra reunida de tres libros.
1: ¿Es una recopilación o están completos?
0: Están completos.
1: ¿Es una saga?
0: Sí, están completos.
1: Bien.
0: Claro. Sí.
1: Bien. Y Hasta verte amanecer, porque te reúne el término de lo que querés contar con todos ellos.
0: En realidad, Hasta verte amanecer es un verso que está incluido en un poema.
1: Sacaste, perfecto.
0: De La soledad de los anhelos, que perfecto. Es el último libro.
1: Al margen, te pregunto, sí. Esto es curiosidad mía. Uh-huh. La tapa, la portada, ¿quién te la hizo?
0: La portada es una foto de un gran amigo, José Luis Lucá.
1: ¿Sos vos?
0: No. Es una foto, él viaja mucho por el mundo, es una foto de un subte, creo que es Berlín, y a mí siempre esa foto me gustó mucho.
1: El fondo, ¿no?
0: Sí.
1: El movimiento.
0: El movimiento y también la quietud
1: de ella
0: leyendo, porque en realidad está leyendo el teléfono.
1: El juego en la imagen.
0: Claro, del detenimiento y el movimiento a la vez.
1: ¿Te la cedió?
0: Sí, es un gran amigo y además yo tengo una revista que se llama El Esfuerzo Conjugado y también...
1: ¿Cómo se llama? Perdóname.
0: El Esfuerzo Conjugado.
1: El Esfuerzo Conjugado.
0: Y él también participa con las fotos, así que sus fotos están también en la revista.
1: Claro. Ale, ¿cómo se llama él, me dijiste?
0: José Luis Lucá.
1: José Luis Lucá. Bien, uh-huh. Un fotón.
0: Sí, no, es muy, muy bueno.
1: ¿La editorial es?
0: Y la editorial es Hemisferio Derecho, que es una editorial de Bahía Blanca, que la dirige Diego Rosa.
1: ¿Editando con ellos?
0: No, es mi primera edición con ellos y les estoy muy agradecida a Diego Rosaque, porque en realidad yo le había enviado el último libro, que es La soledad de los anhelos, porque estaba inédito, y le dije que era parte de una trilogía, el final, y me dijo que quería ver los otros dos, y después decidió publicarlos todos, así que...
1: ¿Lo presentaste? ¿Lo vas a presentar?
0: No me gustan mucho las presentaciones. No, prefiero que...
1: El libro sale editado y alguna charla en la radio,
0: exacto,
1: esas cosas. Sí.
0: Y lecturas. Y...
1: ¿Eso es que yo también? No presento los libros, no sé por qué.
0: No sé.
1: Porque es algo... Hoy todo el mundo, viste, lo presento en tal bar.
0: Sí, a mí en general me aburren las presentaciones del libro.
1: Sí,
0: entonces
1: sí,
0: trato
1: verdad,
0: de que los demás no
1: coincido,
0: se aburran
1: coincido.
0: Con
1: sí,
0: mi
1: sí, coincido, coincido, sí. Veo un embole, sí.
0: Y qué sé
1: sí.
0: yo.
1: Pero lo leo yo en casa tranqui.
0: Y sí, sí, porque además eso de que el libro es hablado por otros, la idea
1: exacto.
0: es que se lea.
1: Exacto.
0: ¿No?
1: Ale, te pregunto desde la confianza, no nos está escuchando nadie. Cuando vos escribís, ¿qué te interpela? Escribimos en soledad, yo también escribo, escribimos en soledad. Pero, ¿qué te conmueve vos a la hora de escribir? ¿O algo personal, algo social?
0: Y depende, estos tres libros sí, son todas circunstancias
1: personales.
0: Sí.
1: Siempre, casi es imposible no escribir medio

0: autobiográfico. Es difícil escribir algo que no te pasa, ¿o no?
1: Yo he escrito sobre cosas que no me han pasado, como por ejemplo el libro Hopper, pero claro. Evidentemente en Hopper estoy.
0: Claro, pero...
1: Porque es la
0: claro.
1: mirada y es el... Sí. ¿No? Son mis palabras. Creo que hay distintos modos de involucrarse, ¿no?
0: Hay un escritor, no me acuerdo quién, decía, no escribas sobre China, Arthur Miller, creo. No escribas sobre China, escribí sobre vos, ¿no? Como diciendo...
1: Pero no puedes escribir sobre China, no, escribir sí, sobre uno, bien. Es ese punto.
0: Sí, pero no conozco nada yo de China, tendría que viajar, ¿no? Escribir sobre algo que no sé es complicado.
1: No sé, porque
0: o que no siento.
1: Hay obras,
0: hay de todo.
1: No, que hay obras cumbres de la literatura que están escritas desde un no saber y, no sé, cumbres borrascosas.
0: Claro, bueno, pero hay... No, bueno, pero estamos
1: y
0: hablando...
1: sobre una pasión que nunca había sentido. Entonces, es complejo el tema. Me parece como que no siempre es así.
0: A mí me parece que a mí particularmente me parece que es difícil escribir sobre lo que no sé. ¿No? Tendría que ponerme a investigar
1: sí,
0: y qué
1: claro,
0: sé yo.
1: Claro, bueno.
0: Pero lo fantástico veces... de esto es escribir.
1: Sí, sí, claro. Y además, bueno, cada uno escribe desde distintos lugares.
0: Así es.
1: Hay gente que le gusta eso, investigar sobre un tema y después ponerse a escribir y quizás nunca estuvo ahí.
0: Y aparte es impresionante la cantidad de gente que edita,
1: ahí, ¿sí?
0: ¿No? No tiene mucha publicidad, pero ahí...
1: Sí, bueno, eso es una característica hermosa de Argentina, aparte, ¿no?
0: Sí, casi no importa, ¿no?
1: No, y que hay mucha gente haciendo cosas creativas todo el tiempo.
0: Que son desconocidas.
1: Que son desconocidas.
0: Sí, totalmente.
1: O por pequeños grupos. También el ámbito teatral, hay tantas salas en Buenos Aires, tantas salas chiquitas con...
0: A este espacio, Ale, viene gente... que hace arte, ¿no? Es un programa cultural. Y mucha gente no desconocida, que nos parece importante que vengan a exponer, y te puedo asegurar que la cantidad de gente que viene con un talento tremendo y que no son conocidas, llama la atención.
1: Claro, bueno.
0: Pues tremendo, pero de todo tipo, cantantes, escritores, escultores.
1: Lo que pasa es que, bueno, esto de ser conocido es, qué sé yo, se dan variables, pero
0: no,
1: para
0: no.
1: que alguien sea conocido no quiero decir.
0: No quiere decir que sea,
1: mundo...
0: obvio. Hoy conocido otro, cualquiera, pero
1: claro.
0: digo, ameritaría que se pueda acceder
1: sí, se
0: a funda, ellos,
1: claro.
0: a eso digo,
1: sí, sí,
0: no
1: sí.
0: el famoso. Yo digo, che, sí. ¿por qué no me llegó esto antes? Eso digo,
1: claro.
0: ¿entendés?
1: Sí, sí, por eso, bueno, este tipo de programas está buenísimo porque empieza a circular.
0: Es la idea
1: lugar,
0: de claro.
1: claro,
0: aparte en un momento donde casi no hay mucho, ¿no? Estamos,
1: sí,
0: se vende mucha porquería en la tele, ¿o no?
1: Sí, en
0: parece que
1: lados,
0: lo que vende
1: redes,
0: es la discusión
1: redes,
0: vende,
1: sí.
0: ¿no? La
1: sí.
0: pelea vende, todo el...
1: Sí, sí,
0: estamos con Wanda Nara y Cardi,
1: Dominados hoy, digo, por eso, ¿no? Por la discusión.
0: Vacío, ¿no? Que no tiene... Pero vende.
1: Sí, sí, sí. Y mucha gente se queda tomada por eso, ¿no?
0: Y cuando aparece por ahí una película como La Odisea, muchos se dan cuenta que, estaba La Odisea. ¿No? ¿Viste? Sí.
1: Sí, es cierto eso.
0: Ale, como para cerrar.
1: Sí.
0: Esto, ¿tiene una continuación? O sea, hasta
1: libro,
0: acá. Sí.
1: Sí, no, este libro es hasta acá.
0: Hasta acá. Y,
1: sí.
0: y estás trabajando en otro. Porque
1: sí.
0: viste que el escritor cuando termina algo queda desnudo y dice, hay que bastizar otra vez. Entonces hay que volver a escribir, ¿o no?
1: Sí, o a veces hay en paralelo, ¿no? Uno va terminando
0: claro.
1: algo y también para poder desprenderse. A veces es difícil desprenderse de ciertos libros.
0: Exacto. O sea,
1: uno empieza a trabajar otros textos y empezás de cero de nuevo, ¿no?
0: ¿Y estás en eso?
1: Sí, estoy en eso, estoy armando un nuevo libro.
0: ¿Lo dejamos en suspenso?
1: Ah, sí.
0: no. ¿Estás armándolo? ¿Estás con nombre ya?
1: No, estoy en una etapa...
0: ¿Y sabemos de qué se trata? Los duendes me preguntan, queremos saber.
1: No, es un libro que va como a transitar por distintos momentos de mi vida. Y una parte está dedicada a los gloriosos años 80. Para
0: los
1: mí.
0: Los gloriosos. ¿Los disfrutaste?
1: Sí, los disfruté mucho. Sí.
0: ¿Siempre en Argentina viviste?
1: Sí, sí.
0: ¿Naciste en Argentina y siempre nunca te fuiste?
1: No.
0: Por suerte, ¿no?
1: Sí, no me quiero. Me cuesta hasta mudarme de barrio, así que...
0: ¿Tenés tu lugar, tenés tus libros? ¿Qué mejor refugio que ese?
1: Sí. Qué mejor modo de vivir.
0: De vivir,
1: y,
0: ¿no?
1: Habitar
0: ¿Qué te
1: la
0: parece?
1: Vida, tal cual.
0: ¿Qué te parece? Ale, gracias por haber venido. Un link donde te puedan seguir. Me están diciendo, queremos seguir a Ale. Un link donde te puedan seguir.
1: Yo tengo una cuenta de Instagram.
0: Cuenta de Instagram. Contame.
1: Mi nombre.
0: Alejandra está Pultrone, sí, así.
1: Sí.
0: Bien.
1: Y después también está la cuenta de la revista, del esfuerzo conjugado, que también si quieren seguirla.
0: ¿Dónde la?
1: En Instagram.
0: En Instagram. Sí, ¿cómo se llama? Repetinos.
1: El esfuerzo conjugado.
0: El esfuerzo conjugado.
1: Sí.
0: Gracias por haber pasado por el Faro.
1: No, gracias a vos por invitarme.
0: Seguimos con No me olvides, de Patricia Rashen. Esto es el Faro de los Duendes. Poquito de agua al mate y seguimos.

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1: Estamos acá en El Faro de los Duendes, ya son las 17:26 y acabamos de recibir recién a Alejandra, que ya se acaba de ir. Me están diciendo desde Torre de Control que ya despegó. Así que agradecemos que haya estado en El Faro, una artista enorme que nos regaló su último trabajo. Así que muchas gracias, Ale. Y bueno, tenemos la suerte, ya se comió unos canapés, pasó por peinado, estuvo tomando unos tragos también, y acá tenemos con nosotros a Uma Jazz.
2: Buenas, buenas, ¿cómo estamos?
1: Ahí está usted.
2: ¿Cómo están? Qué lindo estar acá, Javi, estoy emocionadísima.
1: Muchas gracias por el desembarco aquí.
2: Emocionadísima de estar llegando aquí al Faro de los Duendes, de conocer acá a los amigos, de sentir toda la energía que tiene este programa, los colores que tiene y la vibra que tiene este lugar, por favor.
1: Es típico de esta playa.
2: Impresionante.
1: Esta playa tiene mucho color, tiene mucho brillo. Aparte, Gonza es, nada, es una bola de espejos.
2: Hermoso, hermoso.
1: Brilla.
2: Todo hermoso.
1: Nada, helada es luz.
2: No, helada es una cosa tremenda.
1: Y después también Jessica, Micael, o sea, vos entrás acá y la luz ya es natural.
2: Ya está,
1: natural,
2: es otra natural, vibra, es natural, otra vibra, es otra vibra. Llegás acá
1: no estás
2: y entrás
1: poner
2: en
1: leña,
2: otro
1: nada.
2: No.
1: Agradezco
2: el fueguito está solo.
1: Así es. Usted llega de los mares de Bolívar.
2: Yo llego de
1: y llegó hace horitas.
2: Llegué hace horitas, sí, estoy recién llegada de los pagos que, bueno, habitualmente lo conocen más como los pagos de Tinelli, pero
1: sí,
2: bueno,
1: sí.
2: A mí me gusta decir que son los pagos
1: donde yo nací. Pero no lo relacionemos con eso, ¿no?
2: A mí me gusta decir que yo nací ahí, que es un...
1: ¿Naciste
2: una ciudad,
1: ahí?
2: Sí, una ciudad que me gusta mucho, que disfruto mucho de la tranquilidad que tiene para crecer ahí. Yo pasé toda mi infancia en ese lugar. Y bueno, y también obviamente mis hijos, que soy mamá de dos niños. Y
1: un varón y una nena.
2: Un varón y una nena.
1: Nombrémoslos.
2: Juanma y Clary, sí. Así que bueno, la felicidad de poder estar criándolos en un lugar con esa tranquilidad.
1: Nada menos,
2: y,
1: sí.
2: Y bueno, y que puedan salir y disfrutar del aire libre y tener una vida un poco más tranquila, más a mi ritmo, ¿no?
1: Total. Los duendes me preguntan, contanos de Uma. Uma es cantautora y profesora de canto.
2: Exactamente.
1: Bueno, lo dijo recién, nació en Bolívar. Prepara material, eso vamos a ir ahora a hablar. Estás trabajando en canciones propias.
2: Estoy trabajando en canciones propias, así es. La realidad es que, bueno, hace muchos años, vamos a contarle un poco a la gente que está del otro lado.
1: Vamos un poquito para atrás antes de volver a las canciones.
2: Ok.
1: Esa Uma, chiquita.
2: Sí.
1: Empieza a formarse como pianista, ¿cómo arranca? ¿Qué le pasó a Uma que dijo, che, yo tengo que hacer algo con el arte? ¿Qué le pasó?
2: Mirá, la realidad es que...
1: ¿Mamá y papá artistas?
2: Mi papá, sí, toda la vida hizo música. Bueno, es un músico muy reconocido.
1: ¿Cómo se llama él?
2: Pablo.
1: Pablo.
2: Le mandamos un saludo. Pablo Bríguez.
1: Bríguez. Vive en Bolívar. Le mandamos un saludo a Pablo.
2: Le mandamos un saludo, sí. Bueno, mi mamá también hizo locución mucho tiempo.
1: Mirá, no sabía.
2: Cuando era más joven.
1: ¿Se llama?
2: Alejandra, también le vamos a mandar saludos. Y bueno, y la realidad es que sí, vengo de familia que siempre estuvo en contacto con la música,
1: claro,
2: por supuesto. De chiquita siempre conectada con los shows, con los eventos. Mi papá pasaba música en eventos privados, animaba los cumpleaños de 15.
1: DJ.
2: Exacto, el viejo DJ, pero era con el cassette, claro, y con el piano. Era todo en vivo
1: para.
2: En ese
1: y
2: momento.
1: Y el DJ de pueblo.
2: Exacto.
1: Era Perón.
2: Sí, tremendo. Así que bueno, un poco heredando desde ahí. Y bueno, después yo digo que la herencia no es el todo, no es el 100, porque después
1: no,
2: uno elige qué hacer con eso recibe, ¿no? Con
1: obvio,
2: la herencia.
1: Obvio.
2: Con lo bueno y con lo malo.
1: Sí, claro.
2: Y digo, me parece que eso fue algo muy bonito que me dijeron mis padres, bueno, toma, venís con esto, ¿no? De fábrica, así que fíjate qué haces con esto, ¿no?
1: Total.
2: Fíjate qué haces. Y bueno, y fue como empezar a ondear un poco, a ver qué hago con la música. En primer lugar empecé cantando un poco de pop, después seguí cantando rock nacional, después terminé cantando cumbia también, pasé por todos los géneros y me di cuenta que, cuento corto, ¿no? Un poco para la gente que está del otro lado, me di cuenta que en realidad no importara qué, pero yo amaba cantar. amo cantar y amo la música como puente para comentar y para transmitir un mensaje. Entonces, si bien siempre me gustó escribir, no como ustedes, ahí como, bueno, como esta chica que estuvo antes que yo entrevistando.
1: ¿Y por qué usted escribe?
2: Yo escribo, pero bueno, no en formato
1: ¿Pero
2: libro.
1: ¿Tira la toalla?
2: ¿Cómo?
1: ¿Está tirando la toalla? No.
2: No, por favor, yo no le digo que no a nada.
1: Obvio,
2: yo estoy abierta al arte.
1: Yo he leído cosas suyas, he escuchado cómo usted canta.
2: Bueno, gracias.
1: No, en serio.
2: Bueno, muchas gracias. Pero bueno, yo siempre digo que la experiencia de venir a esta vida es animarse a jugar, ¿no? Animarse a...
1: Una gran voz.
2: A poder interactuar con diferentes mensajes, ¿no? Desde la música, desde el baile, desde lo que te haga mover el cuerpo, desde lo que te haga sentir vivo, desde lo que te haga latir el corazón. Me parece que lo más importante es eso. Entonces, agradecida con mis padres que, bueno, que me trajeron este deseo por la música, estas ganas de soñar también, ¿no?
1: Sí.
2: Pero que yo me di el sí también y hoy me traigo hasta aquí, ¿no? Hoy en esta radio, que, bueno, vuelvo a agradecerte públicamente por esta invitación, que la aprecio muchísimo. Por encaminar, porque uno a veces requiere, hoy hablábamos de la importancia de tener un guía, ¿no? Cuando, en todo, en el camino, en la música,
1: sí,
2: en lo que uno elija hacer.
1: En este caso, un manager o alguien que te diga,
2: exacto.
1: Che, porque hay muchos lugares donde el piso se mueve.
2: Exactamente.
1: Para saber dónde pisás, ¿viste?
2: Exactamente. Entonces, bueno, un poco trayéndome de a poco a esta nueva faceta que me permite confiar en mí, en lo que tengo para decir, en lo que en realidad me enfrenta a vivir desde la música, que es algo inevitable, porque en un tiempo quise como alejarme, tomar un poco de distancia por estas cositas que bueno, mencionábamos fuera del aire y ahora. Y la realidad es que no me deja escapar porque ya vive adentro mío y es como ese motorcito que todos los días me levanta, que cuando pase lo que pase en mi vida siempre se prende esa luz, ¿viste?
1: Y no lo vas a poder dejar eso.
2: Exactamente. Entonces,
1: por suerte.
2: Hoy por suerte.
1: Para todos
2: que
1: también,
2: sí.
1: Porque sos una gran artista, Uma.
2: Muchas gracias.
1: Una persona que tiene una sensibilidad muy importante, una persona que tiene una voz destacada y que escribe.
2: Bueno, gracias por eso. La verdad es que me llevó mucho tiempo reconciliarme con el sentir tanto, ¿viste? Es un,
1: ¿por qué?
2: Porque muchas veces el sentir tanto, ¿viste? Que para las personas que nos van acompañando en nuestra vida o las personas que nos cruzamos, a veces surge como un montón, ¿viste? Uno se vuelve como un poco intenso y la verdad es que eso me costó mucho en mi vida porque... De tanto sentir, muchas veces no supe qué hacer con todo eso que sentía, ¿viste? Y encontrar este canal, por eso te digo qué importante que es encontrar el canal donde volcar lo que uno siente. Déjame aprovechar para mandar un saludo también a una gran amiga, a Lenis, que está conectada, está escuchándonos desde...
1: Bien, un saludo a Lenis. ¿Dónde está ella?
2: Ella está en la localidad de Deró. También, bueno, a mi novio que está ahí acompañando día a día.
1: ¿Tu compañero de ruta?
2: Mi compañero de ruta.
1: ¿Se llama?
2: José María.
1: Don José.
2: Don José, así es. Y bueno.
1: A Laika.
2: A Laika también que
1: Pamela
2: está.
1: Degui.
2: Pamela Degui. A todos los que están acompañando.
1: Milagros en Uruguay.
2: Milagros, ahí va, en Uruguay.
1: Una cofradía.
2: Exacto. Un punto cardinal en cada lado. ¿Viste?
1: El club de fans suyo. Hay que nombrarlo también.
2: Hay que nombrarlo. César, José María, Mauro, Guille.
1: Hacen el aguante. Esos son los que van a prender el encendedor.
2: Sí. Y son amigos también. Yo siempre digo que la gente que te apoya, que te valora lo que vos con tanto amor entregás.
1: Que aprecia, ¿viste? Lo que sos.
2: Que se detiene a escuchar. Hoy hablábamos de eso con mi pareja, lo importante que es para las personas detenernos a escuchar lo que el otro tiene para decir.
1: Nadie escucha a nadie.
2: Nadie escucha a nadie. Y lo bien que hace escucharnos, Javi, lo bien que hace, por más que no tengamos...
1: No tengo dudas.
2: Por más que no tengamos cosas similares para compartir, pero qué importante que es escuchar una referencia de lo que al otro le está pasando.
1: Y todos aprendemos de todos.
2: Ser.
1: Claro,
2: tal
1: lógico,
2: cual,
1: lógico.
2: Qué nutritivo puede ser.
1: Totalmente.
2: Sí, sin dudas. Y bueno, y un poco también compartirte que la voz no solamente me ha acompañado en lo artístico, sino que también hoy en día ocupa un rol muy importante y bastante novedoso, que es encontrar la medicina en nuestra voz, ¿viste? La medicina terapéutica que nos acompañe en diferentes situaciones de nuestra vida complejas, como lo es dar a luz, como lo es, por ejemplo, un momento de crisis existencial, que quién no lo ha tenido en algún Totalmente. Momento de su vida, ¿no? Y poder encontrar ese espacio, sea chiquito o grande, a solas o colectivamente, para poder cantar, para poder encontrarnos con este canal de liberación que es nuestra voz y entender que sutilmente somos muy pequeñitos, como siempre decimos, pero podemos ser inmensamente grandes también con un mensajito chiquitito y abriendo un poco de nuestro corazón para que la experiencia de uno refleje en el otro lo que el otro está necesitando y se genere ese puente inmenso. Siento que la música es un gran canal para eso.
1: Coincido totalmente. Aparte creo que es tan efímero todo, ¿no? Y que hay que dejar algo, ¿no? O sea, mínimamente lo que sea, un cuadro, ¿no? Uh-huh. Algo que al otro le dé algo también, digo, ¿no? Sí. Algo que dejar, me parece a mí.
2: Sí, sí, sí, exacto. Y bueno, y también lo importante, hoy hablaban en la entrevista anterior que me pareció muy interesante cómo lo marcaron y cómo lo encuadraron. Vos decías esto de que no puedo escribir, ¿no? De algo que no haya vivido. Algo que no conozco, ¿no? Algo que no me haya interpelado.
1: Que no sienta, claro.
2: Exacto, que no sienta. Entonces digo,
1: no puedo cantar algo que no siento.
2: Qué importante es atrevernos a jugar. Hoy, por ejemplo, desde el acompañamiento terapéutico que hago con pacientes, por ejemplo, oncológicos o pacientes que están cursando una patología terminal, desde lo musical, ¿no? Desde la importancia de no necesitar explicar qué es lo que estamos sintiendo, sino más bien convertirnos en una especie de balsa donde nos podamos
1: Total.
2: Volcar
1: Total.
2: Y dejarnos llevar por lo que está fluyendo en ese momento. Digo, qué importante es hoy por hoy que estamos frente a un paradigma donde nos ha determinado a través de un montón de diagnósticos, de etiquetas, de roles, de un montón de cosas, ¿no? Qué importante es poder animarnos a volver a lo esencial.
1: Perfecto.
2: Que como dijo el principito, lo esencial es invisible a los ojos, ¿no? Y poder conectar con el corazón, poder conectar con esto que realmente sentimos, ¿no? Y desde ahí compartirnos.
1: Coincido. Vamos a escuchar Infinito, una canción de Uma, y continuamos. Quédense del otro lado, no se les vaya a ocurrir irse a ver este otro canal.

0: Bueno, quiero contarles El Faro de los Duendes. Acabamos de escuchar Infinito de Uma Jazz, un tema para escuchar de pie. Quiero contarles que estuvimos en esta semana la novedad, ¿no?, de que están los Pericos por presentarse. Los Pericos, 40 años de música, presentan Inmortal, su nuevo disco de estudio, el próximo 22 de octubre en el Teatro Gran Rex. Son 10 canciones inéditas que cuentan con la participación de Abel Pintos, Ale Sergi, Sabino, Facundo Soto de Los Guasones y Néstor Ramlak de Non Palidece. Bueno, Juanchi es uno de los músicos, compositores, productores más influyentes del reggae en Argentina. Arrancó con Los Pericos allá por los 80 y siendo la primera guitarra, la banda pionera de reggae en nuestro país. Por fuera del grupo produjo nada más y nada menos que 60 discos. Vamos a escuchar ahora un fragmento chiquitito de un saludo que él nos hizo especial a El Faro y pegadito Soledad de su último disco.
1: Un saludo muy grande a toda la radio Trend Topic, especialmente a mi amigo Javier López Treza y a su programa Faro de los Duendes. Vamos.

0: Y acá estamos en el Faro de los Duendes, Cristina Rodríguez en la producción general, helada. El Diablillo en la operación técnica, Javier López Tesa, quien les habla, y estamos con una amiga. Gracias por estar aquí, Uma Jazz, en el Faro de los Duendes.
1: Hermoso, hermoso haber compartido este pedacito de tarde lluviosa, tormentosa.
0: Que sale el sol, que no sale el sol.
1: Pero acá estamos con toda esta luz y esta vibra para compartir en la tarde y con la gente que nos acompaña del otro lado.
0: Yendo un poquito al hueso. ¿Qué está haciendo ahora actualmente? Los duendes me dicen, queremos saber qué hace Uma, queremos. ¿Qué está haciendo Uma ahora?
1: Bueno, estamos con las clases de canto.
0: Sí.
1: Que bueno, ahora.
0: ¿Cómo llego?
1: Ahora les voy a contar cómo pueden llegar a contactarme para, bueno, coordinar, porque estoy dando clases virtuales y presenciales en la ciudad de Bolívar. A través de Instagram me pueden encontrar como @uma sin H, aclaro porque mucha gente se confunde, _jazz. JAZ_. Entonces repito.
0: Nombre y apellido. Uma Jazz.
1: Uma Jazz, exacto. @uma_jazz_. ¿Sí? Ese sería el Instagram para que me contacten. Y bueno, evacúen dudas porque es un método bastante fusionado el que utilizamos. No es solamente el canto tradicional, sino solamente la parte técnica. También es un proceso terapéutico donde vamos a encontrar la raíz de por qué nos estamos bloqueando cuando cantamos. Entonces, bien, a partir de ahí poder integrar el resto. Por otro lado, en cuanto al material discográfico, estoy terminando de componer un EP que quiero hacer de 3 canciones, que va un poco a conformar esta etapa de proceso y de transformación y transmutación, ¿sí?, de todo lo que ha sido mi primer caminito, ¿sí?, trazado con la música, exacto, y después el segundo, que bueno, ya tiene nombre, así que lo vamos a adelantar.
0: 3 temas son.
1: Son 3 temas.
0: ¿El disco tiene nombre?
1: Pero el EP es primicia.
0: Primicia exclusiva para la radio.
1: Primicia exclusiva para la radio. No. Y te voy a contar una cosa. Sí. El nombre me lo dio un fan. En un vivo que hicimos por Instagram.
0: Mira, última noticia. ¿Sí? Última noticia. Sí. Último me momento.
1: Me lo dio un fan haciendo un vivo. Sí. Un vivo en Instagram. En chiste, yo diciendo, bueno, estoy queriendo buscar cómo se puede llamar esta canción, ¿no? Y bueno, él me tiró, tiraron entre todos un montón
0: de... Uno de esos fans tremendos, tremendos.
1: Sí, tremendo. Y en un momento dice, ¿vos querías un nombre para tu disco? Dijiste que venís del útero de tu madre. Entonces ahí dije, tremendo, porque yo justamente...
0: ¿Cómo se va a llamar?
1: Desde el útero de mi madre.
0: No te puedo creer, ¿te lo tiró él?
1: Me lo tiró él, sí, sí.
0: Pero hay que pagarle regalías, no digas nada.
1: Sí, no digamos nada, no.
0: Bueno, no se va a llamar así.
1: No, sí, le agradecemos a todos en realidad porque unos también...
0: No, pero están ahí tremendos, al pie del cañón,
1: son una tribu maravillosa y déjame agradecerles porque realmente me han devuelto la alegría, de conectarme desde esta exposición.
0: Ya de por sí vos sos alegre.
1: Yo soy alegre. Igual también tengo mis días bajoneros, donde me siento a escuchar Cerati y digo,
0: ¿pero quién no?
1: Bueno.
0: ¿Quién no? No, bueno. Y justo, che, ¿querés escuchar Pink Floyd?
1: Tremendo, bueno. tremendo. Pero bueno, de eso se trata, ¿no? Vinimos a sentir, vinimos a vivir.
0: Y, menos mal.
1: Y menos mal, gracias a Dios, que nos pasan cosas, ¿no?
0: Obvio.
1: Así que...
0: Señal que cabalgamos, ¿no?
1: Señal que cabalgamos, exacto. Así que bueno, ya saben, clases de canto. Se viene también una presentación aquí en Buenos Aires. Vamos a estar haciendo el 13 de septiembre a las 19:30 horas en Club Temple, en la sala estudio.
0: Un segundito. ¿Qué día?
1: 13 de septiembre.
0: 13 de septiembre. 13 de septiembre a las 19:30 horas. ¿Dónde?
1: En Club Temple, acá en Avenida Corrientes, Paseo de la Plaza.
0: Tremendo. Sí, y ahí vas a presentarte.
1: Ahí vamos a presentarnos, un formato acústico también. Vamos a presentar los temas del EP.
0: Bien.
1: Vamos a presentar otras versiones, reversiones. Y bueno, y para quienes no me hayan escuchado nunca, los invito a pasar por mi Instagram nuevamente. Lo comunicamos, @uma_jazz_. Y bueno, y también obviamente invitarlos a que se animen a realizar las sesiones 1-1 de proceso terapéutico con la voz, no solamente para aprender a cantar, sino para descubrir lo poderoso que puede llegar a ser descubrirnos a través de este canal inmenso que todos, habitan todos nosotros.
0: Ni hablar. ¿Nos vas a regalar, me dijiste fuera del aire, que nos vas a cantar un pedacito de una canción?
1: Les voy a cantar un pedacito de una canción
0: a capela.
1: Que no es mía, a capela, que no es mía, pero es una canción que un poco viendo ahí el libro tuyo, que vamos a aprovechar a pasar la recomendación. Un chivo. Obviamente.
0: Esto no está arreglado. No está arreglado,
1: lo vamos a decir.
0: No, pero no hay regalías, nada.
1: Los patios de la las infancias.
0: Los patios de la infancia.
1: Los patios de la infancia. Me recuerda mucho a todo lo que me está moviendo internamente hoy en mi composición.
0: ¿Lo leíste?
1: Leí un pedacito. No lo leí todo porque me distraje con el otro que me mandaste, que estaba buenísimo, que es el faro de los Duendes.
0: Sí. Homónimo al programa.
1: Exacto. Entonces, digo, bueno, termino ese de a una cosa a la vez. Volviendo y retomando, esta canción que voy a cantar, la canté durante muchos años en el egreso de los jardines, ¿sí? De infantes, porque siempre me llamaban para cantar esta canción que se llama Aprender a Volar, de Patricia Sosa. Así que voy a cantar un pedacito.
0: Yo te regalo mi libro, hermoso. El Domador de la Soledad.
1: Muchas gracias. Lo vamos a mostrar.
0: Diablillo, vamos a escuchar ahora a ella cantar y pegadito Luis Alberto.
1: Bueno, un pedacito.
0: ¿Un pedacito de la canción se llama?
1: Un pedacito, Aprender a Volar, Aprender de Patricia Sosa.
0: Escúchame, antes me despido. Dale. Porque después del tema viene el flaco. Dale. Gracias por venir.
1: Gracias a vos por tu generosidad, por tu corazón. Gracias a Lada, al Diablillo, al espacio de Trend Topic. Muchas gracias a la gente que estuvo del otro lado. Dejá de mandarle un saludo también a La Gallega, a una amiga de Bolívar.
0: Ni hablar.
1: Y a todos los que estuvieron, perdón si me olvido de alguien. Y bueno, gracias por bancar.
0: Con Luis Alberto Spinetta nos despedimos. Hasta el próximo viernes, donde vienen dos amigas invitadas. Esto fue El Faro de los Duendes. Gracias, amiga. Y nos despedimos con su
1: tema.
0: Ahí vamos,
1: entonces.
0: Un fragmento.
1: Un fragmentito, chiquitito. Y cuando el corazón galope fuerte...

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0: ¿Estamos en el aire? ¿Estamos? Somos. Hola, ¿qué tal? Buenas tardes, buenos días, buenas no sé qué, buen verano.
1: Buenas próximas noches.
0: Buenas próximas noches, pero qué día tan raro hoy, ¿no? Karina Martínez.
1: Viviana Lucci.
0: ¿Cómo estás?
1: ¿Cómo le va?
0: Bien, acá poniéndole un poco de onda a la vida.
1: Sí, total. No, sí, hoy un día muy bizarro. Pasó algo muy rarísimo que estaba hablando por teléfono con nuestra amiga en común, María, y...
0: María Martínez.
1: Sí, y me dice, a veces sí, a veces nos escucha. Sí,
0: le mandamos un beso
1: por las dudas. Le mandamos un beso por las dudas.
0: Ahí va.
1: Y también le mandamos a Débora González, que es mi prima, que nos escucha a veces también, y me dice, ¿qué pasó? Que te estoy escuchando y dijiste que no sé qué. Buah, ¿cuándo te robaron? ¿Viste? Porque otra vez conté lo de las tarjetas.
0: Buah. Claro, la familia se pone al día de nuestros temas.
1: Por la radio.
0: Por la radio. Disculpen, a veces no hay tiempo.
1: De estar para todo.
0: No nos vemos, conversamos salteado. Así que nos tal enteramos. Cual. Se ponen acá. Acá es el momento.
1: Este es el momento de la verdad.
0: ¿Y entonces qué pasó?
1: No, y estábamos andando, vivimos a 6 cuadras y me dice, no sabes cómo está lloviendo. ¿Viste cómo está lloviendo? Y en mi casa era cielo celeste y sol. Vivimos a 6 cuadras. O sea, era cielo celeste y sol. Y yo miraba a la ventana y digo, pero María, no, está diluviando. Yo digo, pero ¿estás
0: justo,
1: hablando en serio?
0: Claro.
1: Porque no puede ser, ¿viste? Estamos a 6 cuadras
0: de distancia.
1: Pero rectas, así 6 cuadras. Es que, ¿cómo puede ser?
0: Y, wow. ¿Viste? Bueno, ahí está el famoso episodio de la Pantera Rosa, de la nubecita que te va siguiendo y te va lloviendo encima. Que a veces uno se siente así, ¿no?
1: Sí.
0: Estamos en ese momento.
1: Es una muy buena metáfora.
0: Es una gran metáfora. Y bueno, hoy estamos así que, bueno, cuando salgamos no sabemos con qué nos vamos a encontrar.
1: Yo nos veo un poco complicados cuando salgamos. Complicadas.
0: Sí.
1: Porque parece que hay alerta naranja.
0: Y que además es, digamos, la vemos
1: inminente,
0: venir.
1: Es inminente. Porque el calor.
0: Hace calor.
1: Y la humedad. Yo salí de mi casa porque mi casa es fresca.
0: Sí.
1: Por no decir fría.
0: Claro.
1: Salí. Camisa térmica. Camisa de manga larga.
0: O sea, abajo de esto tenés la térmica.
1: Sí.
0: Abajo de esto quiero decir la camisita esa que tenés puesta. Sí.
1: Pullover de lana y campera cerrada hasta arriba. Cuando salgo abajo, digo, ¿qué es este calor? No, de hecho, abro la puerta de mi casa, salgo al pasillo. ¿Qué es este calor tremendo? Dije, no, debe ser acá que se condensó la humedad. Salí, un calor.
0: Porque es
1: tuve
0: un vapor.
1: Que sacar el suéter y dejarlo en el auto. Y no vine con el auto, pero aproveché a abrir el auto y tiré adentro. Pero pues
0: cerraste,
1: estoy loca, ¿cómo voy a venir? Sí.
0: Cerraste el auto.
1: ¿Cómo voy a venir con todo esto? Un calor tremendo. La gente estaba en remera. Estamos en julio.
0: Fines de julio y esto es insólito, ¿sí? Además estaba nevando en el sur hasta hace unos días, con muchísimo frío, una alerta fuerte. Y acá estamos como si fuese, no sé, el Caribe. ¿No?
1: Es muy raro.
0: Esto es el Caribe. Bueno, ahí vino el señor africano, que nosotros nos preguntamos dónde y cuándo estaría
1: en
0: con
1: remera,
0: nosotros.
1: Por supuesto,
0: pero
1: por
0: está,
1: supuesto.
0: Claro, nos ve a nosotros y dice, vamos a poner el aire acondicionado.
1: Yo le pedí que no lo ponga, pero bueno, no importa. No, ponelo.
2: ¿Ventilación puedo poner?
1: Sí, podés.
0: Sí, que no me den la...
1: Por favor, que tenemos acá una averiada, ¿eh?
0: Estamos con averías. ¿Qué va a ser?
1: Estaríamos con averías.
0: Claro, estaríamos con averías del cuello. Si no me da el chorro de aire frío atrás, mejor, pero entiendo igual su... Hoy está como...
1: húmedo,
0: ¿no?
1: Pesado.
0: Pesadito.
1: Inbancable.
0: No, bueno, él huele, porque él es hiperolfativo, yo no tengo idea.
1: Yo sí, soy hiperolfativa también.
0: Pero no, sí. yo soy anolfativa.
1: Sí, no, yo sí.
0: Pero bueno, antes de llegar acá, nada, en fin. Salud, africano, diga algo.
1: No, pero claro, está lejos del micrófono.
0: Pero
1: está
0: se
1: lejos
0: escucha
1: del
0: igual,
1: micrófono.
0: Se escucha igual, además lo ven por
2: a
0: televisión.
2: Me gusta,
0: lo
2: a mí
0: ven.
2: Me gusta cuando se escuchan distintas capas sonoras.
0: Claro, exacto.
1: ¿Qué es eso?
2: No, está bien, no, yo estoy limpio, no, pero no. No, como está bien, no se preocupe. Que se escuchan como distintas capas sonoras, como se llama como distintas capas narrativas, ¿no? Como alguien que está en el fondo.
0: Claro, a mí me encanta
2: cerca.
0: Eso en la radio.
2: También,
0: ¿y por qué cuando... no dice hola cuando está lejos entonces?
2: Dije cuando
0: pero no se
2: el
0: escuchó.
2: Melón, dije lo de prender el aire.
0: Asomó el melón.
2: Porque... sí, asomó el melón por la ventana.
1: Hiciste señas, en realidad. Hablaste el lenguaje de señas. No hablaste emitiendo.
2: Pero dije algo.
1: Sí.
2: Dije,
1: para adentro.
2: No, ¿quiere que vayamos a la grabación?
1: Les cuento algo muy bizarro.
0: No salió, les juro.
1: Anoche soñé.
2: Ah, es otra cosa.
1: Vieron
0: no
1: salió, que
0: no
1: yo estoy como muy
2: ¿No sale ahora o no?
0: No, ahora sí, ahora se escucha claro.
2: Alto y claro.
0: Y fuerte, sí.
1: Vieron que estoy como muy trastornada últimamente. Y tengo sueños muy bizarros. Ayer soñé que me hace
2: ¿De anoche para acá o de anteanoche para
1: allá? De anoche para esta noche.
2: Ok.
0: Porque esta anoche, madrugada.
2: Anoche ya me había contado que estaba soñando
1: cosas raras. Sí, cosas muy raras. Soñé que me hacen una endoscopía y que se dan cuenta de que estaba embarazada. Y yo decía, 57 años embarazada, le decía, no puede ser, señor. ¿De quién estoy embarazada? Claro, le
0: la
1: decía
0: pregunta, la pregunta era, ¿cómo? Otra claro, cosa, claro. Pará.
1: No, y aparte, esperá, sí, con una sí. endoscopía, ¿entendés? ¿Qué tiene que ver la endoscopía? O sea, y ¿saben cuál era mi razonamiento? Ah, claro, porque yo cuando
2: se justificaba.
1: No, pero escuchá esto.
0: Porque había pasado algo que era sospechoso
1: cuando era chica y adolescente y jovencita,
0: sí.
1: ¿Se acuerdan que se había puesto de moda hacer esa cosa que era, agarrabas un pelo de tu cabeza, lo ponías en el anillo, en un anillo, arriba de un vaso, y si el coso se movía así, era varón,
0: péndulo,
1: ibas
0: decís.
1: A tener un varón, y si se movía así en círculos, ibas a tener
2: o
1: una
2: nunca
1: nena.
2: ¿Nunca lo hice o no perteneció
0: no,
2: a mi
0: con,
2: época?
0: Con pelo no lo hacía, en mi caso era con un piolín.
1: Bueno, en el mío era un pelo,
0: tiene más lógica
1: un pelo,
0: eso que
1: ponías
0: lo otro.
1: El coso. Sí. Y a mí siempre, sí. toda la vida y todas las veces que lo hacía me daba varón, mujer. Entonces yo decía, ah, claro.
0: Con pelo no lo hacía, en mi caso era con un piolín.
1: Bueno, en el mío era un pelo,
0: tiene más lógica
1: pelo,
0: eso que lo otro.
1: Ponías el coso. Sí. Y a mí siempre, sí. toda

0: dónde sale lo del anillo ahora?
1: Bueno,
0: que debe hacer 300.000
2: años. ¿Cuándo le toca terapia?
1: No, claro, si puedes hacer terapia. Hay cosas que están buenas para, porque son, en realidad, hay palabras, hay maneras de interpretar, hay sensaciones que uno tiene que son las que te dicen.
0: Claro, obvio, obvio.
1: ¿Qué significa el sueño? Pero,
0: no, pero muy gracioso.
1: Pero son hermosos cuando no tienen ningún tipo de sentido.
0: Me desperté la mañana y decía, yo soy una ridícula.
1: Es muy bueno ese sueño.
0: Es muy bueno.
1: Es muy bueno el sueño. Bueno, ¿qué tal?
0: Y aparte me acuerdo de sueños muchísimos años después. Y no solo los acuerdos, sino que siento lo que sentí en ese momento.
1: Claro, los vívidos son
2: así. A veces
1: estoy
2: esperando que los recuerdos que tengo de algunos sueños se transformen en un déjà vu. O sea,
1: si vos pienses que eso
2: esos fragmentos, ocurrió. Claro, esos fragmentos, claro, yo sé que van a ocurrir.
0: Claro, que en algún momento.
2: Yo sé que van a ocurrir. O sea, de hecho, hoy me estaba acordando de un fragmento de un sueño que yo sé que va a ocurrir, tarde o temprano va a ocurrir. Uno que corría por las calles de Nueva York.
1: ¿Vas a ir a Nueva York? Era muy lindo.
2: Era de día y era una bajada, cosa que aparte es difícil, bajada, pero bueno, no importa.
0: Empezá a googlear en Google Street View a ver cuáles son para abajo y ahí vas a ver y te
2: doblaba
0: vas especialmente.
2: Una esquina y empezaba a bajar, me acuerdo.
0: Yo sé que sueño mucho con Nueva York, aunque nunca fui.
2: ¿Nunca fue? Mire.
0: No, nunca fui, pero sueño muchísimo con que voy a Nueva York, que se ve que lo tengo como una cosa
1: como
0: pendiente.
1: Una pendiente.
0: También sueño mucho con París, pero ahí sí fui.
1: Que fuiste, claro.
0: Y son las dos ciudades con las que sueño.
1: Con las que soñás.
0: Bueno, y sueño frecuentemente, sí, sí.
1: Bueno, ustedes saben que yo tengo como soy una soñadora recurrente que anoto los sueños.
0: Sí.
2: Yo también los anotaba un tiempo.
0: Sí, yo también porque la psicóloga me hizo anotarlos.
2: Claro.
1: Entonces, como que me agarré la obsesión y lo lindo de anotar los sueños es como que seguí soñando. O sea, te genera más sueños el anotar el sueño. Así hay que anotar los sueños
2: de
1: porque
2: hecho,
1: después te montás en historias. A veces no son tan
2: si te la,
1: tan lindas.
0: No,
2: si te levantás a la madrugada, también hay que anotarlo.
0: Sí, hay que anotarlo. Claro. Yo me acuerdo que medicina...
2: Hasta hace unos años atrás, unos cuantos, dormía con una libretita.
0: Sí, yo también. Y la psicóloga siempre me decía, anotarlo en un momento aunque no sepas lo que estás poniendo. A la mañana te das cuenta de que habías puesto cualquier cosa y no tenías ni idea de lo que... O sea, lo lees y decís, ¿qué carancho dice acá?
1: Pero además te queda más vívido el recuerdo cuando no anotaste el sueño.
2: A vos seguro te queda más vívido.
1: Bueno, no, qué sé yo. Bueno, venimos con el humor.
0: Con tu tío.
1: No lo saludamos a Gonzalo, tengo que avisar,
0: es
1: ya
0: verdad.
1: Que cumplo con mi misión, entre otras misiones, de decir hola, Gonzalo.
3: Buenas tardes.
1: ¿Cómo está?
2: ¿Qué dice?
3: Bien, muy bien.
2: Usted quería que no viniéramos, diga la verdad.
0: ¿Cómo?
1: Quería
3: no,
1: irse.
3: No, no. Eso fue una tarea de la directora.
2: De la directora de radio. La directora de radio no quería que viniéramos.
3: Dijo que se iba a caer el cielo, que nos íbamos a morir todos ahogados.
2: Sí. ¿Y qué vamos a hacer nosotros?
3: Claro.
0: No,
2: ¿qué van a hacer ustedes?
0: A mí me explicó que tuvo tres programas que le preguntaron si de hecho uno no lo hizo, uno no vino.
2: Pero
0: directamente
2: es que, lo que
0: por
2: pasa
0: la
2: es que
0: tormenta,
2: no son tan valientes como nosotros.
1: ¿El anterior
2: no,
1: al nuestro?
3: Lo que pasa es que el que no vino, no vino porque parte del equipo vive en provincia.
0: Claro, por eso.
3: En una zona bastante complicada para si
1: no,
3: llega
1: para
3: a llover.
1: Volver, no, claro.
3: Y encima en volver tardaban como tres horas.
0: Por eso.
3: O sea, era todo un tema.
0: Sí,
3: y
0: sí,
3: ahí
0: sí.
3: Donde,
0: sí. Por eso entonces ella nos preguntó a nosotros que como salíamos justo en el horario en el que está pronosticado
2: anunciado
0: que se caen rayos y centellas.
2: Yo, por supuesto, me olvidé el paraguas, ¿no? Que era
1: me está diciendo en serio.
2: Sí. No, no lo perdí, me lo olvidé traer.
1: Se
2: lo
1: olvidó directamente, pero que salió la mañana temprano.
2: No, salí desde hoy, no tuve clase.
1: ¿Negó?
2: Por eso, sí,
1: Decidió negar absolutamente.
2: No, sí,
1: dijo.
2: Yo también tuve uno de esos días de Cari, pero
1: decidió negarlo.
2: Sí.
1: ¿Para qué?
2: Sí.
1: Bueno.
2: Pero bueno, dije, no, después me llevo el paraguas. Es más, me imaginé la situación saliendo con el paraguas, con ustedes tres, la lluvia torrencial, llegando hasta la parada, el colectivo.
1: Y lo dejaste en la puerta.
2: Y lo de no lo saqué, nunca
1: no
2: lo agarré.
1: Nunca
2: lo agarré, pero bueno.
1: Bueno, les quería contar, ya
2: dígame.
1: Que estamos en este momento tan grato.
2: Cuéntenos.
1: Armé una playlist para el
2: números.
1: Final.
2: Muy bien.
1: Pero es una playlist que obviamente era la que se caía del cielo, porque tiene que ver con la lluvia y la tormenta.
0: Claro.
1: Bueno, nada, es una... Para que sepan que tenemos ese material... Para el cierre, todavía no lo puse en la grilla.
2: Y
1: en la que estamos, les cuento.
2: Claro, cuéntenos. A quien más le interesa es a Gonzalo. Y también le podemos pedir
1: Gonzalo,
2: a Cari...
1: ahora se lo voy a pasar.
2: Que traiga algo de relleno, que busque algo de relleno si quiere.
1: No, no va a hacer falta.
2: Hay un bloque de relleno, ¿no?
1: No va a hacer falta. Igual tenemos material de relleno, pero no va a ser
2: falta.
1: ¿Tiene?
2: Yo no,
1: sí,
2: ¿eh?
1: Sí, sí, algo
2: no,
1: hay.
2: No
1: algo
2: tengo
1: hay.
0: Sí, sí, yo puedo buscar.
1: Sí, hay material de relleno, hay para conversar largo y tendido. Por donde quiere estar. Pero yo mientras le voy a pasar la playlist a Gonzalo.
2: Bueno, ¿quiere que vaya diciendo las redes sociales y el PNT de apertura?
1: Pero desde ya.
2: Bien.
1: Ya que estamos.
2: En la famosa red social X nos pueden encontrar como Somos Funky. En la vieja y tradicional

0: social Facebook, nos encuentran por Funky Business separadito. Está por cumplir 20 años el año que viene Facebook, 2007. 20 años, sí.
1: 20 años y YouTube también, entonces, porque son más o menos del mismo...
0: No les sabría decir.
1: ¿Y el iPhone también?
0: 2006 el iPhone, debería cumplir este año.
1: Me parece que, bueno, después chequeamos, pero sí, puede ser, sí.
0: En Instagram, el primo hermano de Facebook, digamos, somos Funky, todos juntitos. Si quiere enviarnos un WhatsApp, también primo hermano de Facebook.
2: Son todos de la familia, así que primo no hay problema, segundo, todos quedan familia.
0: Es más cercano en el tiempo. 011-2642-2042 es el WhatsApp de la radio en este momento. Y si quiere enviarnos un correo electrónico, que también puede hacerlo, es contacto@somosfunky.com, que ahí pueden, por ejemplo, entre muchas otras cosas, pedirnos que se suscriban al newsletter que todos los viernes llega, donde le contamos las notas que hicimos acá en el programa. Uh-huh. Así que, y por último, vamos con la publicidad, que gracias a ellos podemos estar aquí junto a ustedes. 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
0: Ahora son lo mismo, vio que Western Union y Pago Fácil. Sí. Tengo una enfrente de mi casa.
1: Qué afortunado lo suyo.
0: Sí, es una casa de prode también, pero bueno.
1: ¿Usted juega al prode?
0: No. Jugué.
1: ¿En qué época jugó? No, cuando era el cartoncito.
2: Yo también jugaba.
0: Cuando tenía 25, 30 años.
1: Sí. De grande, no es que tantos años.
0: Pero como nunca supe de fútbol, no.
2: Yo tampoco, pero le pegaba justamente por eso, porque como no soy un corno. Lo que pasa es que en mi familia, mi abuelo toda la vida jugó.
1: Sí.
2: O sea, toda la semana se jugaba al prode.
1: Claro, igual mi familia también se jugaba al prode.
2: Claro. Entonces adquirí. Mi papá aparte me encantaba jugaba. Lo de tachar
0: Local, visitante y empate.
2: Claro, sí. Haciendo supongo que ahora es todo digital.
0: No hay más prode.
2: Ah, no hay más prode. No. Ah, mira.
1: Qué buena la noticia que nos trae.
0: Pero volvió y se volvió a ir.
1: Claro, yo me había quedado con la noticia vieja de que había vuelto.
2: Ahora están los prodes privados, sí, digamos, los que hacen las empresas.
0: Sí, sí, le ganaron. Y yo creo que lentamente, fuera de broma, yo creo que lentamente los casinos y las loterías no tradicionales le van a terminar ganando a las loterías provinciales
1: y nacionales.
0: Sí.
1: Si no hacen nada al respecto con un montón de cosas y los dejan pasar, sí, es muy probable que avance hasta el infinito y más allá.
2: Con la cantidad de locales que hay de lotería, ¿no? Que sería.
0: Y aparte, por ejemplo, ¿no? Usted dijo un buen punto. Supongamos, yo soy Lotería Nacional, ¿qué haría yo? Bueno, obviamente me volcaría al mundo digital,
1: sí.
0: Donde están todos. Ahora, ¿y qué hago con mis franquiciados?
2: Sí, eso no, te iba a decir, claro, por eso, que está lleno de locales por todos
0: ¿Los
2: lados.
0: ¿Los mato a todos?
2: Total.
1: No, hay mil discusiones por ahí.
0: Mueren 85%.
1: Sí.
0: O sea, si yo me quiero modernizar siendo Lotería de Santa Fe, que es la del Loto, por ejemplo, que es la segunda después de la Nacional, el juego más que más se juega después de la Quiniela, yo haría, bueno, che, nos vamos al mundo digital. Pero si voy al mundo digital, mato a todos los...
2: Sí, es tremendo.
0: A todos los quinileros.
2: Sí.
0: A todos los que tienen puesto, local, que pagan alquiler, que pagan sueldo.
2: Sí.
0: Es
2: yo tengo
0: tema.
2: Tres cerca de mi casa, es tremendo la cantidad que hay de...
1: Bueno, si hay tres y si sigue habiendo locales, quiere decir que es un negocio que sigue funcionando. No es un negocio que de pronto...
0: Yo creo que se va a envejecer como todos.
1: Claro,
0: porque los jóvenes no apuestan ahí, apuestan en...
2: Sí, la apuesta online.
0: En la apuesta online,
1: pero por eso digo que hay
0: Pero ahí tienen chance de modernizarse. Vos lo mismo, inmediatamente hacen un switch, tienen la aplicación de Lotería Nacional, apuesta ahí.
1: Pero,
0: oficial, legal, todo, pero matás a todos.
1: Claro, matás a tus franquiciados, pero todavía hay un camino por recorrer ahí, me parece. Porque si todavía existen los franquiciados, quiere decir que el negocio sigue dando. Si no, lo cerrarían, se pondrían otras franquicias.
0: Sí,
1: porque
0: bueno,
1: es un negocio
0: eso,
1: que no podrías mantener,
0: sí, no,
1: ¿no?
0: Porque por eso tienen Western Union.
1: No, bueno, claro, no son locales que están casados con un solo rubro, sino que son múltiples rubros, ¿no? Entonces trabajan con
0: que hoy debería,
1: juegos, sí. Además,
0: hoy deberías tener Prode, Western Union y pickup de producto.
1: Claro, muchos se transforman
2: muchos
1: así.
2: Muchos son, ¿eh?
0: Un kiosquito ahí en San Martín y Juan B. Justo.
2: Muchos son.
0: Kiosquito de esos viejos que son muy largos y chiquitos y angostísimos.
1: Claro que...
0: Solo se dedica a... O sea, me das una golosina, espera que la encuentro detrás de todos los paquetes.
2: Sí.
0: O sea, ¿no? Están todos los paquetes negros. Y detrás allá un cigarrillo, un chocolate. Pero están todos los... Entonces es como...
2: Sí, frente a casa hay un lugar de encomiendas. Y básicamente lo que hace es...
0: Pick up.
2: Sí.
0: Sí, sí.
1: Bueno, es que sí. Esos negocios se fueron retransformando con todo este cambio, bueno, con el e-commerce. Porque además es más conveniente, o sea, que te lo manden a tu casa que vos sepas que está en un lugar y que lo va a recibir alguien durante determinada cantidad de horas, ¿no? Que la mayor parte de la gente tal vez no tenga una persona que está permanentemente en la puerta para abrirte y recibir los paquetes.
0: Esa es una preocupación que trasladé a mis expensas directamente.
2: Sí, sí, él,
0: claro. Seguridad.
1: Vos sí.
0: Es más,
1: pero digo,
0: mis padres me envían a mí. Che, ¿te puedo enviar algo? Sí, envíamelo.
1: Bueno, claro.
0: ¿Te puedo poner tu nombre? Sí, envíamelo mi nombre.
1: Está muy bien, pero digo, hay muchos edificios que no tienen eso, entonces.
0: De hecho, en la garita de seguridad de mi edificio no entra el señor de seguridad y los paquetes. Entonces los paquetes están todos en un pasillo al costado porque no entran. Aparte mandan sillones,
1: tender,
0: es una... sí, sí.
1: Depósito, de comida. Se convirtió en un depósito.
0: Sí, sí. Mirá. Sí, y luego bidones, veo bidones.
1: Podrían convertir eso en un negocio también ustedes y decirle a los vecinos...
0: Cobrarles.
1: Claro, cobrarles para...
0: Un espacio.
1: Porque claro, un espacio, un alquiler, una rentabilidad del espacio que están usando... Digo, esa es una
0: como
1: mentalidad.
0: Presidente del consorcio lo podría proponer, pero me cana trompada. Sí. Pero perdóname que
1: no,
0: se lo diga con su vida.
1: No, no, no estoy hablando de los vecinos, de los inquilinos.
0: ¿Y a quién le puedo cobrar,
1: pero
0: dice
1: bueno.
0: usted?
1: No, seguridad? No, a la gente que por ahí decida que no puede recibirlo en su casa, los vecinos de la cuadra, y se lo mandan.
0: Ah, no, no, eso es entonces, no. Claro. No, no, somos nosotros.
1: Era una idea,
0: nosotros.
1: Claro. Muy,
0: somos nosotros.
1: Muy border de...
0: Somos
1: claro.
0: nosotros los que lo usamos.
1: Pero bueno, son bastantes. Y mandarse un sillón igual es bastante valiente, ¿no?
0: 94. Porque... 94 departamentos somos. Es una palomera, digamos.
2: Ah, son muchísimos.
0: Sí, sí, sí.
2: Claro. Ah, yo pensé que eran menos. No sé por qué.
0: Una palomera contemporánea, digamos.
2: Sí, sí.
0: Siglo XXI.
1: Bueno,
0: pero,
1: está
0: sí,
1: bien.
0: Sí, he visto... A ver, lo más ridículo que he visto... Colchones. He visto colchones.
2: Bueno, pero colchones, sí, claro, te lo mandan a tu casa y...
0: Pero lo recibo yo. No lo pongo, no hago que lo reciba el de seguridad el colchón.
2: Ah, está bien.
1: Lo apoyan
0: en el pasillo.
1: Que coincide con el lobby, con el hall de entrada.
0: Es un pasillo que está...
1: poquito más atrás.
0: Entre la garita de seguridad y el lobby, que está techado, por suerte, pero si no estuviera techado. Y después paquetes hacia lo... Un monopatín, vi una vez también. Mire. Que llegó todo embalado.
1: Embalado, claro. No en la caja, sino...
0: Bicicleta ya... también, embalada. Sí, sí, en caja. Sí, claro. Sí, he visto de todo.
1: Mire, bueno, la gente tiene confianza. El e-commerce...
0: No, que tiene confianza seguro, sí.
1: ¿Y por qué? A ver, tenés...
0: ¿Qué es lo más
1: primero tenés estrambótico
0: que se pidió? A ver, dígamelo.
1: ¿Que yo me pedí?
0: Sí, usted.
2: No, online.
1: Yo soy muy básica para las cosas así. No le puedo decir, porque hace mucho que no compro online. Mucho, ¿eh? A mi casa han llegado...
0: ¿Hace mucho no compro online?
1: Muchísimo.
0: ¿Qué, delivery tampoco?
1: No, delivery sí, pero comida, cosas que son por ahí nada. No, paquete.
2: Claro.
1: No soy una consumidora online, no compro.
2: Yo mucho tampoco, ¿eh?
1: Me gusta ir al local a mí.
2: A mí también.
1: Me gusta, yo soy de ir al... Si tengo que comprar algo, me gusta la experiencia de ir, mirarlo y capaz decidir que no me lo voy a comprar y nada.
2: Sí, sí,
1: algo.
2: Total, sí, yo también.
1: Pero soy caminadora de locales, me gusta eso.
2: Sí, sí.
1: Nos mira como si fuésemos extraterrestres.
0: No las hacía así tan analógicas.
1: Sí, me gusta. O sea, esa parte me gusta.
2: Pero analógica. Lo que pasa es que, digamos, salvo que quiera comprar, no sé, ponele un ventilador, ponele quizás...
0: Que ya lo investigaste todo.
2: Que ya sé, sí. Más o menos, que lo conozco, que tampoco, viste, qué sé yo, veo las reviews, me da medio lo mismo. Bueno, eso ponele lo compro. Ahora, es mucho más difícil que compre algo para mí.
1: Claro.
2: Algo de ropa o de calzado o de...
0: He comprado calzado, ropa,
2: calzado
0: algo,
2: no me... A ver, yo compré, claro. Pero no es algo que hago habitualmente.
0: ¿Computadora?
2: No, computadora sí.
1: Claro, no, yo computadora... Depende, el precio.
2: Claro,
1: porque
2: yo
1: a veces
2: computadora...
1: ¿Compró
0: o no compró?
1: No.
0: No estamos preguntando si compraría.
2: No, yo sí compré.
1: Acá
2: compré
1: hace muchos años.
2: Compré dos o tres... Pero,
1: un cable de computadora me compré online.
2: Sí,
1: esas cosas sí, porque la verdad que caminar un negocio para comprar un cable, no. Pero, no
0: es que la mayoría de mis decisiones de compra son eso. ¿Para qué voy a ir a la casa de Hule para comprar el Hule de la cortina?
2: Claro, bueno. Pero
0: ya sé que el Hule de la cortina
2: sí,
0: es,
2: lo que pasa es
0: 12
2: que,
0: arandelas, bueno, 2 metros 20.
2: Lo que pasa es que también, bueno, vos porque te lo pueden mandar y siempre hay alguien, pero si no es así.
0: Es verdad, es verdad.
2: Claro, a mí
0: es
2: eso
0: verdad.
2: Me limita un montón.
0: No, absolutamente.
2: Siempre prefiero ir a buscarlo, llevármelo yo o... Claro.
0: No solo es un habilitador, sino que es un motivador.
1: Exactamente, claro, bueno, claro. Exactamente. Bueno, a mí me pasa que yo tengo que pensar justamente varias veces y che, ¿quién va a estar? ¿Va a haber alguien?
0: Claro, no.
1: Si vienen y no es lo mismo cuando te mandan cualquier
0: pregunta que la he desterrado yo.
1: Claro, sí. Por eso, depende un poco del...
2: Por eso. Entonces, ahí prefiero, o si lo compro online, que me lo manden a algún lugar. Lo que pasa es que en general suele ser más caro eso que te lo traigan a tu casa.
1: Sí, claro.
2: O ir directamente y comprarlo, digamos. A mí la cosa de que me venga a mi casa tampoco es que es algo que me llame mucho la atención, salvo que, bueno, lo que esté comprando esté la Loma de la Escarapela, ¿no?
0: Claro. Bueno, eso es otro. No compro cosas que son fuera de capital.
1: Ajá.
0: No compro.
1: Bueno. ¿Y por qué?
0: Y porque estoy seguro que se rompen el envío.
1: Ay, cualquier cosa.
2: Pero no le pasa.
1: ¿De qué hablas? Yo me he comprado.
0: La única vez que compré algo fuera de.
2: Te llegó mal.
0: Me llegó roto.
2: Bueno, está bien, pero casualidad.
1: Es una vez.
2: Yo me he comprado, por ejemplo, unos
0: zapatitos. Una vasija jujeña.
2: No, bueno, unas zapatitos para andar por casa de Jujuy.
0: Ah, bueno.
2: Por eso.
0: No estuve tan lejos.
2: De Jujuy o Salta, uno de los dos, no me acuerdo.
0: De
2: sí,
0: lana.
2: Los tejidos.
1: Claro,
2: el original de ahí. O sea, me encantó. O sea, los mandaron a medir. Era re barato, además. Le compré a mi mamá, le compré a Luna, me compré yo. Compramos varias.
1: Eso no se me ocurrió.
2: Y las mandamos.
1: Ahora voy a ir a comprar eso.
2: Que son tipo zapatitos.
1: Sí,
2: que andás por casa.
0: Es para estar entre casa, el famoso entre casa.
2: Claro, pero bien calentito y cómodo y con la parte de abajo.
1: Como corderito adentro. Claro. Y eso.
0: Problemas lavarlo de vez en cuando, pero sí.
2: El lavarropas, yo lo meto en lavarropas.
1: Ahora...
0: nos hace pasa, señas, Gonzalo, no sé.
1: Gonzalo,
0: está,
1: si compró, Gonzalo compró hasta un
0: no,
1: disfraz.
0: Gonzalo es un
1: heavy consumer.
0: Es un heavy user, absoluto. Gonzalo,
1: sí,
0: creo
1: sí,
0: que
1: sí, sí.
0: La pregunta sería al revés. ¿Qué día de la semana no compró algo por online?
3: Yo he comprado monitores de Chile.
1: Claro,
3: y
1: bueno.
3: Me llegaron enteros.
0: Me parece muy bien.
3: Monitores portátiles.
0: Me alegro por usted.
3: Finitos.
1: Esos que tardaron un montón, me acuerdo que en una época estaban esperando o esos.
0: Por ejemplo, hoy
3: ahora ya no tarda nada.
1: Ahora no, ya sé.
3: Las últimas compras que he hecho en Estados Unidos, tengo el récord de que me han llegado cosas en 3 días.
1: Wow.
0: Por ejemplo, ¿qué fue el último? Hoy compró algo seguro.
3: No, esta semana
0: ayer.
3: Corté porque no puedo decir por un motivo, porque digamos que la.
1: No lo pongan en compromisos.
3: El transporte no puedo recibir más en este momento.
0: Okay. Sí, sí. El bolsillo, la alcancía está, claro, fin de mes, ¿no?
3: No, por supuesto. Aproveché que mi hija estaba trabajando allá y viene para acá. Entonces,
0: se lo mandó.
3: Hay como una fecha límite, sí, pero pavadas.
1: Claro.
3: Lo que pasa es que se sumaron igual los hermanos, se sumaron todos.
0: Lo que más me gustó de las cosas que le he visto comprar a ustedes es la tablet de Jessy.
3: Eso, no. Ahí
0: es una tablet maravillosa.
3: No.
1: ¿Por qué?
3: No, quiero decir, mis cosas llegan perfecto y son lo que yo compro. Cuando compra la directora, pasa que normalmente la directora cree que puede comprar oro por
0: baratijas.
3: Por un centavo.
0: Oro por baratijas, claro. Como decía Lelutier.
3: Exactamente. Oros y baratijas, oro, nos llenaron de baratijas,
0: sí,
3: obviamente.
0: Sí, sí, sí.
2: Claro.
3: Así es.
0: No, porque parece que se quiso sumar una promo, no sé si de Temu o de Shane, donde decía, no sé, comprá 2 medias, 2 vasos y te regalamos una tablet.
2: No.
0: Entró así como con todos los dedos.
3: Y era una tableta mágica.
0: Era una tableta...
1: Ah, las que venden en el tren.
2: Claro, no, la de dibujar.
0: Sí,
2: claro,
0: era una pizarra.
3: En inglés era tablet, pero Magic Tablet.
0: Era una pizarra.
2: No, muy buena.
1: Las venden en el tren, sí, literalmente.
0: Una pizarra.
1: Cuando uno
0: sí,
1: viaja.
0: Que deben ser todos los que le sobraron a los de Temu, que se lo enchufaron a los de Temu, que entraron a la misma promo.
1: Pero valían, claro, bueno, nada, ¿eh?
0: El otro día también.
1: Pesos, que me encantaron, porque dije, mirá vos lo que venden en el tren por 5.000 pesos.
0: Yo soy bastante compulsivo.
1: Y nada, era algo que de chico me hubiese encantado.
0: Claro. Ayer me crucé con una que decía, 3 remeras. Y una campera, 99 mil pesos. Yo soy gran consumidor de remeras, sobre todo tipo
1: básicas.
0: De un solo claro, básicas.
1: Sí.
0: Y las renuevo bastante. Y dije, bueno, es para mí. O sea, con campera, 99 mil pesos, la verdad, 3 remeras. ¿No? Y yo empecé a tomar las medidas y yo tengo como medias particulares. O sea, no, si no son...
1: Y no fue.
0: No fue. Pero si no hubiera caído.
2: Pero escúchame una cosa.
0: Dígame.
2: En la plaza de mi casa, ahí en Parque
0: en
2: los Andes, hay un local, un puestito,
0: un puesto.
2: Que solo vende remeras lisas.
0: Bien, iré a probarme.
2: De todos los colores que vos te puedas imaginar,
1: qué
2: todos
1: bueno
2: los tamaños,
1: eso.
2: Todos.
0: Solo necesito que de largo sea 70.
2: Es solo venden eso.
0: 70 centímetros largo, nada más. El resto del ancho lo puedo pelear un poco. Pero el largo no.
3: El récord que escuchaste ahora.
0: ¿De comprar?
3: En 11, remeras blancas, lisas, básicas, 3 por 10 mil pesos.
0: cuasi descartables. Tal vez le llegan a su casa.
3: Cuasi descartables. No. No, hay que ir a buscarlas.
0: No, digo, ¿qué? Tal vez le llegan en el sentido que las compra, claro. Pero no sé si llegan a su casa.
2: Bueno, pero te digo que iré. Yo le compré a Juani, por ejemplo, para su cumpleaños. Le dije, bueno, elegiste 6 remeras porque también son. Pero son buenas, ¿eh?
0: Okay.
2: De las que metes en el lavarropa y
0: dura.
2: 20.000 veces. Aparte, el tipo está hace 1.000 años ahí, la gente va específicamente a comprar remeras. Pero solo eso, solo lisas de todos los colores. Está especializado en eso, así que puedes ir sábado, domingo.
0: Lo tendré en cuenta.
2: Puestito
0: pobre, este fin de semana va a estar lloviendo, pero bueno.
2: Sí, veremos. Pero bueno, no, el domingo no.
0: El domingo parece que no. Mm. Vamos con un tema musical, estimada Vivi.
1: Vamos.
0: No sé de qué estamos hablando, así que preséntelo.
1: Es un temazo que descubrí esta semana en una de esas cuentas que sigo. Bueno,
0: ¿cuentas de qué tipo?
1: No, cuentas de Instagram. Una cuenta que siempre está publicando novedades, pero no novedades de ahora, sino novedades de los años, viejas novedades. Temas que no se escuchan tanto en la radio ahora, ni que uno se cruza, salvo que sea por casualidad. Y en este caso... aplicaba perfectamente
0: al día.
1: Es un tema que además tuvo muchas reversiones de Tina Turner. Bueno, hubo muchos artistas consagrados que tomaron esta canción y la reversionaron. Y la verdad es que es una joya. Es del año 1974.
0: Opa.
1: De una artista que se llama...
0: Karin no había nacido todavía.
1: Ann Peebles. Sí. No. Bueno, no sabemos, sí, pero lo que sí sabemos es que estaba dando vueltas de este tema. Y que se llama I Can't Stand the Rain, o algo así como No Puedo Soportar la Lluvia,
0: claro.
1: Una cosa así.
2: Sí, No Soporto la Lluvia.
1: Ahí está. Digamos que es para un día como hoy, sí. El 74, Ann Peebles.
0: Yo estuve a punto de confesar. Ay, viene cantado, discúlpeme.
1: No, lo empezamos de vuelta, porque además tiene un comienzo que es de, bien, entonces, es de lluvia. Lo hicieron en 15 minutos este tema.
0: Me callo.
1: Ahí va.
0: Póngalo de nuevo, a ver.
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2: Somos personas, hay que aclarar.
1: Lluvia mediante, sí. Estamos lluvia mediante acá en la ciudad de Buenos Aires, en este momento, porque vamos en vivo, a o vivo, aquí en la radio Trend Topic. Usted sabe, señorita Karina, señorita sí. Viviana, sí. que a veces la tecnología nos sorprende bastante con sus nombres y sus descripciones. Vieron que se empezó a hablar desde hace algunos años uh-huh. de la computación cuántica. Uh-huh. Y creo haber dicho aquí, en este mismo programa, en este mismo espacio, que hay una serie muy interesante para que descubramos qué es el mundo de la computación cuántica, se llama DEPS, uh-huh. que está en Disney, que plantea como un escenario posible de lo que, para que se puede usar la computación cuántica. Uh-huh. El tema es que es algo futuro, hay computadoras cuánticas, no me pida la explicación, yo sé que son súper potentes con relación a cualquier computadora que existe hoy, mucho uh-huh. más potentes, que hacen otro tipo de cálculos.
3: No son binarias.
1: Bueno, ahora vamos a chequear ese tema. No lo sabría decir. Lo que sí, no tiene un sistema operativo, por ejemplo. Uh-huh. Se le pide una orden y nada más. Bueno, la cuestión es que...
2: Es complejo explicar esto.
1: Es complejo explicar, sí. pero el otro día hablé con alguien que lo explicó bien.
2: Mire,
1: entonces dije, decímelo así como me lo contás, decímelo en la radio. Bueno, pero el tema no es ese, sino que entre los escenarios posibles de la computación cuántica tiene que ver con la gran posibilidad de hackear que tienen, porque como son supercomputadoras y superinteligentes, no van a tener límites de hackeo. Uh-huh. Entonces,
2: las combinaciones algorítmicas, por ejemplo, de las claves que nosotros ponemos en los dispositivos son absolutamente hackeables. Eso ya
1: por ejemplo, bueno, entonces todo, para, ¿no? una, todo para una computadora cuántica sería como un chistido.
2: No existe, sí.
1: Dicho eso, mire toda la introducción que estamos haciendo.
2: Sí.
1: Dicho eso, parece que las empresas de ciberseguridad dijeron, che, hay que empezar con protocolos post-cuánticos para que la computadora cuántica, cuando ya esté universalizada,
3: sí.
1: no logre hackear a los sistemas. Ajá. En ese escenario está trabajando cierta gente. Es como hablar del futuro, es como hablar acá.
3: Sí, bueno, pero años. También leímos hace poco noticias de ChatGPT y de.
1: Claro, Anthropic, eso es inteligencia artificial.
3: Bueno, está bien, pero también estamos más o menos en lo mismo. Digamos, como las nuevas tecnologías facilitan el hackeo también de las.
1: Uh-huh. Estamos en comunicación con Carlos Benítez, él es CISO de Platinum Cyber, que es justamente una empresa de ciberseguridad, y es ingeniero y tiene como un perfil docente que espero que nos ayude a entender todo este tema. Todo este laberinto en lo que nos hemos metido. Carlos, ¿cómo te va? Muy buenas tardes. Vivi, Cari y Leandro, te saludamos.
4: Hola, ¿qué tal, Leandro? ¿Qué tal? ¿Cómo están?
1: Muy bien, te escuchamos yo te escucho como de un solo canal.
2: Sí, de un solo canal. En mono estás.
1: Sí, estás como en mono. ¿Estás con los auriculares o algo así, no?
4: Estoy con los auriculares, sí.
1: ¿Podrás sacártelos? ¿Podríamos hacer ese favor?
4: Dale, dale.
1: Porque te vamos a escuchar mejor, seguramente. Y mientras nosotros alargamos un poco el programa...
2: Binaural te vamos a escuchar. ¿En estéreo?
4: ¿Mejor?
1: Te escuchamos más fuerte, al menos. A ver.
4: Ok.
1: Bueno, ahí estamos. Pero tal vez ahora me decís, no, lo que pasa es que tenía que usar los auriculares porque tenía que evitar tal sonido, entonces te los volvés a poner.
4: Sí, hay mucho ruido en la calle, por eso.
1: Pero no, todo bien, todo bien. Bueno, gracias por la comunicación. ¿Estuvo bien la introducción que hicimos, al menos para empezar por esa presentación que te dimos?
4: Estuvo bien, es muy difícil explicarlo. Las computadoras cuánticas, en realidad... hacen cosas y van a hacer cosas muy, muy, muy específicas. Como vos dijiste bien, no van a reemplazar a las computadoras clásicas, pero algunas cosas, hasta ahora son muy pocas las cosas que pueden hacer o que prometen hacer, pero son cosas que hasta ahora la humanidad no ha logrado resolver y no iba a resolver nunca con computadoras clásicas. Uh-huh. Entonces, se abre ahí una puerta para hacer cosas que antes no se podían hacer. Ese es un poco el mundo de la computadora cuántica. Dentro de eso está, como vos bien dijiste, la posibilidad de romper la criptografía de clave pública-privada que realizamos todos los días para comunicarnos con todos los sitios. Sí.
1: Uh-huh. Claro, y ahí es donde ustedes, de alguna manera, las empresas de ciberseguridad, es como que empezaron a plantear el problema y tratar de encontrar una solución.
4: Sí, los que en realidad empezaron a plantear el problema fueron los organismos, digamos, el NIS, que es el Instituto de Normativa, digamos, de Estados Unidos, empezó a ver esto hace muchos años y planteó la necesidad de desarrollar algoritmos que soporten los ataques cuánticos que están hasta ahora, por lo menos, definidos algorítmicamente.
1: Uh-huh. En forma teórica, ¿no? En forma
4: exactamente,
1: teórica, claro.
4: De forma teórica, sí, porque hoy todavía no se puede resolver de forma práctica, pero sí en forma teórica, pero se sabe que va a llegar, entonces la idea era empezamos a desarrollar algo que soporte ese tipo de ataques. Y es el NIST, el organismo de Estados Unidos, el que ya estandarizó tres protocolos hace un año y medio, uh-huh. Tres protocolos nuevos que hasta ahora resisten a la computación cuántica.
1: Uh-huh. Ok. Teníamos una pregunta tuya que decíamos si la computación cuántica era binaria o no binaria.
4: Bueno, en realidad, los cálculos que hace los hace de una forma completamente diferente a una computadora clásica, interviene la física cuántica en el medio, uh-huh. Y los estados cuánticos son no binarios. Los estados cuánticos de los qubits, que son las unidades en vez de bits que usan qubits, son no binarios. Ahora, cuando el proceso termina y uno va a leer ese resultado sí es binario. Eso es una complicación porque a la hora de desarrollar un algoritmo, el matemático o el informático que desarrolla el algoritmo tiene que saber que ese dato binario que va a obtener tiene relación con el problema que él quiere resolver. No es algo directo, no es que yo quiero usar, hago 3 más 4 y voy a obtener un 7 al final. ¿Sí? Es un poco más complejo eso.
1: Carlos, te vamos a hacer una próxima pregunta, pero te vamos a pedir una última vez a ver si podés hablar directamente al celular, porque te escuchamos muy, muy bajo y de un solo canal. Fíjate si desconectás los auriculares mientras alargamos un poquito nosotros.
5: Ahí acá. Estoy hablando directamente al celular.
1: Ahí no está, sé si mucho me mejor.
2: Ahora sí, ¿no?
1: Casi que te diría que te pregunto todo de nuevo, pero bueno.
5: No, todo bien.
3: No, contanos en tal caso, vos cómo ves el tema, digamos, de la computación cuántica. ¿Para cuándo ves más o menos que va a estar? No te digo generalizado, porque eso es bastante complicado, sobre todo teniendo en cuenta las disparidades que hay en cada uno de los mercados, cada uno de los países, pero sí en aplicación
1: corporativa,
3: claro.
4: Mira, depende del uso. Hay algunos algoritmos que utilizan, para algunos, hay muchos usos totalmente diferentes, de medicina, materiales, climatología, estadísticas, finanzas y seguridad. Son cosas completamente distintas, uh-huh. Y estos pocos algoritmos, que no son más de 20 o 30 que están en vuelta por ahí, se aplican a esas cosas. En algunos problemas ya hay gente trabajando y ya hay gente desarrollando algoritmos y empezando a hacer algunas cosas incipientes, ¿sí? Modelando algunas moléculas, uh-huh. Por ejemplo, en química, ya se está haciendo algunas cosas. En otros casos hace falta que las computadoras sean mucho más grandes para resolverlos. Entonces, depende del ámbito, hay cosas que ya se están empezando a tratar de resolver y otras van a tardar unos años. El día que dicen, por ejemplo, que se va a romper la criptografía que conocemos hoy en día para Internet, el protocolo que usamos ahora, se dice que va a ser para el 2030, más o menos. Uh-huh. Esa es la fecha que se está diciendo. Uh-huh. Hay unos más pesimistas que dicen, bueno, venían diciendo 2050, pero lo adelantaron a 2040, y otros dicen que ya el año que viene va a estar. O sea, es difícil de predecir porque todos los días hay avances.
3: Y además depende del grado de optimismo de las personas. Claro.
2: Pero además...
1: ¿Cómo?
2: Del grado de optimismo. Depende del grado de optimismo.
4: Ah, también, obvio. Sí, sí.
2: Pero también tiene que ver con... A ver, decime si acá estoy confundida, porque tiene que ver con las lógicas que se manejaban hasta ahora y que se rompieron también, que no es algo... En este caso no sé si es algo lineal, o sea, el avance. ¿Es algo lineal o es algo que bueno, no responde a la lógica esta que estábamos acostumbrados de, bueno, de que todo va siendo cada vez no más grande, más avanzado, claro, digamos, de una manera predecible?
4: Sí, a la ley de Moore. No, acá es totalmente disruptivo. Acá claro. No se sabe, porque además hay varios tipos de tecnologías de computadoras cuánticas. Entonces hay algunas que en algún sentido, para algunas cosas, están funcionando más rápido y andan muy mal para otros casos. Y hay otras, claro. Al revés, entonces, y todos los días hay avances distintos. De hecho, IBM compró hace poquito, la semana pasada, una compañía que IBM viene haciendo chips cuánticos desde hace un montón de tiempo y decían que eran los mejores, y compró una empresa que están haciendo unos chips
5: que son mil veces mejores que los de IBM y ni no sabían que existía esa empresa. O sea, es así, digamos, se avanza de forma bastante disruptiva, no lineal para nada.
2: Claro. Ahora, recién hablábamos de la existencia del tamaño, ¿no?, de las computadoras cuánticas. Y sé que hay muy pocas en el mundo, que hay realmente muy pocas. Creo que en Argentina había una. No sé si eso es cierto, ¿no? Me parece que sí. Pero ¿cuántas hay en este momento?
5: No, son muchísimas. ¿Ah, sí? Las que hay. No. Hay muchas computadoras. En Argentina, que yo sepa, hay dos. Una la llevamos nosotros a la Ecoparty el año pasado, porque uno de los miembros de la Ecoparty la compró, una máquina china de 2 qubits, y una máquina igual, de la misma marca china, de 3 qubits, la compró la Universidad de Burlingame. O sea que, por lo menos que yo sepa, hay dos. ¿Sí?
2: Claro, o sea,
5: son solo para el laboratorio, no sirven, sí, claro, más que aprender, pero hay. Los chinos, por ejemplo, están hace poquito sacaron, hay una empresa que sacó una especie de catálogo tipo AliExpress, donde venden computadoras cuánticas de forma masiva, así que...
2: Claro. ¿Y cuánto sale una computadora cuántica? Digamos, yo me quiero comprar mañana una. ¿Cuánto tengo que
5: pagar? Mirá, esta de 2 qubits sale $25,000.
2: Es una pequeña inversión, pero digamos, ya es posible.
3: Pero, digamos, hay distintas, imagino que distintas capacidades, ¿no? O sea, hay algo...
5: Sí. Claro. Con 2 qubits no puedes hacer absolutamente nada.
3: Claro, por eso.
5: Yo sé que IBM está vendiendo, en algunos casos está vendiendo algunas máquinas con 100 y pico de qubits y me contaron de cerca de los $100 millones, cosas por eso.
2: Claro.
3: Una sola cosita, ¿sí?, para no salir de este mismo tema.
1: Era el mismo tema, por eso, sí.
3: Claro. ¿Quiénes son las que las están fabricando? Digamos, ¿cuáles son las marcas que están atrás? ¿Las tradicionales fabricantes de computadoras o es algo totalmente nuevo o se arman ad hoc?
5: No, son las tradicionales. Bueno, IBM está trabajando mucho, pero hay otras empresas, por ejemplo, IonQ, Quantinium, Rigetti, que es una empresa que solamente hace computadoras cuánticas, pero también está haciendo Amazon, está haciendo Microsoft, o sea, los grandes están todos metidos en el negocio.
3: Claro.
5: Pero además hay otros, sí, por ejemplo, esta HRL, que se llama la empresa esta que compró IBM, no sabía ni que existía hasta la semana pasada. Hace rato trabajando y está haciendo computadoras cuánticas.
1: Una de las cosas que también decís vos en los encuentros, Carlos, es que estas empresas como IBM o los grandes gigantes tecnológicos, la idea es que alquilen servicios de computadoras cuánticas, o sea, que sea hardware as a service, digamos, en vez de como es hoy, software as a service.
5: En realidad sí, porque hoy en día las computadoras, estas que prometen que se van a hacer algo, trabajan sobre unos materiales que tienen que estar a una temperatura terriblemente baja, muy fría, de 15 mil Kelvin, es una temperatura que es más baja que la temperatura en el espacio exterior, para que tengan una idea. Entonces, el lugar donde esas máquinas tienen que estar, el chip, tiene el tamaño de un chip, ¿sí?, algunos centímetros, pero el tamaño del lugar para poder enfriar eso es monstruoso. Y la energía que necesita además es brutal. Una vez me preguntaron si las máquinas eran verdes y para nada son verdes. No, consumen más energía que la allá.
2: Claro, eso es lo que es otra pregunta, claro, ¿cómo se alimenta una máquina de 2 qubits? Ni quiero pensar en la de 100 y pico, ¿no? ¿Qué tipo de...?
1: ¿No es un enchufe de 220?
2: No es un enchufe de 220, claro.
5: No. Bueno, la de 2 qubits, esta de 2 qubits y de 3 qubits, que es la de CPU, usan una tecnología que trabaja a temperatura ambiente, por eso no se pueden hacer más de 5 qubits, por eso no se pueden usar masivamente, porque 5 qubits no sirven más que para aprender. No se puede resolver nada, digamos.
2: Claro.
5: Es solo para decir, tengo una máquina con 5 qubits, nada más.
2: Es para experimentar. Ahora, digamos, esta tecnología, como está ahora, ¿no?, en este momento, no puede masificarse. O sea, sería algo siempre, privativo de empresas o de organizaciones que pueden tener un espacio para poder darle las características de funcionamiento que necesita.
5: Bueno, una pregunta muy recurrente en la Ecoparty el año pasado fue ¿cuándo voy a tener una computadora cuántica en mi casa? Y a lo cual yo le preguntaba a la persona, me preguntaba eso, ¿para qué la
2: ¿Para qué? Claro, ¿para qué? ¿Para qué? Claro,
3: sí.
5: Exacto.
2: ¿Y para qué?
5: Si no sos científico, si no estás desarrollando algún algoritmo que necesita miles de millones de cálculos, de variables, el ser humano común no hace eso.
2: Claro, normalmente. Claro. ¿Y, sí. ¿Y para qué respondía? ¿Para qué lo quería usar la gente que
5: respondía? No sabía.
3: Por el chiche, por tener el chiche en la casa ahí.
5: Exactamente, eso igual, sí, tal cual. Es eso.
2: Bueno, hay mucho de eso. Digamos que la Ecoparty es un lugar especial, digamos, la gente que va a la Ecoparty quiere tener ese chiche en su casa.
1: Sí, y sí,
2: es un
1: chiche y lo quiere tener en su casa. También me contaba el otro día, Carlos, que cuando termina la Ecoparty por las tardes se dedican a andar en un bus infantil.
2: En un bus infantil, claro.
1: Para hackear redes.
2: Para hackear redes, sí, esa es la clásica de la Ecoparty.
1: Sí, claro, un poquito. Tener un poco border.
2: Pero vos sabés que de ahí, de esa recorrida, siempre sale el dato de cuál es la contraseña más usada en la ciudad de Buenos Aires y más fácil de hackear. Siempre están entre los clubes de fútbol y 1, 2, 3, 4, 5, 6, ¿no? Que,
5: tal cual.
1: O la calle donde están.
2: O la calle donde están.
1: Carlos, te agradecemos infinitamente esta charla. Gracias por tu claridad y será hasta la próxima.
5: Hasta la próxima. Muchas gracias a ustedes.
1: Carlos Benítez, CISO de la empresa de ciberseguridad Platinum Cyber, hablando justamente de cómo la computación cuántica puede, en el futuro, abusar de la seguridad y cómo de alguna manera se están poniendo protocolos para que eso no suceda. El próximo tema, Vivi.
2: Vamos al próximo tema. Otro recuerdo, nos metemos en la década del 70.
1: Nostalgia, FM Nostalgia.
2: Es un temazo, de esas cosas que aparecen. Esos temas que aparecen por ahí.
1: Faltaba que pongas de Carpenter, sí.
2: Va a estar de Carpenter.
1: No me digas.
2: Sí, pero no en el programa. No en el programa, sino en la playlist. En la playlist final.
1: Ah, bueno. Hay tantos temas. Es un día para Carpenter.
2: Claro.
1: Me parece que hoy voy a escuchar el disco de Carpenter.
3: El que tiene justamente toda la lluvia.
1: Tom empapado.
3: Kind of Hush, ¿no? Kind of Hush, ¿no es el de la lluvia? Sí.
2: No me acuerdo. Pero bueno, Caro Emerald, una cantante de los 70 también. ¿A usted le gusta la música disco, no? No le gusta
1: sí,
2: nada. Bueno,
1: claro,
2: esto es bien disco, bien disco. Sí, sí. Uno de esos temas que tampoco se pasan demasiado y se llama That Man. Ahí va. ¿Se va?

0: 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Bueno, tengo que hacer una corrección.
1: Hágala, hágala. ¿Qué es lo que no escuchamos?
0: No, escuchamos.
1: ¿Era disco? ¿Era música disco?
0: No. Fui yo la que cometió el error de mirar otra cantante, pero presenté el tema.
1: Hicimos la descripción sobre otro tema.
0: Era la descripción de otro tema, que yo pensé que iba a ser otro
1: Entonces
0: tema.
1: Entonces quiero que me haga la descripción del tema que escuchamos.
0: No, este es es un tema del año 2006, es más swing, es una cantante que, bueno, es muy actual y que está tomando, bueno, el ritmo tradicional, histórico del swing, pero que
1: No es la música disco.
0: No es la música disco, que viene después.
1: Ok.
0: Viene después.
1: Vamos a esperarlo entonces. Hablábamos hace unos ratitos de la computación cuántica y como si fuésemos el único programa acá en la historia de esta emisora y de todo lo que hace periodismo tecnológico, vamos a hablar de inteligencia artificial. ¿Por qué no? Pero con otra mirada que podría ser una sección en este momento, que es ¿qué cambió la inteligencia artificial de mi profesión? Si podríamos decirlo.
0: ¿Cómo estás, claro?
1: ¿Cuánto ha cambiado y qué cambió?
0: ¿Qué impacto?
1: Porque también hemos hablado aquí en el programa con distintas fuentes de cómo ha cambiado lo que tiene que ver con la búsqueda de talentos y las entrevistas a los talentos y también con el lo que se llama onboarding, ¿no? De un empleado nuevo o de un talento nuevo a una empresa. Desde esa mirada y con esa mirada vamos a entrevistar a Mara Schmidtman. Ella es psicóloga y especialista en gestión estratégica de recursos humanos, justamente sobre el planteo que ella misma hace, que es la inteligencia artificial obligó a cambiar la forma de contratar talento. Mara, ¿cómo te va? Muy buenas tardes. Vivi, Cari y Leandro, te saludamos.
2: Hola, ¿qué tal? Muy buenas tardes. Muchas gracias por invitarme.
1: Se te ve muy bien y se te escucha muy bien, porque eso tenerte ahí...
2: Genial,
1: sí, tal cual. No sé si la sonrisa te va a acompañar toda la entrevista, pero vamos a hacer todo lo posible.
2: Bueno, pongámoslo a prueba entonces.
1: Tal cual. Bueno, contanos un poco esta experiencia que vos planteás. ¿Cuánto ha cambiado? O sea, sumate a nuestra sección y decinos cuánto ha cambiado la inteligencia artificial en tu laburo.
2: Muchísimo. Yo vengo haciendo recruiting del área técnica en las empresas hace aproximadamente 18 años y siempre que hay un cambio que afecte, digamos, la versión epistemológica del trabajo en ese momento, hay un salto muy, muy grande. Pasó en otros momentos, sobre todo yo que estoy del lado de la tecnología, digamos, más para buscar desarrolladores y gente que conforma equipos de tecnología, cada vez que hay un cambio sustancial, hay un cambio en la forma de buscar gente o de los perfiles o de qué hace la gente o cómo lo hace. Así que imagínate los últimos años con la inteligencia artificial, cómo se reformuló absolutamente la forma de trabajar, las descripciones de puesto, la relación con los demás, la conformación de los equipos, la forma de liderar. Hay un montón de cosas que cambiaron y creo que hoy el framework que se usa, o sea, digamos el encuadre que se usa para buscar gente o para conformar equipos en tecnología y en realidad para un montón de posiciones, no solamente de tecnología, pero bueno, yo voy a hablar de esta parte, cambió también.
0: Entonces, Mara,
2: seguir haciendo... Sí, perdón.
0: Sí, no. Quería hacer por ahí un doble clic en esto de cómo cambió, en qué cambió específicamente, ¿no?, tu forma de buscar, qué es lo que implementaste, qué es lo que están haciendo los otros, ¿no?, para a nivel currículum, para postularse, para posicionarse.
1: Tal cual. Eficiente.
0: Claro, si sentís que es más eficiente, ¿y cuáles pensás que también son, digamos, los agujeros, los baches y lo que hay que ir viendo que se pueda llegar a mejorar, ¿no?, de todos estos procesos?
2: Creo que hoy, tanto del lado de candidatos como de empresas, hay como un furor de la automatización de todo y se está perdiendo el juicio sobre lo que se hace. Una de las cosas que la inteligencia artificial nos está invitando a hacer es automatizar con las tareas repetitivas. Entonces, como que la gente está empezando a descubrir cuáles son esas tareas repetitivas y cuáles necesita juicio humano. Si yo tengo que reducir todo el funnel de recruitment de una empresa o de selección de personal de una empresa a tareas automatizadas, probablemente pueda, pero hay una específicamente que lo que yo creo es que la entrevista de una persona no se puede reducir, al menos no todavía. Hay muchísimo software de inteligencia artificial que hoy está tomando entrevistas, yo he probado algunos, no me gusta ninguno y me parece que se pierde un montonazo dando entrevistas de esa forma, y el que recibe el resultado también se está perdiendo un montón de la persona que está del otro lado,
3: digamos. Claro. En algún punto esto de intermediar con la inteligencia artificial, por ejemplo, con la tecnología en lugar de con las personas, con lo humano, ¿vos cómo ves, además de la cuestión de la facilidad, etcétera, que ya conocemos, que rompe este contrato entre persona y persona, digamos? Como porque, digamos, cuando uno entra a trabajar en un equipo que son personas. Obviamente vas a tener también que trabajar con agentes, pero ahí vos no le debes nada a la gente, digamos. O sea, lo otro, lo que se juega en lo personal, digamos. ¿De qué manera vos lo ves como peligroso en el punto de que perdemos esa cuestión vital que es esto, el contrato tácito, no solo formal, entre personas?
2: Me puedo poner un poco filosófica acá y decir que hay una cuestión de vorágine cultural mundial que nos viene atrapando en algo que tiene que ver con eso, en la despersonalización absoluta de la gente, que es algo como que la gente tiende a hacer una economía del otro. Esto de si no suma, resta. Lo mismo pasa en las empresas. Cuando pasa por el lado de recruiting, tienden los recruiters, que muchas veces no están muy capacitados, tienden a querer llenar un checklist en esa persona. El problema es que uno puede llenar checklist con las habilidades que son un poco más duras, tiene tantos años de experiencia, pero claro, no se puede llenar checklist con cómo esa persona va a reaccionar en un equipo que funciona de cierta manera. Y eso hoy la IA todavía no lo puede hacer. Lo que puede hacerte es, que de hecho nosotros desarrollamos un método que tiene un poco que ver con eso, puede darte una foto de en qué situación está esa persona en ese momento, pero no puede hacer futurología.
3: No, claro.
2: O sea, no puede decirte cómo va a reaccionar una persona ansiosa de acá 6-7 meses. Entonces, sí se está perdiendo la personalización, y es una personalización que se pierde de los dos lados, porque después cuando una persona es contratada en una empresa, si hizo todo su proceso con IA, tiene que responder a lo que hizo. Y ahí hay un choque muy, muy fuerte entre lo que es ser un sujeto, una persona, acá me disculpan la base de psicóloga, pero lo que es ser una persona con lo que uno dijo de sí mismo, o que dejó que la IA diga de sí mismo, digamos.
3: O entienda que es uno, claro.
0: Ahora, hace muy poco tiempo, una persona, digamos, de tecnología me decía, una persona que tenía a cargo personas dentro de la empresa, que no pertenece al sector de recursos humanos, me hablaba de cómo está llegando la gente a las empresas, de los talentos, digamos. Y me decía que ahora se respira un aire mucho más transaccional, que las nuevas generaciones que llegan a estas posiciones de tecnología van mucho más a, bueno, decime lo que querés, yo te digo lo que yo puedo dar, y ya está, nuestra relación es esta, como que no hay una compra de parte, digamos, de la cultura de la empresa, ya eso es como que está pasando a segundo plano. ¿Es así? ¿Vos lo ves de esa manera? Digamos, a partir de toda esta automatización, también se está automatizando la gente que prefiere, bueno, distancia y dame lo que yo necesito y ya está.
2: Ahí sí, está pasando. Está pasando, sí, con las generaciones más jóvenes. Está pasando que las generaciones más jóvenes muchas veces no se preguntan qué quieren del trabajo, sino como que el trabajo es una suma de condiciones. Y nada más, cuando el trabajo, viene esa frase que dicen, no hay que mezclar el trabajo con lo personal, y que es lo que siempre se habla. Bueno, yo soy muy consciente de que eso no es posible. El trabajo y lo personal se mezclan.
3: Obvio,
2: es así, claro. No es posible separarlo, no.
1: No somos Severance.
2: Hay que saber gestionarlo.
1: Claro. No somos la serie Severance. No somos la serie de Severance.
2: No.
1: Donde los personajes. No. Tal cual. No, bueno, no, y
2: seríamos más como. ¿Cómo se llama eso? Seríamos más como Billions o como la de
3: Succession. Claro.
1: Tal cual. Sí, una tal cosa cual. Así. Tal claro. Cual. Bueno, ahí me sumo a la pregunta. Me sumo a la pregunta que te hizo Vivi para que termines la respuesta. ¿Eso tiene que ver con que las nuevas generaciones el trabajo no las realiza como personas, como podría haber sido para nuestras generaciones? Que el trabajo es eso, un escalón para llegar a algo, pero no es algo que me realiza a mí como persona.
2: Es muy fuerte lo decís, porque es un poco así. Y yo creo que hace falta una mirada hacia el otro, que es lo que por ahí la IA en este momento no está sabiendo ubicar, tanto desde las empresas como desde los candidatos, o sea, de las personas que quieren empezar a trabajar, porque ¿por qué el candidato reacciona así? También hay que preguntarse eso, ¿por qué estas generaciones piensan que el trabajo es meramente transaccional? Bueno, porque del otro lado también están encontrando un algo que tiene que ver con eso. O sea, tienen, son tratados absolutamente como números y no como personas. Muchas veces escuchamos esto. Entonces sí, van a cumplir un objetivo que es dinero, lo cual no está mal, pero no debería ser el único. Hay una incapacidad de mirar al otro como otro diferente, como otra persona, cómo interactúo con esa persona. Hay un montón de cosas que ver en eso e interpretar y deshilachar y poder saber mover esas piezas que tienen que ver con, por ejemplo, psicólogos involucrados dentro del proceso de selección.
0: Claro. Y la IA...
2: Hay gente que existe específicamente para eso. Sí,
1: sí, se preparó, ¿no? Y estudió.
0: Claro. Claro. Y la IA, ¿vos sentís que está amplificando esa percepción de la persona, digamos, de que se sienta un número? Digo, a partir de que, bueno, es todo muy frío, ¿no? Si vos te pones a pensar que tenés un proceso en donde justamente no tenés contacto humano, ¿eso también colabora con esta percepción que se está generando del otro lado?
2: Es un arma de doble filo respecto a lo subjetivo. Porque por un lado, sí, yo adhiero a la idea de que la IA nos amplifica, todo muy... muy del lado de ciencia ficción, desde Asimov para adelante, me parece todo muy poético y muy fantástico y muy lindo, pero también veo gente cada vez más aislada.
3: Sí.
2: Más aislada en sus respuestas, ayudada, soportada por una IA, que una IA, no nos olvidemos que es un otro, que escucha y no corrige.
3: Por
2: no es
3: eso.
2: Una persona a la que yo puedo tener vergüenza de preguntar.
3: No, y además esta cuestión de que la inteligencia artificial no deja de, digamos, de estandarizar el pensamiento, de estandarizar valores, de estandarizar opiniones, criterios, ¿no? O sea, como que hay una pérdida también de diversidad en algún punto o de cierta valoración. Que también es complicada, ¿no? En algún punto.
2: Sí, sí.
3: Eso vos lo ves como...
2: Habría que tener mucho más estudio, muchas más capacitaciones sobre lo que realmente puede hacer la IA y cómo entrenarla, si hay cómo aprender a preguntar o cómo preguntarse uno mismo para poder trabajar con una IA, que me parece que también está faltando un montón. Pero sí hay una estandarización. Cuando uno no la sabe usar, recibe respuestas generales. Cuando uno no sabe preguntar, recibe respuestas que son... la escuchamos un montón de veces, especialistas de inteligencia artificial, que te dicen la calidad del output es igual a la calidad del input.
3: Sí.
2: Entonces, si yo hago una pregunta vaga, la respuesta va a ser vaga. Y mi interpretación sobre esa respuesta puede ser hasta peligrosa muchas veces.
3: Pero además de eso, no hay necesariamente... Lo que llamamos en general sesgos, ¿no? ¿Vos crees que en algún momento se va a poder limitar los sesgos a tal punto?
2: Tiene sesgos, la IA.
3: Sí, claro.
2: Tiene.
3: Por supuesto.
2: Sí. Aunque pensé que decías que no.
3: No, al contrario. O sea, nosotros hablamos habitualmente de que la inteligencia artificial tiene sesgos, que en realidad es bastante claro que es así, digamos, ¿por qué no sería así, no? Pero... ¿Vos creés que en algún punto, en ese sentido me refería que tiende a estandarizar a todo porque tiene sesgos y de alguna manera tiende a igualar el pensamiento, ¿no? O lo que está bien, lo que está mal, los valores, etcétera. Entonces, ¿vos creés que en algún punto eso también puede llevar a que sea algo negativo, ¿no? Incluso en los casos de reclutamiento como
2: hay
3: como
2: un
3: el
2: juicio
3: tuyo.
2: Muy famoso que se le hizo ahora y que se lo ganó un candidato a Workday, que es bueno una plataforma de que tiene entre otros servicios reclutamiento, es una plataforma creo que pertenece a Oracle. Que es un software que ayuda a la contratación del personal en una de las cosas y administración de personal. Entonces esta persona se había postulado varias veces a varias empresas a través de Workday y fue descalificada en todas las empresas. Entonces le hizo un juicio a Workday porque lo había descalificado de todas esas empresas y encima fue por skills blandos la mayoría.
3: ¿Fue qué, perdón? No evalúa, ah, por skills blandos, sí, sí, subjetivo.
2: Claro, digo. Por habilidades blandas, claro. Entonces, lo que Worde decía, en este caso, hace muy poquito se sancionó, lo que Worde decía para poder defenderse era que el software está programado por humanos.
3: Claro.
2: Entonces, rechazaba lo que los humanos le pedían que rechace. En el medio, nadie se preguntó cómo se evaluaban esas habilidades blandas y bajo qué rigurosidad científica. Eso es muy importante y está pasando un montón. Hay empresas acá en Argentina, de nivel mundial, de nivel global, que están haciendo evaluaciones psicológicas, y esto para mí tiene mucho que ver también con el tema de IA, evaluaciones psicológicas sin estar autorizados. Importante, y está pasando un montón. Hay empresas acá en Argentina, de nivel mundial, de nivel global, que están haciendo evaluaciones psicológicas.

0: cuando contratan personas de cosas que no están viendo. Por esta estandarización que vos estás diciendo.
1: Porque además, digamos, la estandarización a la larga lo que hace también es que, digamos, el candidato mismo pueda desarrollar habilidades para saltearla.
2: Superarlas, claro.
1: Y se hace predecible, es decir, si vos conocés cómo está programada una inteligencia artificial, naturalmente vas a saber cómo saltear el proceso, o sea, si sos muy inteligente, ¿no?
0: Es más, mucho más grave, es si ya a mí me hacen un test de lógica, que está arreglado dentro de ciertas normas, que hay ciertos test que son, bueno, que son medibles, son psicométricos, o sea que de acuerdo a las respuestas que yo dé, va a dar un puntaje que
2: una ponderación, sí.
0: Claro. Un libro. Exacto. Si vos le preguntaste a la IA, yo quiero dar un buen resultado en este test para tal empresa, le das un poco más de contexto, que yo, es muy probable que la IA te pueda resolver ese test y decirte cuáles son las respuestas que vos podés dar para pasar ese test de manera satisfactoria. Si claro. Vos, en cambio, haces ese mismo test en un consultorio, en un enfoque de no terapéutico, pero un enfoque de evaluación psicológica con un psicólogo, eso no va a suceder.
2: No está claro.
0: Porque tenés otras cosas para mirar. Desde que la persona te da la mano y si está sudada y si está ansioso, vas a elegir qué tipo de test hacer para
2: la mirada, el mismo resultado. ¿Dónde deposita la mirada?
1: Claro.
2: Sí, tal cual.
0: Obviamente, tal cual, sí. Hay un montón de cosas que vos mirás. Entonces, la interdicción humana dentro de esto eventualmente va a ser muy necesaria, porque en cualquier momento explota el tema de la IA, bueno, ya creo que está explotando un montón, ¿no?
2: Tal cual. Claro, claro. Mara, déjame hacerte algo totalmente out of context y una solamente personal. ¿Qué funky pop tenés detrás tuyo que no los puedo ver? ¿De qué son?
0: Tengo muchas mujeres.
2: Okay.
0: Tengo pocos hombres admitidos. Tengo a Gimli admitido. Tengo a Spock admitido.
2: Mira.
0: Tengo al de... Oh, no me acuerdo el nombre ahora.
2: Ah, sos Star Trek.
0: Hoy otro hombre admitido.
2: Sos Trekkie, sos Trekkie.
0: A mí me gusta más Star Trek.
2: Sí, ya me estoy dando cuenta. Sos Trekkie. Acá soy Star Wars, pero bueno.
1: Ah, y más, mirá.
2: Muy bien, compensás bastante. ¿Cómo?
0: Estoy casada con un fanboy.
2: Solo en la cabeza de una psicóloga pueden convivir Star Wars y Trekkie. O sea, y Star Trek. No hay manera, no conviven.
0: Tengo acá al costado, no se ve, pero hay una vitrina con un montón de juguetes, ¿cómo se llaman? No son muñecos.
2: Llegan a escuchar juguetes y te asesinan.
1: Son coleccionables.
2: Llegan a decir juguetes y es capaz de saltarte a la yugular. Mara, te agradecemos muchísimo esta charla, fuiste muy clara y gracias por la conversación.
0: Muchas gracias por la invitación.
2: Hasta la próxima.
1: Chao.
2: Mara Schmidtman hablando justamente de cómo la IA se mete en la psicología, justamente en la búsqueda de talentos. ¿Quiere ir al próximo tema?
1: Sí,
2: Vivi,
1: es una gran versión de Bolero Falaz.
2: ¿Seguro? ¿Está bien? ¿Está bien lo que está diciendo?
1: Está bien lo que estoy diciendo, estoy bien.
2: Ahora quiero escuchar el tema disco. Ahora estoy esperando el tema disco.
1: Viene después, en un ratito viene. Pero por Eruca Sativa.
2: Ajá.
1: Es una versión muy linda voz, muy original, de un disco que se llama Doppelganga, que es muy lindo disco porque tiene todas versiones de temas de rock nacional hechos por Eruca Sativa. Así que ahí
2: allá vamos.
1: Ahí vamos.

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1: Dice 20 minutos, 40 minutos quedan de programa aquí.
2: ¿Alguien vio cómo está afuera? ¿Se sumaron?
1: No, no, nadie nos dijo, no nos pasaron el informe.
3: Tendríamos que,
1: Preguntar a la directora de la radio que está al lado. De la ventana.
2: Claro, es la ventana que nos importa, porque tal vez en otro lugar está diluviando.
3: Es verdad.
2: Pero acá.
1: Y aparte pasa, últimamente pasa.
3: En Gurruchaga 4.
1: Pasa mucho que, por ejemplo, en Caballito llueve y en el centro no.
3: Claro. Yo le contaba a María hoy, a Vivi hoy. Cuando empezamos el programa, que yo vivo a 6 cuadras de la casa de María, nuestra amiga en común. Ella me decía, no sé, ¿viste cómo está lloviendo? Y en mi casa había sol y cielo celeste. Y le decía, 6 cuadras vivimos, 3 cuadras derecho así.
1: Mira
3: y,
1: vos.
3: Y sí. Ella era diluvio y yo sol.
1: Realmente. Es así. ¿Quiere que diga el aviso o...?
2: Digámoslo.
1: ¿Cómo no? No, digámoslo significa como juntos.
2: Le digo el aviso, Si quieres, si nos animamos a dúo. 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
1: Ya dijimos, dimos fe de eso hoy. Al comienzo del programa, porque efectivamente. Acá también, acá abajo a la vuelta de la radio también hay una acá cerquita. Vamos a hablar ahora de una ONG o una asociación civil sin fines de lucro que tiene 110 años. Yo no conozco muchas ONG que tengan 110 años, así que me parecía un lindo tema para hablar. Lo que sucede es que el 28 de julio pasado, Aves Argentinas cumplió 110 años.
2: Qué hermosura.
1: Y se consolidó como la organización conservacionista más antigua de la Argentina.
3: Les conté que hice el curso de Aves Argentinas de observación ornitológica, ¿no? Sí, sí.
1: Bueno, ahora vamos a hablar
3: en
1: entonces.
3: En una de mis tantas vidas pasadas.
1: Fundada en 1916 como Sociedad Ornitológica del Plata, hoy lleva adelante más de 30 proyectos en distintas regiones de Argentina destinados a proteger especies amenazadas y ecosistemas clave. Yo la primera pregunta que tengo para hacer es muy pava, pero bueno, vamos a hablar primero a presentar a quienes tenemos del otro lado. Vamos a dar la bienvenida a Francisco González Taboas, que él es director de comunicación institucional de la Fundación. Muy buenas tardes, Pancho, porque a todos los Franciscos se le dice Pancho. Así que Vivi, Leandro y Cari, te saludamos.
4: ¿Cómo andan, chicos? Muy gracias bien. Por el llamado.
1: Al contrario, la primera pregunta pava que tengo para hacerte es, ¿los pingüinos entran dentro de la conservacionista de la fundación de ustedes o no?
4: Primero te digo que sea una pregunta pava, ya de por sí la hace una pregunta ornitológica,
1: claro,
4: ¿no?
1: Claro,
4: la pava es una especie. Y por supuesto, sí, bien. Sí, los pingüinos entran. Son aves, aunque no vuelan, claro. Ponen huevos y tienen plumas muy chiquititas, que son difíciles de identificar, pero sí. Y bueno, de hecho tenemos especies de pingüinos, muchas en nuestro país, algunas casi exclusivas, que solo están en territorio antártico y que, bueno, están, por supuesto, en nuestra Antártida Argentina. Y tenemos varios proyectos con los que colaboramos de investigación de pingüinos, de sus migraciones, su alimentación, que son uno de los grupos hoy en día, digamos, más afectados por el cambio climático. Así que muchas de las preocupaciones científicas están puestas sobre los pingüinos, así que, por supuesto.
1: Bien.
3: Bueno, como les contaba acá mis compañeros, hace muchos, muchos años, cuando era una jovencita, no había cámaras digitales, uno sacaba las fotos, yo me acuerdo, porque el tema de las fotos con las aves era importante. Participaba, ¿no? Del curso de observación de aves que hacían ustedes, no sé, supongo que lo seguirán haciendo. De hecho, me tuve que quedar parada un rato largo en un momento porque parece que delante mío había un pájaro piedra o algo por el estilo, ya no me acuerdo. Y no me dejaban mover, ¿viste?
1: Porque si te movías, se escapaba.
3: Porque si me movía, se escapaba. Y yo, es el día de hoy que me pregunto, ¿dónde estaba ese pájaro piedra? Porque yo no tenía delante.
1: Alguien lo vio y no fuiste vos.
3: Y me acuerdo que saqué foto a la nada para ver si después lo reconocía con una lupa.
1: Qué lindo.
4: ¿Dónde era el curso? ¿Dónde era eso?
3: Eso nos habíamos ido tipo campamento, porque hacían, no sé si se lo siguen haciendo, pero campamentos, te ibas con la bota,
4: claro.
3: Porque te metías en cualquier lado. Y si me preguntas exactamente dónde, no me acuerdo. No me
4: acuerdo. ¿Pero era en el norte del país o era...?
3: No, era provincia de Buenos Aires,
1: No muy lejos.
3: No muy lejana, no. No muy
1: ¿Siguen, haciendo, mirá, ¿siguen haciendo esas salidas?
4: Sí, seguimos haciendo. No campamentos, pero sí salidas en Buenos Aires, en la Reserva Costanera Sur, bueno, todos los meses hay salidas veces, gratuitas. Sí. Y sí, es una de las partes, de las actividades principales que hacemos de difusión y de divulgación para tratar de que cada vez más gente venga, ¿no? Y después que todos los cursos tengo que... Mi libro. ¿Cómo?
3: Creo que todavía tengo mi
1: bueno,
3: libro.
1: Bueno, ahí diste una buena punta para la pregunta. ¿Cómo logran sumar afinidades, ¿no? Digamos, porque el que es fanático, ya sea de la fotografía o de la fotografía de aves o de las aves, ya lo captaron. Pero ¿cómo logran captar ya sean nuevos seguidores como también nuevos financiadores?
4: Mira, por suerte en el último tiempo, y es algo que pasó en todo el mundo, no solo en Argentina, cada vez más gente está interesada en las aves o en la naturaleza. Porque después de la pandemia, y en la pandemia mucha gente se dio cuenta que una de las pocas cosas que podía hacer cuando estábamos encerrados era observar aves en un jardín, en una terraza, y en la pandemia, como un fenómeno global, mucha gente se lanzó a esto, ¿no? A prestarle más atención a lo que pasa a nuestro alrededor con la fauna y la flora. Entonces, nada, se empezó a hacer marcar más gente, que es una tendencia, como te digo, que viene creciendo. Y después, Aves Argentina es una organización que, bueno, siempre hizo cursos, talleres, actividades, nuestros proyectos, no solo relacionado con las aves, sino también con plantas. El tema de las plantas nativas está muy en boga últimamente. Mamíferos, peces, de todo, damos cursos, talleres, vendemos libros. Y de ahí empieza a llegar gente, ¿no? Cada vez hay también mayor compromiso ambiental, mayor preocupación por los problemas ambientales, por el cambio climático, y eso hace que también mucha más gente venga a organizaciones como la nuestra con ganas de participar activamente, de hacer algo, de colaborar con la causa. Nuestra organización en particular es una asociación que invita a formar parte, no es que solamente te decimos, bueno, ayúdanos con tu aporte mensual, claro, sino decimos, vení, sé parte de un club de observadores de aves, hace un curso, hace un voluntariado, entonces eso hace que también mucha más gente se acerque.
2: ¿Cuántos miembros? ¿Cuántas?
4: Hoy somos 4.000 socios, agrupados la mayoría de ellos en 90 clubes de observadores de aves, que es la forma en que muchos de nuestros socios se agrupan, otros no, son socios particulares, y en el staff de la organización, que somos los que trabajamos en los distintos proyectos que tenemos en todo el país, proyectos de conservación, de investigación, somos unas 70 personas.
2: Y trabajan, perdón, con universidades, me imagino, con,
4: por supuesto,
2: centros,
4: por supuesto,
2: con organizaciones, tienen todo el tiempo, digamos, vínculos con estas,
4: sí,
2: instituciones.
4: Sí, muchos de nuestros nuestros proyectos son en asociación con institutos de CONICET, con universidades, con otras organizaciones. Mucho del trabajo que hacemos más de militancia ambiental, digamos, lo hacemos también en conjunto con una gran red de ONGs argentinas que se dedican también a la cuestión ambiental.
3: Claro.
4: Así que sí, el trabajo en red para nosotros, obvio, en ese sentido, sí, es fundamental, ¿no?
3: ¿Y cómo es la financiación de la asociación y cómo viene la financiación, digamos, en tiempos de vacas flacas?
4: Y bueno, la financiación es difícil y lleva trabajo, como todo, sobre todo en este país y en Sudamérica. Principalmente nos sostenemos gracias al aporte de esos 4.000 socios, aportes mensuales, a los cursos, talleres, capacitaciones que damos. Tenemos una carrera terciaria, que es la Escuela Argentina de Naturalistas, a la venta de libros. Tenemos una ecotienda también que vende libros, merchandising.
2: ¿Dónde queda esa ecotienda? Porque yo ya estoy ahí. ¿Cómo me gusta?
4: Y después, aplicamos mucho a fondos internacionales, para el trabajo con especies amenazadas, a donantes particulares de afuera y de acá, empresas las que colaboramos.
2: ¿Las marcas se acercan? Porque ya que estás hablando de esto, ¿se acercan las marcas voluntariamente? ¿Tienen que salir a buscarlas? Recién dijiste que había más interés. ¿Hay un interés de parte de las empresas de hacer algo con ustedes o en el sector?
4: Digamos que sí, o sea, la cuestión ambiental interesa, lo que a veces nos pasa es que, bueno, las cuestiones ambientales que interesan a las empresas tienen que ver más con no sé, con las cuestiones relacionadas a la separación de residuos, a que las plantas o los edificios sean más sustentables. A veces nos cuesta como llevarlas más allá, decir, está muy bien lo que vos haces en tu empresa, en tu edificio, en tu fábrica, con tus empleados, ayudarnos a trabajar con una especie que está en el medio del campo, en el medio de la selva, que necesita ayuda, que necesita ser reintroducida, y bueno, ahí es cuando es más difícil, ¿viste? Porque les queda como más lejos mentalmente, entonces claro. Bueno, a veces cuesta un poco, pero bueno, siempre estamos tratando y saliendo a buscar y de convencer y de contar lo que hacemos para que nos acompañen, ¿no?
1: Francisco, déjame llevarte un poco a la coyuntura, que es difícil en el término de ustedes, sí. Pero claramente una de las noticias que leímos en los medios esta semana tuvo que ver con las aves y en Bariloche, que se vieron en la orilla del Nahuel Huapi.
4: Exacto.
1: Un conjunto de cóndores que nunca, absolutamente nunca, de los nunca jamases, van a la orilla del lago. ¿Pudieron, se metieron ustedes, los consultaron? ¿Cómo se involucraron en eso? ¿Fue una llave? ¿Alguien mandaron a alguien a Bariloche a verlo?
3: Claro, y además es un fenómeno rarísimo. O tienen socios por ahí, claro, que pudieron, claro, ayudar.
4: Y sí, sí, la causa, ¿no? Nos llegó el tema, tenemos un club de observadores de aves allá. Por suerte en Bariloche hay investigadores de CONICET que trabaja con el cóndor, con esta especie, y además está la Administración de Parques Nacionales, que ahí el Parque Nacional Nahuel Huapi tiene bastante personal y fueron los que hicieron el seguimiento más de cerca, pero sí, lo estuvimos siguiendo. Bueno, finalmente los cóndores pudieron volar. Un cóndor es una de las aves más grandes de voladoras del mundo, y es como levantar un avión con poca nafta, ¿no? O con el motor en frío, imagínense. Claro. Entonces, nada, los bichos, como le decimos cariñosamente, finalmente necesitaban recuperar un poco de energía, que levante la temperatura, porque vuelan principalmente con las corrientes térmicas, entonces cuando hace mucho frío, está nevando, les cuesta carretear. Pero bueno, por suerte salió todo bien.
1: Bajó un poco la temperatura.
4: Subió un poco la temperatura y con un poco de ayuda del viento también y ya pudieron salir.
3: Es un fenómeno que se dio justamente por un cambio de, digamos, algo que tiene que ver con el cambio climático,
1: supone. No, fue una tormenta.
4: Una tormenta de nieve fuerte que estuvo nevando muchos días en Bariloche. Eso es medianamente normal en esta época. Sí, pero es anormal ver por ahí tantos bichos juntos. No es anormal que a esta especie le pase eso. Imagínate que son especies que viven a lo largo de toda nuestra cordillera andina, en lugares donde nieva y nieva mucho. Casi todas las especies, cuando nieva tan fuerte, bajan un poquito a lugares, a valles, a lugares un poco más cálidos para un poco escapar de las heladas. Bueno, les pasó esto, por suerte. No fue nada como súper anormal, pero bueno, llamó la atención.
1: Bajó dos escalones de más, digamos.
4: Exacto.
2: Bajaron al refugio y ¿qué hicieron? Bueno, los alimentaron para que puedan recuperar.
4: No, hubo un seguimiento. No, la idea siempre es tratar de no interceder demasiado en la fauna silvestre, ¿no? Es un proceso natural.
1: El susto era ver un bicho de 1.30 delante tuyo.
2: Un señor en
4: aves. Ni hablar.
1: Que cuando despliega las alas puede tener 3.5 metros. Sí.
4: Exacto. Lo interesante es que mucha gente, bueno, estas cosas hoy en día con más celulares, más cámaras, se ven, la gente presta más atención, se difunde, y bueno, también es la posibilidad, ¿no? De llevar alguna enseñanza de lo que pasó y de cómo nos tenemos que vincular con la fauna.
1: Menos mal que no pasó lo del delfín acá en Santa Teresita. Que
4: no, exacto, sí. exacto. Sí. Eso está bueno, ¿no? Que a poco empezamos a aprender cómo son estos procesos naturales, que no siempre tenemos que intervenir.
1: Involucrarse.
4: Y bueno, eso, ¿no? Eso es importante.
3: ¿Y cómo es el vínculo de ustedes con otras organizaciones de distintas partes del mundo? Digamos, ¿hacen transferencia o intercambio de conocimientos? ¿Están en contacto? ¿Hacen congresos? ¿Qué sé yo?
4: Bueno, muy bien. Nosotros somos parte de una organización global que se llama BirdLife International, que son más o menos unas 120 organizaciones como nosotros en todo el mundo, y estamos todo el tiempo en vinculación. De hecho, tenemos algunos proyectos regionales, proyectos que compartimos con Brasil, Paraguay, Chile, con Bolivia, proyectos que con Uruguay también, proyectos que compartimos a lo largo de todo el continente hasta Canadá. Piensen ustedes que muchas aves migratorias que llegan acá, como las aves playeras, los chorlos, los gaviotines, vienen del hemisferio norte, vienen de Estados Unidos, de Canadá, de Alaska. Entonces la conservación de esa especie un poco nos involucra a todos los que estamos en esa ruta migratoria, ¿no? Porque si la especie, no sé, sufre un impacto cuando está acá, después no llega a Canadá, y si sufre cuando está en Canadá, después no llega acá. Entonces, de alguna manera, la única forma de conservar esas especies, de trabajar, es a través de la alianza, del vínculo, de compartir información científica, de que nos ayudemos entre los países a financiar las acciones de conservación. Así que estamos como todo el tiempo trabajando también con otros países, con organizaciones y también con gobiernos de otros países.
2: Y Francisco, ¿cómo la tecnología los está ayudando, digamos, en esta preservación, ahora que, bueno, hay más disponibilidad, que tienen acceso justamente a por ahí hacer seguimiento de especies, ¿no? Tienen más bases de datos, la información circula con mayor rapidez. ¿Te están utilizando, digamos, de una manera novedosa?
4: Sí. Exacto, es una muy buena pregunta, porque justo estamos, también es un tema coyuntural. Sí. De hecho, una de las cosas que más hizo que gente se dedique a la observación de aves como hobby en el último tiempo tiene que ver con las aplicaciones para celulares, ¿no? Que hoy te ayudan a identificar una especie por el canto, con inteligencia artificial, o por la foto. Entonces la gente empieza a coleccionar, digamos, especies como si fueran figuritas o pokémones. Sí. Entonces aplicaciones como Merlin o eBird o la misma nuestra que se llama Aves Argentinas, que es una aplicación que vos le vas diciendo de qué color es el pájaro que viste, qué tamaño tiene, en qué lugar del país lo viste, y te va ayudando a identificar qué especie viste, ¿no? Todas esas herramientas que figuran con... que funcionan con inteligencia artificial o con nuevas tecnologías, fueron muy importantes, son muy importantes para la democratización y la popularización de la observación de aves. Y después en conservación usamos desde micrófonos que escuchan el canto y te dicen si una especie en peligro está o no está ahí, desde transmisores satelitales o de radiofrecuencia que ponemos a algunos individuos para saber cómo migran, cómo viajan, dónde nidifican, hasta, no sé, ADN ambiental, que es una muestra que se toma de agua o de aire de un lugar, y analizando el ADN te permite saber qué especies están o no ahí. La verdad que como avanza hoy en día la tecnología, y sobre todo lo relacionado a inteligencia y a redes neuronales, tratamos de aplicarlo todo el tiempo a nuestro trabajo, ¿no?
3: O sea que la imagen de, como hacíamos nosotros, de ir con nuestro manualcito de Naroski a ver el color del pico, a ver si es joven, si no sé qué, si es macho o hembra, ya eso no va más.
4: No, sí que va, pero hoy vas a ver un montón más de gente con un celular en la mano, con los binoculares en una y el celular en la otra. Claro. Y después probablemente cuando llegues a tu casa, agarres la guía y busques y consultes. Claro. De hecho, yo ahora estoy acá en el living de mi casa mirando todos los libros que tengo, porque acabo de volver de un viaje y estuve mirando cosas. Todavía eso, lo viejo funciona, ¿no? Empieza a haber herramientas nuevas que también se usan un montón.
3: Claro, claro.
1: Clarísimo. Gracias, Francisco, por la comunicación. Éxitos en los próximos años de la asociación. Y queríamos tener acá la palabra a ustedes justamente como para homenajearlos por estos 110 años. Así que desde acá,
4: gracias, felicitaciones. Gracias a ustedes, y bueno, los invito a seguirnos en redes, en nuestra página web, avesargentinas.org.ar, o Aves Argentina en todas las redes. E invitar a la gente a ver ahí, tenemos un montón de actividades, un montón de salidas, porque la verdad que la observación de aves es una actividad re linda, que hoy en día también estamos estudiando cómo funciona para la salud mental, para el estrés, para esas cuestiones que también hoy están en boga, ¿no? Y que estamos hablando de cómo salir un poco de las redes y del quilombo y del bardo. Digital. Y ahí sí. las aves nos ofrecen una oportunidad, así que bueno, bienvenidos todos a esta actividad.
1: Gracias.
4: Gracias Francisco.
3: Recomiendo, perdón, mucho sí. hacerle Voy la observación de aves sí, en Costanera sí, sí, sí. Sur sí. porque
1: ¿estás ahí, Francisco, todavía? No, no, okay, no, se cortó. No, porque faltaba dónde queda la sede para comprar el...
2: me parece que la Ecotienda es online, debe ser online, okay. Imaginé.
1: Hay que buscar en la web de ellos. Yo me acuerdo que, ¿ustedes se acuerdan de Dante Caputo, el ministro de Relaciones Exteriores de
2: Sí, Fonsín? Me acuerdo.
1: Era observacionista de aves.
2: Era...
1: Y voy a decir, que dígame.
2: No, era la palabra específica del observador de aves, que es... No me sale ahora.
1: Tiene un nombre.
3: Sí. Y yo voy a confesar. Ornitólogo. Ese es el que investiga.
1: Claro,
3: sobre...
1: que investiga, claro. Y colecciona. Sí. Tengo una confesión.
3: Sí, que.
1: Familiar. Que a mi hija yo le digo chorlo.
3: Chorlito.
1: Porque me parece una palabra hermosa y el pajarito es hermoso.
2: El
1: pajarito es muy lindo.
3: Cabeza de chorlito.
1: Me acuerdo que decía cabeza de chorlito.
3: Pero no, a mí me quedó por preguntarle, que quería saber cuál era el perfil de las personas que ahora iban a... O sea, si era perfil de gente más grande. Yo me acuerdo cuando hice el curso de observación de aves y todo, yo era por lejos la más chiquita, digamos. Era toda... más gente grande, digamos.
2: Estaba en una edad de observar, digamos. Más que
3: claro, que tenían más tiempo libre, quizás.
2: Sí, claro, tiempo libre es importante.
3: Era gente que tenía buen poder adquisitivo, digamos, claro. Que se dedicaba...
1: Que tenía cámara fotográfica, el objetivo.
3: Claro, ¿entendés? Yo era una hippie total en ese momento, mirando pajaritos, pero igual era medio obsesiva, iba con mi manual y... Pero la realidad es que era un perfil bastante particular y quería saber si ahora era igual o no.
2: Había cambiado.
3: Pero bueno, nada, la
2: próxima. Bueno, lo que pasa es que lo que dijo es cierto. Ahora que hay más acceso tecnológico y aplicaciones, entonces por ahí las generaciones más jóvenes se
3: copan. Claro, ya más hacen ese tipo de cosas.
2: Claro. Sí. Y ahora también, bueno, en Capital se ven muchos pájaros. Algunos barrios donde hay muchísimas aves, ¿no? Que hay como una convivencia de medio boscosa.
3: Y aparte las aves son tan curiosas, digamos, porque tienen esa magia de poder volar, que es no, es que es tremendo. Yo te digo que no paro
2: de mirarlos.
3: De mirarlos ahí, bueno, en el Parque Los Andes, ahí que está lleno de pájaros de distinto tipo. Y es ¿no? Porque ellos ahí salen con sus alitas.
1: Y el canto.
3: El canto, todo.
2: Y no sé si ustedes escuchan ahora que hay más, bueno, hay más, obviamente la iluminación de la ciudad hace que las aves tengan ciclo alterado, ¿no? Pero que los gritos que hay a la madrugada en Capital, en algunos barrios de Capital, ante todo, que tienen árboles, se escuchan gritos como si fuesen, bueno, las aves más grandes no cantan, gritan. Y parece...
1: Como el zorzal.
2: Como si estuviésemos en el medio de la
3: pero
2: selva.
3: Porque trajeron esos...
2: que son como halcones peregrinos, que tienen como unos sonidos
3: que
2: más...
3: Que los liberaron acá para que saquen a las palomas, a las cotorras.
2: Para que limiten, claro, para que se produzca una especie
1: pero
2: de ecosistema.
1: Pero son carroñeros, ¿eh?
2: Cazan palomas, los halcones no son carroñeros. Los que son carroñeros son los caranchos. Los caranchos sí son carroñeros, pero los halcones son cazadores.
5: Lo que dice Vivi es correcto.
2: Sí, porque me encanta.
1: Yo no vi halcones en la ciudad.
3: Que tiraron
2: halcones peregrinos ahí.
3: No, pero son los caranchos, ¿no? Los que tiraron acá.
2: El carancho es más grande. El carancho es más grande.
3: A ver, ¿qué aves?
2: Lo conozco porque yo era más chica y en donde yo vivía había caranchos. Y acá son más chiquitos. Son halcones, me parece, peregrinos, que viven en las, digamos, en las partes más altas.
1: Yo acá no he visto, he visto los caranchitos.
2: Cazan palomitas, que son para limitar la población.
5: Perdón, desde la ventana de la radio se ven muchos caranchos, pero también hay mucho halcón. Hay de los dos.
2: Claro, en alguna época los halcones los trajeron para limitar las palomas y los caranchos, no sé, los habrán traído porque no tenían dónde vivir, pero que son más grandes los caranchos.
1: Los caranchos aparecieron en la pandemia, eso me acuerdo patente.
2: Se instalaron. Sí, sí. Eran chicos, venimos acá.
1: Territorio nuestro.
2: Territorio nuestro declarado. Sí, los caranchos son más grandes que los halcones peregrinos. Pero bueno, no sé, tenemos un temita musical por ahí. ¿Quieren escucharlo?
3: Sí, liberaron gavilanes para
1: comer gavilanes.
3: De manera natural la población de palomas en la ciudad.
2: Gavilanes.
1: Gavilán, sí. Halcón no me parecía verlo. Gavilán, sí. El gavilán pollero.
3: Esos hacen un... tremendo que te digo. que te la regalo.
1: Yo quiero escuchar el tema disco, Vivi.
3: Perdón, y por casa, ahí en el parque... En el parque no, en el barrio, adentro, las cotorras. Yo les digo,
1: cotorras... Son infumables.
3: Te despiertan a la mañana, pero...
1: A mí me despierta el zorzal.
5: El otro día...
2: El zorzal es terrible.
5: El otro día paró una bandada de cotorras, pero de colores. Pecho naranja, alas azules, todo. Las busqué, les saqué una foto y las busqué. Y son loros tropicales que han ido bajando por el tema del cambio climático.
3: Mirá. Ah, mirá vos. Bueno.
1: Bueno, tenemos bastantes historias con los aves al final.
2: Sí, en donde vivo yo hay muchísimas. He visto halcones peregrinos, si están por Buenos Aires, he visto gavilanes seguramente también, y ahora caranchos, que habitan, porque vivo en un lugar donde hay muchos árboles.
3: Se escuchan en la madrugada. Las cotorras hacen además en los árboles muy altos que hay en el barrio, los mega nidos, que cuando hay tormentas se caen los nidos enteros, pero un desastre todo lo que pasa, porque rompen las ramas de los árboles, que son árboles centenarios. No, es lo de las cotorras es jodido.
2: Sí, las
3: yo las quiero igual, pero digo, es te digo, vos ves esos mega, mega, mega nidos colgados ahí que yo, me van a caer en la cabeza, me van a matar. Morir bajo un nido de cotorra sería como demasiado.
2: Demasiado.
3: Sí, demasiado.
2: Bueno, un tema que también es de esta época, para no decir que tenemos todo de los años 70, ¿no? De este dúo tan simpático, podemos decir, es una buena
1: definición.
2: Y creativo también, ante todo creativo, simpático, talentoso.
1: Y ahora político.
2: Y también político.
1: Porque han tomado cartas en el asunto en los últimos días, con algunas banderas que han levantado.
2: Ahí estamos, con Catriel y Paco Amoroso y el himno del mediocre. Me encanta.
1: El último disco.
2: Hablando de los 70, ¿escuchaste

0: Y mientras esperamos la segunda tormenta del día, porque la primera la tuvimos a la media mañana, cerca de las 10, ahora estamos esperando la segunda tormenta, al menos aquí en
1: la ciudad. O la tercera, cuarta, no sé.
0: Sí, porque algunas hubo.
1: De la zona geográfica donde esté usted, ¿no? Porque claro, capaz que acá no llueve, ya está lloviendo, hay una tormenta
0: grande. Por ahí en mi casa está torrencial.
1: Claro, está torrencial y está con
0: granizo. Bueno, mientras esperamos que al menos acá en la zona de Almagro, esto es Almagro, ¿no?
1: Que Villa Crespo.
0: Villa Crespo. Bueno, Almagro, Villa Crespo. No, es lo mismo.
1: No es lo mismo. Dice la gente indignada.
0: Ponemos música para la lluvia.
1: Exacto.
0: ¿Qué estamos escuchando?
1: Esto es, ya te digo, dame un segundo que no me quiero confundir el nombre.
0: No es la música de disco, ¿no?
1: No, porque ese venía. Justo pasamos a la playlist y nos quedó el tema disco ahí. Después lo usamos para cerrar el programa, si a usted le parece.
0: Sí, siempre.
1: Pero bueno, en este caso estamos escuchando cuando. Ya le digo cuando encuentre la playlist que estamos poniendo.
0: Yo no puedo porque la computadora está un poquito vieja.
1: No, pero usted sabe que yo lo tenía. Bueno, acá está. Esto es Stormy Weather o Tiempo Tormentoso.
0: Ajá.
1: En la voz de Etta James. Escuche la voz de Etta
0: Qué
1: James.
0: Qué lindo.
1: Es una belleza Etta James. Ah, bellísima. No vamos a agregar mucho del tema.
0: No, dejemos que cante.
1: Dejemos que cante.
0: Dejemos que hable solo.
1: Dejemos que hable solo. 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Lo que sí es muy romántico este tema, o sea, no es un tema sufrido, es un tema de, ¿no? De clima para estar con alguien, tal vez.
0: Sí.
1: No, no es un tema para estar leyendo.
0: Alcohol.
1: Sí, hay alcohol en este tema. Siempre dice el alcohol, Gonzalo, porque esa referencia. Pero bueno, es cierto. Stormy weather. Stormy weather. Perdón, pero acá mirando la tienda, la ecotienda.
0: Sí, la encontró.
1: Les cuento que, por ejemplo, una taza con una imagen sale 9,000 pesos y se puede comprar en 24 cuotas. En 24 cuotas.
0: Una verdadera ganga.
1: Claro, igual con interés. Cuotas. Claro, con interés, pero lo compras con 24 cuotas de 824 pesos, o sea, nunca te enteraste que compraste esa taza. Está bien, te termina saliendo el doble o más, pero 824 pesos, o sea, ni te das cuenta.
0: No me dan 9.000 dividido 24, no sé cuántas cuotas va a ser, de cuántos pesos.
1: No, son 24 cuotas de 824, ah, o sea, porque es con intereses.
2: Yo diría pero que la compre en efectivo cuando tenga la plata y ya está, se olvida.
1: No, pero 824 pesos es...
2: pero te morís, claro.
1: ¿Y pero qué te importa? ¿Las dejás de pagar si te morís antes?
0: Claro. Paga el seguro.
1: Paga el seguro.
2: Igual depende de en qué momento, vamos a decir, va. Vos tenés 824 cuotas, 18 cuotas, no.
1: 24 cuotas.
2: Es mucho, no.
1: Pero 824 pesos, chicos, son 5 caramelos.
2: Una amiga decía, gastos chicos, hay que cuidar los gastos chicos porque los grandes se cuidan solos.
1: No, bueno,
2: ese gasto chico.
1: Pero 824 pesos, una taza, sí.
2: ¿Para qué lo querés?
1: ¿Para qué lo querés? A mí me encantan las tazas.
2: A mí también me gustan. Pero bueno, si tengo 10.000 voy y los compro.
1: Colecciono.
2: Me olvido de los 824 en el resumen de la tarjeta.
1: No, yo ni los veo en el resumen de la tarjeta. No, eso claro, no.
2: Bueno, son dos visiones de la vida. ¿Saben qué es esto?
0: No.
2: Es un tema que no conocía. Y es de Fleetwood Mac. Escuchen. Tormentas. Storms se llama. Es bellísimo.

0: Bueno, estoy leyendo sobre...
1: ¿Este tema?
0: No, sobre este tema no. Sobre... me había quedado algo...
1: Sobre uno que no estamos escuchando.
0: No. Sobre la Escuela Argentina de Naturalistas. Porque recién el entrevistado adelantó eso y me quedé con la idea dando vueltas. Y bueno, está abierta la inscripción para cursar, para el segundo cuatrimestre. Así que en agosto comienzan las clases, si alguien tiene ganas.
1: ¿Dice el costo o algo?
0: 24 materias en total, el costo. Dice descuentos especiales para conocer más. Hace clic acá. No dice costo, pero sí dice que son 24 materias en donde se realizan relevamientos de ambientes naturales, se identifican especies de flora y fauna, se evalúa el estado de conservación de ecosistemas. Muy interesante, la verdad, ¿eh?
2: Tenés el título de naturalista de campo e intérprete del patrimonio natural.
0: Eso me gusta también.
2: Ese es el título.
1: ¿Cuánto tiempo, perdón? ¿24 materias, dijo?
0: 24 materias, sí.
1: ¿En cuánto tiempo se pueden cursar?
0: Y a ver, acá empieza el segundo cuatrimestre. Tututum. O sea que ya hubo uno, así que al menos un año seguro. Pero no dice con claridad si esto se puede hacer al ritmo que uno prefiere o... si hay un plazo establecido. Pero bueno, es una linda oportunidad. Vamos a hacer clic en donde nos dicen, a ver si hay más.
1: ¿Cómo cambiamos de ritmo?
0: Vamos a cambiar más ritmo. Si sos socio de la organización, tenés un 35% de descuento. Eso sí lo dicen.
1: ¿Y si no lo soy?
0: ¿Y si no lo sos?
1: Me pierdo el descuento.
0: Te perdés el descuento porque pertenecer...
2: Tiene sus privilegios.
0: Tiene sus privilegios.
1: Bueno, ¿cómo se llama este tema?
0: ¿Cómo se llama este tema? Esto estamos escuchando... Storm One.
1: ¿Cómo subimos el ritmo?
0: Muy bueno este, ¿eh? Tampoco lo conocía. Quiero aclarar.
1: Y está bien aclarado.
0: Es más, no conozco ni siquiera a los intérpretes. Esto es Jenner Beyond... Young Lin.
1: ¿Probó la función mixer de Spotify?
0: Poco. Tuve una semana que vio, fue un video. No saben lo que me pasó. Entonces, ciertas cosas pasaron a segundo o tercer plano. Las dejé y bueno, vendrán. La semana que viene me voy a dedicar a probar. Pero este es un tema que sí podría perfectamente integrar una playlist de dance.
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0: Yo me di cuenta que no, ni siquiera lo usé.
1: Me gusta.
0: Muy lindo. Storm One se llama.
1: Ah, mire.
0: Por si lo quiere poner en sus playlists. Mucho clima.

0: ¿Qué pasó?
1: ¿Así termina? Ah, tenemos otro más.
0: Nos sacó de clima.
2: Y ahora empieza la musiquita de la lluvia.
0: Se vino con todo. Bueno, el tema de recién es estreno de este año, quiero decirle. Muy buen tema este, pero no lo esperaba, sinceramente. No sé si es lo que yo había pensado que era. Es una versión diferente.
1: No, no, es la original, está bien.
0: Ah, la original está bien. Sí, entonces, sí. Claro, tiene razón, claro.

0: Bueno, es hora de despedirnos.
1: Del año 71.
0: Cuando yo nací.
1: Este tema.
0: El año en que yo nací.
1: Qué locura, ¿no?
0: Que yo nací, sí, ya lo sé. No. Muchos dicen lo mismo.
1: Eso se lo dejo a sus padres, tal vez.
0: Hermanos, amigos, tíos.
1: Niña. Pero bueno, The Doors, Riders on the Storm, año 71.
0: Es lo que nos vamos a convertir ahora, en verdaderos caballeros de la tormenta. Tengan ustedes muy buenas noches, será hasta el viernes que viene, ya con un nuevo mes. Nos quedan 4 meses hasta que termine el año.
1: Está, llegó el tema disco.
0: Agosto, septiembre, octubre, noviembre, diciembre, 5. ¿Este era?
1: Ah. Ahora sí. Nos sumergimos en la oscuridad de la lluvia, pero salimos airosos.
0: Nos vamos bailando bajo la lluvia.
1: Ahí está, ahora sí.
0: Faltaba esa, Singing in the Rain. Que tengan ustedes muy buenas noches.

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